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2: Hola, soy Elena y este saludo es para Nacional Rock y Mixtape. Y los invito a escuchar Mi Generación, que es el tema que abre mi disco Nuevos Años Locos. Es mi primer disco solista que salió este año. Y bueno, es una canción que habla un poco de este espíritu de época con lo impredecible y líquido que es. Así que espero que les guste mucho. Pueden encontrar el disco poniendo Elena Nuevos Años Locos en todas las plataformas digitales.

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Nuevos sonidos. Cállate, Los Encantos. Nuevo single de la banda nacida en Buenos Aires. Esta canción es un adelanto de su segundo disco. Fue compuesto por Nico Busi con grabaciones en MCL Records. Podés encontrarlo en @losencantos_.

Nuevos lanzamientos, nuevos sonidos. Confluencias, Suéter 7. Tema del nuevo disco, el proyecto de Indie Electrónica, creado por Esteban Herrera, desde el barrio de Guernica, con Urbano Bonaerense. El álbum se llama Todo salió bien en la sencilla Villa Quien, y es el primer trabajo publicado. Suéter 7 tiene editados además varios singles y EPs. Podés encontrarlo en @

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sufrir, pero no quiero el sufrimiento de los de abajo. 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La primera medida que tienen que tomar es investigar todo lo que se tiene que investigar y meter en cana para que me funda todo el mundo, todo aquel que hizo acá. 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Entonces la gente va a empezar.

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1: Esta mañana te damos la bienvenida a una nueva hora en la programación de Nacional Rock. Aquí estaremos hasta las 9 acompañándote.
0: Pablo Vázquez.
1: Sí, el señor Horacio Marmuré. Buen día, Horacio.
2: ¿Qué tal? ¿Cómo le va?
1: ¿Cómo va?
2: Buen día para todos.
0: Horacio Marmuré.
1: Que te decimos que tenemos un WhatsApp. Vamos a recibir tus mensajes. ¿Dónde estás?
0: Primera versión.
1: ¿En qué ciudad estás? ¿En qué parte del mundo estás? ¿O en la ciudad de Buenos Aires? ¿Estás en el tren, en el subte, en el bondi?
0: Nacional Rock.
1: ¿En tu casa desayunando o no desayunaste? Bueno, contanos, ¿qué onda?
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2: A las 6 de la mañana, un minuto, te damos la bienvenida a un nuevo día en la programación de Nacional Rock. Aquí estaremos hasta las 9 de la mañana acompañándote con Nazarena Tarich en la operación técnica, con Juan Bueller, nuestro productor, Daniel Dottore, quien selecciona la música que escuchamos en este espacio, y yo, Pablo Vázquez, te decimos que tenemos un WhatsApp 11 39 39 88 88. Ahí nos pueden enviar mensajes y los vamos a leer o los vamos a escuchar en su defecto. Lo cierto que aquí estaremos hasta las 9 de la mañana acompañándote no solo con lo mejor del rock nacional, sino también con música que creemos, con datos que creemos que puede llegar a servirte, como por ejemplo lo que se llama o se conoce como el informe del tránsito, ¿viste? La idea ahí es orientarte sobre qué es lo que está funcionando en la ciudad o cómo está funcionando, por dónde ir y por dónde no ir. Por ejemplo, atención que en colectora de General Paz y Nazarre, sentido Río de la Plata, la rampa de salida de Nazarre está media complicada por un choque entre un auto y una moto. Así que ya empezaron los siniestros, lamentablemente, muy temprano, ya en este caso sobre la General Paz. Después los accesos, bueno, viene bastante tranquilo, bueno, es muy temprano, claro, no hay tantos vehículos dando vueltas o ingresando a la Ciudad Autónoma de Buenos Aires. En un rato nomás, poco a poco, esos lugares empezarán a tomar el ritmo habitual de la ciudad, con un montón de autos que ingresan a la ciudad, bueno.

¿no? Y uno, cuando piénsenlo, cuando el fin de semana sale a hacer algo, entretenimiento, lo que sea, hay alguien que está trabajando justamente para que usted pueda disfrutar de ese momento, y son las personas que pues, quizás tengan un franco un lunes, un martes, esos días raros. ¿Por qué? Porque el fin de semana toca trabajar y el mundo sigue girando. Así que, bueno, aquellos que estamos de lunes a viernes, contentos. Aquellos que trabajan el fin de semana estarán esperando su día de descanso, por supuesto. Hablando de día de descanso y qué sé yo. Ay, empezamos a despedir el invierno cada vez más. 16 grados, dos décimas la temperatura en Buenos Aires. No está haciendo frío, ¿eh? Es para una campera, tranca. ¿Por qué? Porque el cielo está despejado, la humedad 70%, y para hoy se espera una máxima de 23 grados. Buena máxima también. No sé si malo, pero que hace un equilibrio y nos deja un poco descontentos es que, según el Servicio Meteorológico Nacional, estará todo el día mayormente nublado. Quizás no tengamos tanto sol, pero 23 grados de temperatura como máxima es un buen negocio. Aún así, cerramos trato. 16.2 la temperatura en Buenos Aires, así que también, si salís de tu casa, no te abrigues mucho, no te emponches demasiado, porque hoy va a ser un día más bien templado. Ya palpitando la primavera, faltan tan solo 3 días para que eso se cumpla. Dicho todo esto, ¿sabés qué? Sí, claro, es momento de decirte hola. Buen día.

mejor álbum de rock en la lista de los Grammys. Estás en Nacional Rock 93.7. Hasta las 9 de la mañana estaremos acompañándote en esta primera parte del día. Vamos despidiendo a 1915. Sí, claro. Porque es hora de darle la bienvenida al cuarteto de Nos, el cuarto de Nico.

0: Qué gran pregunta, ¿no? ¿Qué carajo es el amor? Bueno, cada uno tendrá su definición. Algunos un poco más simplistas y bajo perfil, y otros quizás algo más grandilocuente. El amor puede estar en las pequeñas cosas, en los grandes gestos. Bueno, depende de cada uno. Las pastillas del abuelo, ¿qué carajo es el amor? 11-39-39-88-88. Hola.
1: Papito, acá Juan David, dando el presente del viernes.
0: ¿Cómo andas, loco?
1: Qué lindo comienzo, esa guitarrita como suena.
0: Eso.
1: Y al lado de la niña, acá empieza la radio a buscar a verla. Abrazo, Juan David, en el rock.
0: Abrazo, amigo Juan David.
1: Aguante todos los programas, los quiero.
0: Gracias, vos también, loco, gracias por decir presente. Seguimos con la Grecia, una lapicera clavada en el corazón. Abrazo, Juan David, qué bueno, qué lindo escucharte un viernes, así cerramos.

Los Caballeros de la Quema, Fulanos de Nadie, los que estamos escuchando en Nacional Rock 93.7. ¿Sabes quiénes se presentan de nuevo en Buenos Aires? Van a estar este sábado en Emily Daniels Bar, en Vicente López. Los amigos de Barco van a compartir escenarios con Microclimas. Y el 3 de octubre van a decir presente en Córdoba. Te digo esto porque justamente Barco es lo que estamos escuchando. El No Lugar se llama esta canción.

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6: Hoy, en Historias que nadie me pidió, vamos con la del Buscaminas. Antes de convertirse en una de las mayores distracciones en las oficinas de todo el mundo, el Buscaminas nació con un propósito técnico muy noble. Diseñado por Robert Donner y Kurt Johnson e incluido oficialmente en el Windows 3.1 en 1992, el juego no buscaba entretener, sino enseñar a los usuarios del sistema operativo a dominar un periférico casi desconocido para la época, el mouse. La mecánica del juego obligaba a las personas a ejercitar con precisión la coordinación con el puntero y diferenciar el uso del clic izquierdo para despejar casilleros y el clic derecho para colocar banderas de advertencia, logrando así que las personas adquirieran destreza con esto raro que se acababan de encontrar, que era un mouse. Antes, la gente usaba teclado nada más. La simplicidad del rompecabezas atrapó rápidamente a millones de personas, incluyendo al propio fundador de Microsoft, Bill Gates, que se volvió tan adicto a Buscaminas que tuvo que borrarlo de su computadora, algo que él además podía hacer porque era el dueño de Windows, ya que el programa no se podía desinstalar del sistema operativo, salvo que se tuvieran conocimientos avanzados de programación. El juego alcanzó su época dorada entre el 95 y principio de los 2000, coincidiendo con las versiones de Windows que se publicaron en estos años, generando comunidades globales dedicadas a romper récords de velocidad. De hecho, el récord mundial oficial del Buscaminas en la dificultad de experto hoy lo tiene un joven de 13 años chino llamado Se Enxu, que logró vencer el juego en 28.84 segundos y que desbancó el histórico récord de un japonés que lo había hecho en 31.13 segundos, que se mantuvo por más de una década. Nada, te dejo el dato. Volviendo a la historia del juego, con la llegada de Windows 8 en 2012, Microsoft decidió retirar los videojuegos tradicionales preinstalados para impulsar su tienda digital, obligando así a los usuarios a descargar el Buscaminas de manera independiente, marcando así el final de una era. Hoy se puede descargar gratuitamente la tienda de Windows, o si lo querés jugar directamente porque te picó la nostalgia desde cualquier navegador, lo podés hacer googleando Buscaminas y jugar un rato sin tener que instalar nada.
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0: 2 por 1.

2x1 del día dedicado a él mató a un policía motorizado, más o menos bien, es lo que estamos escuchando en Nacional Rock 93.7 a las 6 de la mañana 38 minutos. 16 grados la temperatura en Buenos Aires, para hoy se espera una máxima de 23. Durante todo el día estará mayormente nublado. Te dije 2x1, son dos canciones de la misma banda, en este caso, él mató a un policía motorizado, Chica de Oro.

0: Clientes, bienvenido al hotel
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0: A las 7 de la mañana, un minuto, te damos la bienvenida a una nueva hora en la programación de Nacional Rock 93.7. Aquí estaremos hasta las 9.

0: acompañándote con Nazarena Tolice en la operación técnica, con el señor Juan Buehler, Daniel Dottore, nuestro musicalizador, el señor Horacio Manmureque. Buen día, Horacio. ¿Cómo andamos? ¿Cómo arrancamos este viernes?
1: Con alergia.
0: Con alergia, muy bien. Bueno, ya se acerca. ¿Te dije que hay un mapa de plátanos?
1: Sí.
0: Ah, bien, hay que buscarlo.
1: No hacemos nada, chicos. Hay que
0: llevarse pero así, plátano, los, ¿no? Así los esquivás.
1: Están en todos lados.
0: Están en todos lados.
1: Cuando vuela el viento, están en todos lados.
0: para ir de acá a Palermo tenés que agarrar hasta Pompeya.
1: Sí,
0: por, claro. Para esquivar los plátanos.
1: Es un mapa que hice por acá, no. Por acá. Ningún lado.
0: Ningún lado, olvídalo. No. ¿Por qué? Porque ya estamos muy cerca de la primavera, amigos. 18 de septiembre, 3 días nada más para que despidamos oficialmente el invierno, pero todavía estamos en invierno. Te decía que vamos a acompañarte hasta las 9 con lo mejor del rock nacional, por supuesto. ¿Dónde más si no es aquí en Nacional Rock? Pero también con data que por ahí puede llegar a servirte, como lo que se llama el informe del tránsito. La idea es que sepas por dónde ir y, como siempre decimos, por dónde no ir, o saber que, ojo, que te vas a comer un garrón si vas por acá. Por ejemplo, si vas por la autopista Richeri, justo en el ingreso de General Paz, chocaron dos motos, así que en este momento hay un operativo ahí porque están esperando para atender a los dos motociclistas y aparte están los dos vehículos en la acera. También atentos porque choque a la altura de Nazarre, Mano Río de la Plata, en General Paz también, un camión atascado en la zona de Corrales, sentido Riachuelo, también está colapsada General Paz. General Paz empezó de temprano, complicada, ¿te acordás que a las 6 te dije? Bueno, por ahí recién te sumaste, bueno, a las 6 tiré una que ya venía complicada y

0: se están trabadas las puertas, quedan abiertas, hasta que alguno se resigna y deja de buscar ese espacio chiquitito para meterse dentro de cualquier formación. Así que también hay algunas demoras en el Sarmiento. ¿Qué más? Seguimos repasando un poco las calles de la Ciudad Autónoma de Buenos Aires. Un peatón atropellado en Costanera, embestido por una moto en Giraldes y Cantilo. Esto está trayendo también un operativo en la zona justamente. Trenes por ahora, trenes bien, viene todo tranquilo. Un camión impactó en un puente en General Paz. Es un transporte, un camión de origen brasileño que circulaba por el sector indebido y chocó con el excedente. En Los Corrales. Este es el accidente de Los Corrales. Un camión que no midió bien la altura y rompió el puente ahí en General Paz y Los Corrales. Bueno, te decía, trenes hasta ahora, excepto el Roca, los ramales Corne 6 y Bosques vía Temperley, que está con demoras, el resto todos bien. Subtes bien, horario, premetro bien. Subtes te digo, pará, vamos a hacer un recorrido. Línea B, cerrada Medrano, por obras. Línea D, cerrada Tribunales, por obras. Línea C, cerrada La Valle, por obras también. Línea E, están cerradas las estaciones Urquiza y Entre Ríos, también por obras. Te aviso por las dudas, por si, bueno, aquel que se toma el tren habitualmente sabe que esas estaciones están cerradas, pero por ahí alguno dice, uy, tengo que ir para tal lugar y pretende tomarse el subte. Bueno, no va a ser posible. ¿No saliste de tu casa todavía? Vamos a preguntarle a Marmu, que vino de afuera. Marmu, ¿cómo está afuera?
1: Hace sol.
0: Ah, no hace sol todavía.
1: Sí, hace sol.
0: Sí, ya hizo. Ah, claro, 6:49 salió.
1: Hay sol.
0: ¿Hace sol? Hace sol, dice Marmurek. 15 grados 6 décimos la temperatura, el cielo está completamente despejado. Te digo que salí con algo tranca. ¿Por qué? Porque 15.6 la temperatura y en un rato empieza a subir y para hoy la máxima es de 23 grados. Por la mañana el cielo estará parcialmente nublado, luego mayormente nublado. El equilibrio del mundo. Linda temperatura, poco sol. Lo cierto es que con una máxima de 23, la verdad, no salgas muy abrigado porque vas a andar como un perchero después caminando con las camperas en la mano por toda la ciudad. Ya empezamos a palpitar la primavera en Nacional Rock 93.7. Quédate porque hasta las 9 aquí estaremos.

Miguel Mateos, Obsesión, ya en su etapa solista, ingresando en la década de los 90, presentó un nuevo disco. 7 de la mañana, 10 minutos, 15 grados 6 décimos la temperatura, el cielo está despejado para hoy, se espera una máxima de 23 grados. Luego van a empezar a aparecer las nubes y durante todo el día estaremos con una jornada mayormente nublada. Igual nos espera una linda temperatura. Empezamos a despedir el invierno aquí en Nacional Rock 93.7 y para eso escuchamos a La Vela Puerca, Llenos de Magia.

0: Soy quien no ha de morir, nos dicen Divididos, aquí en Nacional Rock 93.7.
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0: Vamos a repasar algunos títulos. La desocupación ascendió al 7,9%, mientras que el Producto Bruto Interno creció en términos interanuales, pero cayó frente al trimestre previo. A ver, vamos a detenernos un poco en estos números. El INDEC informó que el desempleo fue del 7,9% en el segundo trimestre del 2026, con un aumento en la informalidad y el pluriempleo, mientras que el Producto Bruto Interno creció el 2% en términos interanuales. Y acá me quiero detener. ¿Por qué? A ver, porque a veces uno tira números y por ahí se embarulla y termina siendo mezclado. Cuando uno compara el PBI de este año, hace el corte en agosto del 2026, con agosto del 2025, creció un 2% en términos interanuales, es decir, de agosto a agosto creció. Ahora, lo que dice el INDEC, que cayó frente al trimestre anterior, es decir, cuando uno marca los tres meses anteriores de este mismo año, hay una baja del 0,6. Digo, me detengo ahí justamente porque a veces cuando uno tira números y al aire va tirando, avanza, avanza y los números no quedan claros, y está bueno ser claro, al menos con esos números. De todas maneras, siempre decimos lo mismo, métanse en las redes sociales del INDEC, que han logrado hacer unas placas informativas muy, muy claras, y a veces es mucho más fácil leer esas placas que escucharnos a nosotros, porque realmente han hecho un buen trabajo en comunicaciones ya hace varios años los amigos del INDEC. El gobierno logró la sanción de Inocencia Fiscal 2, el Senado debatió y votó la ley de Inocencia Fiscal 2, que invierte la carga de la prueba para formalizar dólares no declarados mediante su declaración jurada, con exclusiones propuestas para funcionarios públicos y sus familiares. Paralelamente también, el Poder Ejecutivo envió al Congreso un proyecto para endurecer las penas por explotación de recursos en Malvinas y otro para la defensa de la soberanía nacional, generando un debate en oposición, y esto va a generar un debate en todo el ámbito político, porque también hay que ver si se modifica la ley de defensa nacional. Bullrich señaló diferencias por los artículos polémicos dentro del presupuesto en relación a discapacidad. La senadora manifestó diferencias internas por recortes en ese sector, estamos hablando de discapacidad, incluidas en el proyecto de presupuesto, que no fueron discutidos en la mesa política, y criticó la falta de avisos sobre estos cambios. Dijo la senadora que ella se enteró leyendo los diarios. Luis Juez también cuestionó las modificaciones en discapacidad, que podrían generar algunos costos elevados en términos políticos, ¿no? La Armada sigue bajo la lupa por sobresueldos. La Armada Argentina está bajo una investigación judicial por pagos irregulares por casi 1.000 millones de pesos, con orden de destitución al personal vinculado. Además, Facundo Jones Walla fue condenado a 5 años y 2 meses de prisión tras admitir delitos mediante un juicio abreviado. La justicia también reactivó la venta de Sancor, una de las grandes empresas lácteas argentinas, que bueno, ya hace varios años que viene tambaleando, y al final ya ahora están buscando un oferente para hacerse cargo de una empresa gigantesca, la segunda empresa más grande en términos de lácteos, pero bueno, la verdad, grande en estructura, hoy ya no en ventas ni en presencia de mercado. Así que veremos qué sucede. Por último, Estados Unidos avanza con sanciones más fuertes contra Rusia y Vladimir Putin. El Congreso estadounidense aprobó sanciones, las primeras que justamente desde la vuelta de Donald Trump a la Casa Blanca, en busca de golpear la financiación de la guerra en Ucrania, y una decisión que Moscú consideró a un acto inamistoso. Bueno, este tira y afloje que tienen continuamente Rusia y Estados Unidos. Horacio Marmurek.
2: Arranca el Festival de San Sebastián, habrá presencia argentina, ahí está la película Glaxo, dirigida por Benjamin Neistat. También será de la partida una película que lo tiene a Ricardo Darín y a Diego Peretti como coprotagonistas, y que cuenta la historia de un paciente que va a ver un analista, y ese analista lo va a tratar de manera muy poco ortodoxa. Ricardo Darín hace del analista, Diego Peretti del paciente, y además se verá en competencia como Glaxo, Mis Muertos Tristes, una película, en realidad es una serie de Pablo Larraín, director chileno, con Mercedes Morán y basada en un libro de Mariana Enríquez. Así que habrá seguramente más noticias que vengan desde la región de Donostia.
0: Bien, vamos a recorrer brevemente las calles de la Ciudad Autónoma de Buenos Aires. Atención, porque un camión quedó atrapado en un puente en el kilómetro 18 de la General Paz, sentido Río Hachuelo, ahí en la intersección con Nazarre. ¿Qué sucedió? Bueno, excedía la altura permitida por el puente y quedó atrapado el camión. Es un camión no muy nuevo, la verdad, de patente de Brasil, que en este momento hay unas imágenes que están circulando donde están desinflando las ruedas al camión a ver si logran que pase la carga y no tener que hacer una maniobra mucho más grande. Lo cierto que ahí está atrapado y esto genera muchas demoras sentido Río Hachuelo en la General Paz. Tren Roca está funcionando con demoras, los ramales Corner 6 y Bosques vía Temperley por una falla técnica en Constitución. Está generando demoras también a aquellas personas que viajan desde el sur hacia la Ciudad Autónoma de Buenos Aires y en sentido inverso también. General Paz, en kilómetro 18, sentido Río Hachuelo, también hay otro incidente vial, está generando demoras. En Mataderos, en General Paz, también a la altura de Avenida de los Corrales, demoras desde Autopista Richeri a Liniers, así que también hay demoras, qué pena, che. General Paz ya viene súper cargada y con varios incidentes. Hay un peatón atropellado en la Costanera, en Giraldes y Cantilo, ya fue atendido, pero en este momento de todas maneras está el operativo porque está el vehículo detenido, a ver si siguen con el secuestro y las pericias correspondientes. Así que, bueno, los accesos Autopista del Oeste, no hay registros de incidentes, pero poco a poco se va cargando. Lo mismo sucede con la General Paz. Autopista Buenos Aires-La Plata, sentido Buenos Aires, muy cargada. Trenes, excepto el Roca, que está con demoras, el resto de los ferrocarriles bien, subtes bien y premetro también. La temperatura en Buenos Aires, según el Servicio Meteorológico Nacional, 15 grados 6 décimas, la humedad 74%, el cielo está despejado. Para hoy se espera una máxima de 23 grados. Por la mañana el cielo estará parcialmente nublado, luego durante el resto del día mayormente nublado. 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

Uno de los integrantes de Airbag haciendo esta canción que se llama Tus Cosas. Tan Biónica, que continúa con su gira El Regreso y tendrá su cierre del año el 12 de diciembre en el Estadio 1 de La Plata. Antes la banda pasará por distintas ciudades del país, como por ejemplo Jujuy, Neuquén, Córdoba, Mar del Plata y también en Rosario. Tan Biónica, que ya tiene algunas fechas confirmadas para el año que viene en el Movistar Arena, en febrero y abril. Despedimos a Tan Biónica y le damos la bienvenida a Virus.

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6: Hola, soy Maki, vocalista de la banda punk Aliento de Perro. Quería mandar un saludo grande a todo Mixtape de Nacional Rock. Y bueno, comentarles que estamos sacando un disco en vinilo que tiene nuestros rotundos éxitos que hemos sacado durante estos 25 años de música. Los invito a escuchar la banda y este tema se llama Más de 30 años. Mira.

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Es lo que estamos escuchando. 11-39-39-88-88 es nuestro WhatsApp. Ya estamos escuchando una versión en vivo de Dos Margaritas, Os para las más de suceso en Nacional Rock.

0: 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Salvo ver películas, o series, o leer un libro. Horacio Marmarek nos actualiza para no perdernos en el intento.
1: Marmu, no queremos perdernos en el intento de saber qué tenemos que hacer. ¿Qué hacemos, Marmu?
2: Ay, no sé. Por lo pronto traten de no respirar tanto polen como me ha pasado a mí. Eso en principio. En segunda instancia, es un fin de semana donde hay varias cosas. Hablábamos recién del Festival de San Sebastián y el estreno ahí de Glax, una película que tiene a Lali Espósito como protagonista y basada en un muy interesante libro que se publicó en su momento y que también lo será de la partida, la película de Pablo Larraín con Mercedes Morán sobre un texto de Mariana Enríquez. Así que a la hora de buscar libro ya tienen para ahí varias cosas. Y lo que se estrena este fin de semana es una miniserie dirigida por Paula Hernández y Jazmín Stewart, con actuación de Carolina Kopelioff, que ayer la mencionábamos en Catedrales, y Lorena Vega, Rita Cortese y un gran elenco, basado en el caso real de Silvia Alvarenque y los abusos que sufrió en el convento de las Carmelitas Descalzas de Nogoyá, en la provincia de Entre Ríos. Cautiva se llama la miniserie de 6 capítulos que cuenta la historia de una chica que se mete en un monjo como monja de clausura y que frente a las, digamos, urgencias que tiene por momentos, frente a un accidente familiar, de salir por ahí, empieza un largo descenso hacia una serie de abusos que van de parte de la madre superiora, personaje que interpreta Lorena Vega. La miniserie es muy interesante desde ese lugar, sobre todo también cuando vos entendés que quien va a ser de villana es Lorena Vega, mujer a la cual sabemos que actúa bien, pero que no conocemos en un papel de estas características, por lo menos en las plataformas,
1: sí, sí.
2: Y que cuenta esta historia de una chica que se llama Clara, que entra con toda la voluntad de servir a Dios y que al poco tiempo se da cuenta que se metió en un lugar donde no sabía lo que ocurría y que después de 15 años se logra escapar. Lo que pasa que en esa idea de escape, nosotros arrancamos la miniserie por el principio y vamos viendo hacia atrás qué es lo que ocurrió. Y también vas a encontrarte que en la historia de nuestro personaje llamado Clara, no todo estaba exento de abusos. Es muy interesante el trabajo, muy atractiva cómo está filmado. Tanto Jazmín Stewart como Paula Hernández son muy buenas directoras de cine y acá se nota que también han puesto mucho para eso y que se va a poder ver tanto en TNT, o sea, canal de cable, como en Flow y más tarde en HBO Max. Así que estos 6 episodios se estrenan este fin de semana. En un ratito después hablamos de otras series que tienen protagonistas femeninas, no sé qué pasó este fin de semana, pero que son muy interesantes, pero que vienen ya directamente desde los Estados Unidos.
1: Perfecto, Horacio Marmarek en Nacional Rock 93.7.
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Escuchamos a Suárez, la voz de Rosario Blefari, una banda que se formó ya a principios de los 90, o año 1989, duró hasta el 2001, luego se volvieron a juntar cuando se hizo un documental sobre ellos en el 2015 hasta el 2020, que lamentablemente fallece Rosario Blefari, quien encabezaba Suárez, Río Paraná, lo que estábamos escuchando. Le damos la bienvenida a Babasónicos, de Suárez.

2x1 de National Rock, donde vamos a escuchar la voz de Richard Coleman. Y esta canción se llama Oscuras Intenciones, del último trabajo en estudio, El Incorrecto Uso de las Metáforas, de Richard Coleman. Vamos a viajar allá por el año 1992, cuando los Siete Delfines sacaron su primer disco, que se llamaba L7D, las siglas de los Siete Delfines. Una banda que se formó en 1989, liderada por Richard Coleman en un principio, Horacio Gamexamne Villafañe. Que lo loco fue que fueron banda revelación, reconocidos en la escena del rock nacional, e incluso el suplemento Cine Clarín los reconoció como una banda revelación, sin haber tenido ningún disco de estudio, porque recién en 1992 sacaron su primer disco, luego de haber tocado con Charlie, con El Flaco, con Fabi Cantilo, compartieron muchos escenarios y se hicieron un lugar importante en la escena del rock, tan solo tocando en vivo, y luego en 1992 sacaron su primer disco. Estoy hablando de Los Siete Delfines, en la voz de Richard Coleman, en este 2x1 de National Rock. Dale salida.

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1: A las 8 en punto de la mañana te damos la bienvenida a una nueva hora en la programación de Nacional Rock. Aquí estaremos hasta las 9 acompañándote con lo mejor del rock nacional, por supuesto, donde más si no es aquí en Nacional Rock, pero también con data que puede llegar a servirte. Estamos con Nazarena Talich en la operación técnica, con Juan Buehler, Daniel Dottore, nuestro musicalizador, el señor Horacio Marmurek.
2: Dice.
1: Decimos buen día, perdón.
2: Ah, buen día, ¿cómo le va? ¿Todo bien? ¿La familia?
1: Bien.
2: ¿Llamaste?
1: Sí, ya. No. No, debo el llamado, pero mando mensajitos.
2: No, pero Pablo, no es así.
1: Mando un mensajito.
2: ¿Para eso te
1: queríamos? Todo bien, todo vivo.
2: ¿Todo bien?
1: Todo listo, perfecto, que siga.
2: ¿Y no contestan?
1: Sí, contesta. Saludamos por si alguien recién se suma.
2: Obvio.
1: Le damos la bienvenida
2: a... Hay gente bien educada.
1: Le damos la bienvenida al día, a la programación y al programa... Nunca decimos el nombre de este programa, se llama Primera Versión.
2: Vos lo decís,
1: yo me olvido. Primera Versión aquí en Nacional Rock. Sí.
2: 93.7. ¿No tenemos nombre?
1: Sí, tenemos nombre. ¿Eh? No tiene nombre esto. Escúchame, te decía que vamos a estar hasta las 9 acompañándote. Y tenemos un WhatsApp 11 39 39 88 88. Che, General Paz viene complicadísima. Sentido Río de la Plata y sentido Riachuelo, pero sobre todo sentido Riachuelo, porque ahí a la altura de Nazarre, en el kilómetro 18, un camión calculó mal la altura y quedó atrapado en un puente. Ahí están viendo a ver cómo Catso lo sacan. Lo cierto es que hay demoras en General Paz, sentido Riachuelo al menos. Autopista Buenos Aires-La Plata, tránsito intenso, sentido Buenos Aires, sí, también. En Avenida Juan B. Justo y Gallardo, choque entre un camión y una moto, así que atención porque también hay demoras en la zona. Seguimos repasando un poco las calles de la Ciudad Autónoma de Buenos Aires. Sigue con demoras la línea Roca, ramales Cor, E6 y Bosques, vía Temperley, por problemas técnicos. El resto de la línea Roca, Belgrano Sur, Urquiza, Sarmiento, todos bien. Sarmiento más o menos. No hay problemas técnicos ni nada. Lo que pasa con el Sarmiento, y esto sucede siempre, es que va tan cargado que el tren está más tiempo de lo que esperan según el cronograma en las estaciones, porque hay mucha gente haciendo fuerza para ver si se logra hacer un espacio dentro de la formación, y eso genera demoras. Demoras pequeñas, pero entre tantas estaciones termina alterando un poco el tiempo que tienen calculado entre una cabecera y otra. Atención porque en Kramer y Olazábal, en Kramer y Olazábal, un corte total.

0: sus cronogramas habituales. El subte y el permetro también. Che, subte, recordamos, Estación Medrano de la línea B cerrada por obras. Estación Lavalle de la línea C cerrada por obras. Estación Tribunales Teatro Colón de la línea D cerrada por obras. Estaciones Entre Ríos y Urquiza de la línea E, la línea violeta, también está cerrada por obras. Así que, bueno, si tomás el subte habitualmente, sabés que están cerradas. Si ocasionalmente lo vas a tomar hoy, te avisamos por si las moscas. La temperatura en Buenos Aires, 15 grados, 6 décimas. La humedad, 74%. Para hoy se espera una máxima de 23 grados. El cielo ahora está despejado. Por la mañana estará parcialmente nublado y luego mayormente nublado. No saliste de tu casa, no te abrigues mucho porque la verdad hoy será un día ya primaveral, palpitando la primavera. Podríamos hacer un programa que se llama Palpitando la Primavera. Ya,
1: se lo podemos vender a Crónica.
0: De 3 meses, exactamente. Bien. Con toda la gráfica roja y demás. 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

Carpincho, La Chancha Muda, que este año la banda presentó en mayo A Todos Mis Santos, su quinto álbum de estudio producido por Ale Álvarez y Germán Lodmeyer, con invitados como Catel Chiaparella, el baterista de Divididos. La Chancha Muda, Nacional Rock 93.7. Y ya estamos escuchando a Los Ratones Paranoicos.

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1: Bueno, vamos a recorrer algunos títulos que nos quedan pendientes de la hora anterior. Milei viaja a Bahía Blanca para visitar el proyecto Rigi de Mega. El presidente va a recorrer hoy la obra que tiene como meta incrementar la capacidad de producción de gas complejo industrial Mega. La iniciativa en la que trabajan los principales accionistas como YPF, Petrobras y Dow, ingresó al régimen de incentivo para grandes inversiones a fines de agosto. Convocan a una nueva marcha universitaria tras el fracaso paritario. Se convocó la quinta marcha federal universitaria ante la falta de respuestas y negociaciones paritarias y judiciales. El vicerrector de la UBA, Jacobiti, criticó el proyecto de presupuesto para universidades, señalando que algunas partidas bajaron hasta un 85% en contraste con las demandas del sector. Puyaro recibió a gobernadores mientras se discute el presupuesto y la suspensión de las PASO. Gobernadores aliados como Maximiliano Puyaro de Santa Fe, Juan Pablo Valdés y Nacho Torres se reunieron en Rosario para recorrer las sedes de los Juegos Sudamericanos y discutir temas vinculados al presupuesto y las PASO. Axel Kicillof prepara un viaje a Estados Unidos para, bueno, hacer algunas tratativas y alimenta un poco las especulaciones sobre lo que sería su futuro político rumbo al 2027. El riesgo país sube a pesar del rendimiento de los ADR argentinos, que subieron hasta un 6% en Wall Street, y aún así el riesgo país subió algunos puntos porque se ubicó en 515. Por último, el presidente de Estados Unidos advirtió que está cerca de un momento decisivo en la guerra contra Irán y que entonces deberá decidir si intensifica la ofensiva militar en busca de terminar el conflicto. Me espera una decisión importante, dijo Trump.
2: La voy a tomar este fin de semana, voy a ver qué hago.
1: Dijo, quiero intervenir y aniquilarlos o no. Aniquilarlos, dijo directamente Donald Trump. Es una decisión importante. Conmigo todo es posible, remarcó Donald Trump en declaraciones periodísticas.
2: Bien, Horacio Marmurek. Lo que dijo. Fin de semana de televisión argentina, fin de semana sin Mirtha Legrand, porque más allá de todo lo que, digamos, de la mejoría de la señora, sigue siendo complicado el panorama en términos de recuperación, así que no habrá Mirtha Legrand este fin de semana. También será uno de los mejores momentos para descansar de los formatos que viene desarrollando Telefe, porque entre Gran Hermano y Masterchef se ha producido un hiato, quería decir esta palabra que me parece muy buena.
1: Ajá.
2: ¿Te sabe lo que es el hiato?
1: Sí.
2: Y bueno, está bien puesto.
1: Está bien, sí.
2: ¿Eh? Ahí está. Así que quédense tranquilos y busquen algo más para hacer que mirar tele en este fin
1: Pero
2: de
1: Master
2: semana.
1: ¿Pero Masterchef cuándo empieza?
2: La semana que viene.
1: Ah, bien.
2: Ahí está. ¿Estás muy ansioso por Masterchef o por el reality de Wanda?
1: No, Masterchef. Yo me cuelgo mucho con Masterchef.
2: Bien, vas a tener, entonces te va a salir por los ojos. Viene Masterchef Kid también.
1: Ah, bueno, a veces para mí no me gusta tanto.
2: ¿Ves cómo se? Mata pibe.
1: No, me gustan más.
2: La mata pibe.
1: Las recetas de los grandes, qué sé yo, y a veces algunas ideas se roban ahí de Masterchef.
2: Obvio, o un punto de cocción.
1: Sí, está muy bien. En fin, vamos a recorrer las calles de la Ciudad Autónoma de Buenos Aires. Continúa el operativo en General Paz en el kilómetro 18, sentido Río de Achuelo, a la altura de Avenida de los Corrales, porque el camión este que se excedió en la altura quedó atrapado bajo un puente, así que están viendo cómo lo remueven. En Avenida Juan B. Justo y Gallardo, choque entre un camión y una moto, así que circular con precaución. Usuarios y usuarias del ferrocarril Roca, atención porque ramales Corn, Ezeiza y Bosques vía Temperley están con demoras por problemas técnicos. El resto de los ferrocarriles, bien. Tránsito intenso, sentido Buenos Aires, en autopista Buenos Aires-La Plata, especialmente a la altura de Dock Sud, porque hubo un choque, así que hay gran congestión en esa zona de la autopista Buenos Aires-La Plata. Atención porque en Kramer y Olazábal continúa el operativo de bomberos. Está cortado de manera total la intersección de las calles. De la autopista del oeste, acceso oeste, viene con demoras, pero hasta ahora sin registros de incidentes. Lo mismo sucede con Panamericana a través de la unión de los dos ramales. también hay demoras lentas, pero sin mayores inconvenientes. Avenida Independencia y Colombres, recién corte parcial por un siniestro vial. Se está armando el operativo y se espera la llegada del SAME. La temperatura en Buenos Aires, resto de los ferrocarriles bien, subtes bien y Premetro también, según sus cronogramas habituales. Según el Servicio Meteorológico Nacional, la temperatura en Buenos Aires es de 16 grados 3 décimas, la humedad 71%, el cielo está ligeramente nublado, para hoy se espera una máxima de 23 grados. Durante todo el día el cielo estará entre parcialmente y mayormente nublado. 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

El primer disco de Celeste Carballo, ya por 1982, Me vuelvo cada día más loca. Mirá el debut que tuvo, el debut discográfico de Celeste. Estuvo Leo Sujatovich, Oscar Moro, Alfredo Tot, David Lebón, Claudio Martínez, Lito Pumer, Papo, Ricardo Mollo, Nito Mestre, todos ellos hasta formaban parte de este disco y colaboraron con Celeste. ¡Qué discazo! En fin, ya despedimos a Celeste Carballo. Con mi

0: Molotov Frijolero, del disco Dance and Dance Denso, el tercer álbum de estudio que fue producido por Gustavo Santaolalla y Aníbal Kelper. Este disco los puso en una cima de popularidad en toda Latinoamérica y también en Estados Unidos. Molotov Frijolero en Nacional Rock.
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0: Marmu, no queremos meterte presión, pero la agenda de nuestro fin de semana, la felicidad nuestro fin de semana está en tus manos en este momento.
2: Chicos, la verdad no tengo mucho.
0: No queremos meterte presión, pero depende de lo que vos me recomiendes ahora, la voy a pasar bien o la voy a pasar
2: yo
0: mal.
2: Yo la voy a pasar muy.
0: ¿Y nosotros?
2: Muy bien, porque se acaba de estrenar, lamentablemente, de a un capítulo por semana, la segunda temporada de Tierra de Mafia.
0: Córtenla con eso.
2: No, está muy bien. Hay que estirar las cosas, te ordena la vida y te deja tiempo libre. Después estás diciendo, no sé qué me pasa, no tengo tiempo libre, no salgo a la calle. Boludo, si ves 8 horas de seguida de tele, hermano, es más que obvio, porque es lo que te está pasando, ¿no? Si me fue el fin de semana, no hice nada.
0: Pero de a un capítulo es anti-ansiedad, ¿cómo haces con eso?
2: Bueno, perdóname, después que estás leyendo vos noticias de la ansiedad, los pibes, dale, hermano.
0: Pero una cosa es el trabajo de comunicador, otra cosa en mi vida. Igual, cuando yo no tengo nada que hacer, salgo a andar en bici.
2: Está muy bien, pero para eso, mientras tanto, está pidiendo falopa de 8 horas de corrido. Sí. Entonces no rompa la pelota. primer capítulo de la segunda temporada de Tierra de Mafia. Si no vieron Tierra de Mafia, háganse un favor y vean la primera. Okay. Está Pierce Brosnan como el capo de una familia mafiosa que maneja el norte de Londres, está Helen Mirren como su mujer y está Tom Hardy como el fixer, el hombre que le arregla todo y que en su primera temporada tenía que arreglar bastantes cosas porque los dos cabecillas de esta familia, los Carrigan, están un poquito desbocados en términos de haber entrado en lo que sería el declive del emperador. La segunda temporada va a profundizar, va a retomar donde dejó la primera, pero va a profundizar esta idea del declive y no solamente del declive, esto léanlo como si fuera una tragedia romana, como una tragedia griega. Acá estamos hablando de la caída del emperador, de la locura del emperador y de todo lo que ocurre abajo. La pelea por la sucesión, cuando además viene otro que te quiere comer el imperio. Esto además tiene la dirección de Guy Ritchie y tiene unos guiones realmente muy interesantes porque no vas a saber hacia dónde va. Y el centro de toda esta circunstancia es el personaje de Tom Hardy que va perdiendo su vida personal, la cual ya de por sí era muy difícil. Si vos sos el encargado de arreglar todo alrededor de una familia de mafiosos, donde la violencia y la muerte es a la orden del día. Todo esto en el medio de Londres. Si no la vieron, busquen la primera temporada, que son 8 capítulos y que están en Paramount y también están en Flow. Y el primer capítulo de la segunda temporada que acaba de estrenar en ambos sistemas. Eso por un lado. En segundo lugar, también me va a poner muy contento, sobre todo si yo tengo Apple TV. Y si no tenés Apple TV, búscalo por tu lado, porque estrenó la nueva temporada de Caballos Lentos. Caballos Lentos también ocurre en Inglaterra, tiene a Gary Oldman y es la sexta temporada de una serie basada en una cantidad de libros que cuentan la historia de los desclasados del servicio de inteligencia inglés. Esos son los caballos lentos, los que mandaron a otro lado. Lo que pasa es que en todas las temporadas estos caballos lentos, que tienen un Gary Oldman con un personaje que le da nominaciones y premios por todos lados, arreglan con métodos bastante distintos. Hay veces son infiltraciones de ex agentes rusos, otras veces pueden ser atentados al servicio de inteligencia, otros sobre el Reino Unido, agentes renegados. Digo, son 6 temporadas. Lo que pasa es que esa idea de el problema de la temporada no evita la dinámica de cada uno de estos personajes. algunos que se recuperaron de alcoholismo, otro que sufren estrés postraumático, otro que es el informático, que es un personaje en sí mismo desagradable, machista, perdedor absoluto que se cree ganador. Lo hay de todo, y en este elenco donde, insisto, brilla Gary Oldman, está Jack Lowden. Lowden es el sindicado como uno de los posibles James Bond, que si lo ves en esta serie va a decir, eso es imposible. Así que Caballos Lentos estrena su sexta temporada, firmada para 2 temporadas más, y la verdad que es un notición para los que venimos disfrutando la Caballos Lentos, es una tras de la otra. Y lo último, por lo menos ahora para Prime Video, es la llegada de Neagly. Neagly es un spin-off de Richard, de vuelta. Si no vieron Richard, basado en los libros de Lee Child, Richard es un personaje que podríamos calificar de detective privado, pero es mucho más que eso y mucho menos que eso. Y Neagly ha sido su amiga y compañera en las fuerzas del servicio militar. Lo que pasa es que esta mujer, que es detective privada en Chicago, viene con una historia traumática y algunos problemas personales. Por ejemplo, es una mina con la fobia, no puede tocar a nadie. No le gusta que la toquen ni tocarla. Es una fobia. ¿Por qué? Bueno, eso es también una de las preguntas que va a aparecer acá. Hace uso de lo que tiene Richard. Son gente que no dialoga mucho. Digo, la mina va a investigar por la muerte de un amigo, entra a un lugar que parece una secta, que no sabes muy bien qué es, y ve que le revisaron el coche. Y le da toda la información de golpe. Y al toque le dice, y si me siguen rompiendo las bolas, vengo y los mato a todos. Y es media en ese estilo Richard en esta última temporada de Neagly, que acaba de, como esta semana terminó la última temporada de Richard. Neagly, al toque la subieron completa. Ahí tenés una para ver toda. Yeah. 8 capítulos para disfrutar a lo pavote en Prime Video. Bueno, no importa, pedí una cosa, ¿no?
3: Ahí está, bueno, acepto 11-39-39-88-88, préstamo de cuentas. En fin, bueno, tenemos para el fin de semana, Marmu.
2: Más no puedo, chico.
3: Más no se puede.
2: 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Sí puedo, pero no tengo ganas.
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La balada del diablo y la muerte en este 2x1 dedicado a la renga. En el disco despedazado por mil partes, es el tercer álbum de estudio de la renga, publicado en 1996. Te dije 2x1 y vamos a escuchar el segundo tema de este 2x1 de la renga. Voy a bailar a la nave del olvido, que habla de una disquería que está ubicada en el barrio Pompeya, que también toma el nombre de un bolero. La nave del olvido, y aquí es justamente Voy a bailar a la nave del olvido. Cuenta la historia de un chabón de ahí de la zona en este 2x1 de la renga en Nacional Rock 93.7.

0: cosa que pasa.
1: Por eso decía recién lo de la renga, chao.
0: Todo gracias. Concluye al fin. En la operación técnica estuvo Nazarena Taliche, sí. Juan Bueller, nuestro productor, que colaboró con las datas de las músicas que escuchamos en este espacio. Daniel Dottore, que seleccionó cada una de las canciones que escuchamos en este programa, que se llama Primera Versión, que nunca lo digo. Ahí está. El señor Horacio Malburé, que estuvo en la mesa, será hasta
1: el martes.
0: Vos el lunes estás acá, yo me reincorporo el martes.
1: Bueno,
0: bien, así que así será hasta el martes, Horacio.
1: ¿Dónde están los pibes?
0: No, pero están siempre ahí y firma Pil Cañón acá.
1: Esperá. ¿Quiénes?
0: Los que están. Los que están.
1: Somos lo que somos.
0: Somos los que. No, pero vos sabés que. Ojo, que. No, después por afuera te dicen.
1: Che,
0: de hecho, ayer me dijeron. Menos mal que tiraste la de que va a hacer calor todo el día porque.
1: No, sí, porque había salido uno vestido.
0: No, no, porque me hizo caso, dijo. Y que incluso me hicieron mención a que. Hay gente que entra de noche a trabajar y sale de noche a trabajar. Y se, fue mi caso, me dijeron por redes.
1: Sale de noche y vuelve de noche.
0: Entré a trabajar de noche y salí de noche. Así que bueno, le mandamos un saludo a Franquito, querido. Bueno, amigos y amigas, hasta acá llegamos. Por nuestra parte ya no queda nada más que decirles que tengan un muy buen fin de semana. Será hasta el lunes con el programa. Por mi parte les digo, será hasta el martes. Nos dejamos con los fabulosos Cadillacs y Celia Cruz, Vasos Vacíos. Chau.

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Mateo Sujatovich, conociendo Rusia, obviamente, así es el nombre de su proyecto musical. Te lo voy a decir para este viernes 18 de septiembre, a días de la primavera, el lunes próximo. Una nueva estación comienza, diría Martin Bullich. Y se me cayeron los 50 años, esto por cumplir, se cayeron ahí. Dije, hola, ¿qué tal? Acá estamos. ¿Cómo estás? Ojo el reuma. Me dijo, guarda la cintura, la asiática, ya complica. 909, tengo 909 en todos lados. Tengo tres relojes y en los tres dice 909. Voy a poner el reloj Time aquí en la compu. 909. Bienvenidos a Amnesia. Una amnesia medio de emergencia hoy. ¿Por qué? ¿Por qué? Ustedes vieron que nosotros nos vamos turnando en los días por cosas que tenemos que hacer. Yo tengo que ir muchas veces a funciones privadas. Entiendo que saben lo que es una función privada. Si no lo saben, les cuento. Son proyecciones de películas que se hacen antes del estreno para los críticos.

Y periodistas especializados. Ahora ya eso de periodista especializado no hay tanto y más influencer. Los tiempos cambian. ¿Sí? Tengo mis objeciones hacia eso, pero no importa, no tienen por qué. Que te siga un millón de personas no significa que sabes ver una película. No importa. Que cobres tus publicidades no significa que sepas de un restaurante, la chica del brunch. Bien, no importa. Es un viernes hermoso, no nos vamos a andar peleando con la gente, porque vengo con muchas ganas de pelearme con un montón de gente. Bueno, ustedes saben, yo a veces tengo eso, muchas veces Damián Zárate, su trabajo de periodista deportivo, lo lleva a estar hasta la madrugada para relatar partidos, porque tampoco tienen por qué saberlo, pero cuando un periodista va a relatar un partido, a transmitir un partido a la cancha, no termina la transmisión ni bien termina el partido, siempre hay un poquito más. Y cuando termina el partido tampoco es que los periodistas dicen, bueno, chao, nos vemos, y se van corriendo. Algunos sí, las estrellas, otros no. Tienen sus cosas que hacer, levantar todo, darle una mano a la gente de técnica, los operadores que están desde más temprano, desde antes, colgándose, buscando la línea para conectar. Bien, eso lleva a que muchas veces también Zárate termine muy entrada la madrugada. Él relata en La Plata y volverse de La Plata a lo mejor a las 3 de la mañana después del cansancio. Si uno puede no hacerlo y prefiere venir descansado, es mejor. Nabila también tiene sus cosas. Manu, que está llevando adelante La Voz de la Calle, también tiene sus cosas. Erika también, justo hoy se enfermó Mateo, el nene de Erika. Obviamente las madres tienen ahí una doble función, porque la mayoría de las veces los padres no se quedan, se quedan las madres. Entonces, bueno. Y Pablo hoy tuvo una situación, se tuvo que quedar en la casa, así que hoy va a ser un amnesia de emergencia. Amnesia, podría ser emergencia. Sí va a estar Nabila Hatid con todos nosotros. Sí va a estar Damián Zárate, que va a llegar en un rato. Voy a estar yo. Carly Cavatorta enferma, volcó en la casa, pobre, vino piloteándole esta semana porque Lali está de vacaciones. Bueno, así llegamos a fin. Digan que es diciembre, porque si fuera septiembre yo no sé cómo llego a fin de año. No llego. Bienvenidos a Amnesia. Vamos hasta las 12 y vamos a ir haciendo pasos al costado. Turfi, Emiliano Branchiari, para comenzar este hermosísimo viernes de septiembre.

0: Los visitantes Pablo Pandolfo con Estaré. Con todos ustedes, Nabila Khatib.
1: Hola, Ale, buen día. Buen día, Aguiló, buen día. Aquí, este viernes al fin, pero ¿a qué costo? ¿No? Alejandro está derramado, derretido sobre la mesa, sujetándose la cabeza con una mano.
2: Es cierto.
1: Totalmente. ¿No? Al fin viernes, pero bueno, ¿a qué costo? Viernes que empieza a notarse también ya el flujo en la calle, ya es como que todo el mundo quiere salir temprano como si fuese que van a adelantar algo, pensando que si tocan bocina desde que salen de sus casas, durante todo el viaje, van a llegar más temprano.
0: Yo tardé más en llegar hoy que otros días.
1: Sí.
0: Y está bien.
1: Sí.
0: Hubo un par de gritos ahí con un pibe que está laburando, qué sé yo, manejando un camión de reparto de gaseosas.
1: ¿Intercambiaron ahí algunos insultos?
0: Sí, a ver, está bien.
1: ¿Tus insultos son...?
0: No, son muy violentos, sí.
1: ¿Son violentos?
0: Sí, yo me saco.
1: Ah, mira, no te hacía. Te iba a preguntar eso. O sea, ¿pero insultás con mala palabra?
0: Sí, claro.
1: Ah, ¿y a los gritos dejás el pecho, el corazón?
0: Sí, todo. Todo.
1: Mira.
0: Igual a este le dije, ¿qué pasó? ¿Te compraste la calle, papi?
1: Claro. Ironía. El recurso de la ironía para el insulto es muy efectivo.
0: Sí, igual he comprobado que ayer estaba viendo un video de dos que se empezaron a pelear, se bajaron de los autos y uno sacó una botella y le quiso pegar con la botella, pero se notaban.
1: ¿Y que después se abrazaron?
0: No se abrazaron. Sí, hay uno con un repartidor que se terminan abrazando, que está que bien, bajan la... Igual que medio que lo patean en el piso.
1: Se abrazaron con violencia, como se abrazaron porque dijeron, bueno, está bien, no vamos a hacer que esto escale, sí. Pero... ¿Y el que viste ayer?
0: Entiendo que era un padre que llevaba a la hija y a otra hija, adolescentes o ya 20s, a jugar al hockey, entiendo yo. Por la vestimenta jugaban al hockey.
1: Claro, cuando llevas a los chicos... Y a los chicos se extiende a tus hijos en cualquier rango etario, la violencia se incrementa.
0: Sí. Y si había uno, nada, viste, no sabes ni cómo empiezan. Uno con un auto, adelante, él detrás.
1: Pegaditos, bailar pegados es bailar.
0: Y ahí empezaron a...
1: Y se bajaron.
0: Gritaron, uno se bajó, ¿qué me dijiste? El otro se bajó con una botella. Le tiró con la botella, no le rompió la botella.
1: Una botella de plástico.
0: No.
1: ¿Cómo?
0: Parecía una botella. Le tiró con la botella igual. Viste que nunca son como las películas las peleas. Siempre son como...
1: Torpes.
0: Una cosa así de que me cruzamos manotazos como si estuviéramos jugando al mensú. ¿Cómo era el...?
1: Sí.
0: Así.
1: Sí.
0: Y se bajan las hijas, se baja la mujer del otro.
1: Oh.
0: Se pelean, se insultan, se van, se están yendo, se vuelven a insultar, vuelven.
1: No, ya cuando la agresión es física, por supuesto que yo me bajo de ese tren, no estoy. Pero a mí me gusta el insulto y la agresión sin mala palabra y calar hondo en aquello a lo que no vas a poder responder y te vas a quedar tieso de lo mal que te hice sentir. Por ejemplo.
0: Pero eso, ¿cómo? A ver, ¿cómo? Porque no suele suceder.
1: Es que yo me tomo el tiempo.
0: Yo recuerdo uno que le decía de bolsa de cuerno, hasta que un día uno lo siguió.
1: Claro.
0: No le da, aceleraba y el que venía atrás aceleraba también.
1: No. Yo me tomo el tiempo y estudio la situación para que no sea un griterío y manotazos. Nunca me fui a las manos, jamás. Pero tampoco me gusta el griterío hacia lo pavote que no se entiende lo que nos estamos diciendo. Porque uno creería que no, bueno, más hay que recular o porque qué sé yo, pero hay un nivel de violencia en la calle que hace que
0: muy
1: uno
0: fuerte,
1: se suba a esa ola, ¿no? Caso concreto, en las vacaciones pasadas llegamos a Tucumán a la noche, al aeropuerto de Tucumán, mi suegra nos estaba esperando. Salimos del edificio aeropuerto hacia el estacionamiento, que es al aire libre. Y había un auto tapando el auto de mi suegra. Pero entre los dos formaban una T. O sea, el tipo se puso...
0: Claro, justo lo tapaba, no había forma de que saliera.
1: No había forma de salir.
0: No había forma de maniobrar, nada.
1: Y los lugares al lado de mi suegra, tanto a la izquierda como a la derecha, ocupados.
0: Claro.
1: Entro al aeropuerto.
0: ¿Estaba el señor dentro del auto?
1: No había nadie dentro del auto. Entro al aeropuerto y empiezo a los gritos. El dueño de un no sé qué era, que no me acuerdo ahora. El dueño, ¿dónde está el auto? Bueno. No había tal ventanilla de informes tampoco. Me empiezan a decir No, fíjate que hay taxis de estas empresas de aplicaciones sí. que los choferes se bajan y están por acá. Bueno, pero yo estoy a los gritos preguntando claro. por el auto azul, no sé qué. Vuelvo sin haberlo encontrado. Y ya un nivel de enojo importante, pero no porque estemos apurados. O sea, realmente no había ningún tipo de apuro. Pero la situación te enoja porque vos decís, ¿qué necesidad de ponerte tan estratégicamente para detener, para no poder salir, para no poder maniobrar? Bueno, llega el tipo, toda la pinta de remisero de la vieja escuela.
0: Sí, dueño de la calle, amo y señor.
1: Exacto.
0: Sí.
1: ¿No? La chombita metida dentro del lompa, la pancita que él estaba de 9 meses el buen hombre, la chivita, todo, toda la pinta de remisero vieja escuela, a lo que ya había salido uno de los autos del costado, entonces mi marido empieza como a maniobrar de coté para ver si podía salir de costado, todo un chino,
0: sí, claro.
1: hasta que llegó este hombre y le digo, hermanito, no podés dejar el auto así. No, pero yo trabajo acá hace 9 años. A mí, señorita, no me va a venir a decir lo que... Y él insistía...
0: Ahí está el punto, porque si se lo hubiera dicho a tu marido, capaz que no le decía nada.
1: Mi marido estaba dopado por el amargor y estaba sedado por la violencia. O sea, el nivel de violencia que estaba sedado y ni se inmutó ni lo miró porque no, era para matarlo.
0: Obvio, pero bueno, viste que también está eso. Si se lo hubiera dicho tu marido, capaz que no dice nada, pero como
1: peor,
0: si decís vos que sos mujer...
1: Peor, encendió la llama de mí, la llama de la violencia. Mi suegra se metió inmediatamente al auto porque no quería saber nada con la situación. Dijo, listo, ya está, nos vamos. Y él insistía con que hacía 9 años que trabajaba en el aeropuerto como chofer. Así que, en lo que él se corrió, se pone de frente a nosotros como estacionando en paralelo al auto de mi suegra, pero nos quedó mirándonos de frente. Entonces, mi marido sale, maniobra, y le pasamos por delante. Y él estaba apoyado con el brazo,
0: afuera,
1: con el codito
0: claro,
1: afuera,
0: sí.
1: mirándonos toda la maniobra, como hasta burlándose de todo el quilombo que estábamos haciendo para poder sacar el auto. Y ahí bajé la ventanilla. Nos detuvimos así muy lentamente en el tránsito. Y le dije, hace 9 años que te cuelgan los cuernos. Y nos fuimos. Sin posibilidad de que el tipo responda. Y lo disfruté muchísimo. Y me desquité.
0: Bien.
1: Y con eso ya está. Me desahogué.
0: Bien. Es una...
1: Pero, y además forma. Hice mucho hincapié y le hice la seña con los conté los dedos y le dije, hace 9 años que te cuelgan los cuernos. Se ríe Gloria.
0: Mucha violencia en la calle.
1: Bueno.
0: Mucha
1: está bien. Pero ¿de quién empezó?
0: No, obvio. Obvio. No, pero está perfecto porque el tipo no le costaba nada decir, tenés razón, discúlpame.
1: Claro, él discúlpame. Fue con prepotencia.
0: Porque, vamos a ser sinceros, todos los que están ahí están esperando a alguien, claramente, si no, no vas a estacionar al aeropuerto. Pero también justo, tipo lo deja en un lugar y tiene que salir el que está ahí en el medio. Capaz lo dejaba más Dejalo adelante y molestaba a otro. ¿No? Pero andá y decís, perdóname, discúlpame, tenés razón, pensé que iba a ser más rápido, ya está.
1: Además,
0: pero no cuesta decir,
1: achicó, discúlpame. Porque cuando yo fui a buscarlo, a los gritos, no apareció. Esperó que yo vuelva y solito volvió, porque me vas a decir que no me escuchó. Este bozarrón a los gritos.
0: Capaz estaba en el baño, no se escuchó en el baño. Vos te asomaste al baño.
1: Pero vos también, Ale, la verdad que estás justificando lo injustificable.
0: Porque yo estoy haciendo una solidaridad.
1: Vos estás del lado del remisero.
0: Claro.
1: Así sos.
0: Porque es lo que falta dentro de poco, en cualquier momento.
1: Sí.
0: En cualquier momento vamos a
1: sí,
0: hacer
1: sí, pero
0: eso.
1: No esa clase de remiseros.
0: No, peor. Peor. Acuérdate que yo todos los días yo salgo a la puerta y tengo al lado un colegio, al lado. Medianera. O sea, mi habitación.
1: Sí.
0: Medianera con el colegio.
1: No. No es recomendable. O sea, ya empezás el día con un nivel alto de violencia.
0: A las 8 de la mañana, por suerte... O sea, yo lo llevo al colegio a Valen,
1: sí.
0: pero cuando por alguna razón no lo llevo yo,
1: sí.
0: tuve Martín Fierro la noche anterior y le pido a Lau, por favor, que lo lleve ella. 8 de la mañana ya arrancan con el himno. No ponen el himno, ponen el himno del colegio, la canción del colegio. Es una especie de samba de mi esperanza reciclada, sí. Y
1: buenísimo.
0: Y cuando
1: más los recreos son los peores.
0: Pero como el recreo ya es a las 10 y pico,
1: claro.
0: 10 y media ya está.
1: Claro.
0: Ya fuimos.
1: Ya no
0: fuimos. Es lo que hay, Pablo. Lo que estamos somos, lo que ves es lo que hay.
1: Pablo Vázquez, aclaramos.
0: Pablo Vázquez.
1: Porque Pablo Valente igual, no será de la partida esta mañana.
0: Pablo Vázquez se sorprende, pero todos los días pasa por esto, Pablo. Está Pablo solo. Viene Marmu. Está Pablo y Marmu. Y Nazarena. Y bueno, y ahí van ellos. Mirá, en la tele están bailando. ¿Qué pasa en la tele? Esto también lo quiero decir.
1: A ver.
0: ¿Por qué todos tienen que bailar en la televisión? Empiezan los programas y entran bailando. ¡Basta! ¡Basta de bailar! ¡Basta de bailar! Janina Latorre entra así, ¡ay, todo bailando! Mi amigo Nico Peralta, que hace así, va y mueve los brazos.
1: Bueno, tus parámetros igual, Alejandro, tus parámetros. No, está bien. Bueno.
0: Pero todo tiene que ser como una fiesta, todo tiene que ser globo, papel picado, todo. ¡Basta! ¿Por qué? ¿Por qué razón? No estoy contento, no me quieran alegrar.
1: No querés,
0: el día.
1: Ya nos dimos cuenta que no estás contento ni lo estarás. Sí. No, ¿por qué no ponemos un tema mientras te preparas un té de tilo?
0: Vamos a bailar ahora. Porque el dinero no es todo. Mirá, ahí está. Dale, bailemos, bailemos.
1: Ahora
0: bailemos.
1: Sí, con esto sí hay que bailar.
0: 11-39-39-88-88 el teléfono.

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4: Si hay algo que no cambió mucho en los últimos años, es el cepillo de dientes. Una vez, hace 20 años, le pusieron un motor, lo hicieron eléctrico y listo. Nunca más lo tocaron. Con eso en mente, la firma británica Dyson decidió rediseñar el cepillo eléctrico desde cero. Y llegaron a un resultado que deja conforme al más maniático de la limpieza dental. Se trata del Camera Jet, un cepillo de dientes eléctrico 2 en 1, que combina irrigación de agua a presión, como si fuese una hidrolavadora, con una cámara que transmite a tu celular el proceso de limpieza. Y además tiene un entrenamiento basado en inteligencia artificial que te avisa si te estás limpiando bien. Mediante algoritmos de aprendizaje automático, la cámara de 100.000 píxeles analiza en tiempo real el interior de la boca para detectar la acumulación de placa y reconocer los espacios entre los dientes. Esto le permite activar un pequeño irrigador integrado que dispara ráfagas de agua con precisión milimétrica solo donde se necesita, combinando cepillado con agua a presión para volar la placa dental. También se encargaron de aclarar que el dispositivo no almacena imágenes ni en la nube ni en el teléfono, limitando el uso del video al procesamiento en vivo, indicado que se muestra claramente por un LED blanco.
5: Por eso de si no querés tener una cámara en el baño, ¿viste?
4: Con un costo de apenas $500, este super cepillo de dientes le resta superar la prueba para ver si el público va a adoptar con entusiasmo la idea de mirar su propia boca mientras se lava los dientes en streaming o si el precio y la exclusividad del uso terminarán por restringir esta innovación a un nicho de personas obsesivas con la limpieza dental.
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0: El Bordo. En vivo hace Soñando Despierto. Sueñan en vivo.
1: Ah, creo. Mirá, qué talento. No, pero... Pero... Está bien.
0: Con El Bordo, bien. Son las 9:49 y así despacito, como sí. Que no quiere la cosa, remamos casi hasta las 10, ¿eh?
1: Sí, va queriendo. Mira, yo estaba chusmeando cómo va a venir la jornada para hoy. Por favor. Ayer fue un calorón en la ciudad de Buenos Aires.
0: Yo iba en bicicleta.
1: Todo chivado.
0: De un cine al otro. Cuando vine acá.
1: Sí.
0: Con campera.
1: Sí.
0: Campera verde, parca, grandota, no. Al estilo Liam Gallagher.
1: No, Ale.
0: Cuando vine para acá tenía frío yo, qué sé yo, hacía 12 grados, menos, claro. 11. Dije, sí. Bueno, pues yo más o menos es 15 grados para abajo, campera.
1: Ok.
0: Entre 15 y poquito más, ponele 18 y un...
1: 20.
0: 22 es un busito.
1: Está bien.
0: Ya 24 ya es remera.
1: Ok, pero 24 salís sin busito, sin nada.
0: Sí.
1: Ah, mirá que, sí. Mirá qué guapo.
0: Y me fui acá al cine, bien.
1: Claro.
0: Y lo mismo, cuando salí del cine a la 1 de la tarde para ir al otro cine.
1: Ya está.
0: Imposible.
1: Ayer fue un calorón.
0: 23 grados, 24 hacía.
1: 24.
0: Y yo con campera y buzo.
1: Y siguió subiendo la temperatura porque, o por lo menos se mantuvo, porque a la noche estaba recontra cálido, estaba ideal para ir a comerte una pasta a algún bar. Sí. Y meterte en una cervecita fresca porque estaba ideal. Ayer fue una cosa que... Me encantan los memes que empiezan a aparecer a esta altura del año. El otro día vi uno que decía la temperatura en primavera. Entonces había 3 cuadros en donde el primero era un tipo como vos con campera a la mañana, a las 2 de la tarde todo transpirado y a la noche que le pegaba un viento terrible. Pero después también ahora hay un nuevo trend en las redes sociales en donde los usuarios comparten... el trend es cuando algo se viraliza y todos hacen lo mismo.
0: Como final, trend.
1: Sí, como fue, por ejemplo, la foto de la década del 80. Eso fue un trend.
0: Claro, sí.
1: Bien. Entonces el trend de esta temporada, está bueno para que lo hagan ustedes, Glo, también con Santi. Es alguien grabando, por ejemplo, la casa o una habitación, el living o... sí, el living, el comedor... quejándote de como si fuese que esta temporada es la temporada de una plaga específica. Entonces empezás a alertar a la población sobre esa plaga sin decir qué plaga es. Entonces vos empezás a ver el video y crees que te va a decir, listo, temporada de alacranes,
0: claro,
1: temporada sí. De grillos voladores, temporada sí. De... bueno. Entonces empiezan a sacudir los almohadones, dice, ay, no, ahora hay que tener mucho cuidado porque a esta altura del año empiezan a aparecer por todos lados, no sabemos cómo sacarlos de acá, no sabemos de dónde vienen, descubre un almohadón y en el fondo del almohadón, entre el sillón, están las birritas bien frías.
0: Pensé que era el almohadón de plumas, como el cuento de Quiroga.
1: No, porque... sí, pero no era ese.
0: Está pesada la almohada. No lo voy a contar, cuando leanlo, encuentran.
1: Es cortito. Bueno, eso, sí, está ideal para tomarse una birra.
0: Yo ahora, tengo ganas de ir a comer una pasta hoy. ¿A dónde puedo ir, Gloria
1: yo Sarmiento, te recomiendo un bar de pastas.
0: Por favor, sí.
1: Pasta bar. San Telmo.
0: En San Telmo, pero ¿en qué parte? Pues? Defensa 1374. ¿Defensa y qué es eso?
1: Y Garay.
0: Defensa y Garay. ¿Está cerca de Parque Lezama?
1: Claro.
0: A 1 cuadra de Parque Lezama. Buenísimo. Porque yo
1: y está cerca del museo.
0: Historia.
1: No, ese es el MACBA, el de San Juan, la Avenida San Juan. El contemporáneo, Museo okay. De Arte Contemporáneo, claro,
0: sí,
1: de Buenos
0: sí,
1: Aires.
0: Sí, también el de Historia está cerquita, sí.
1: También. Bueno, zona ideal para salir a pasear.
0: Sí, porque además ahí está uno de mis locales favoritos de la vida del mundo mundial, que es Local Visitante, que venden camisetas de fútbol.
1: Ah, las camisetas, sí. He ido.
0: ¿Eureka qué es? Ah, sí, no me meto ahí porque no tengo bandeja.
1: Claro.
0: Entonces, tengo vinilos en casa y no tengo bandeja, entonces.
1: Sí.
0: Tengo un vinilo que me trajo Marco Cittadini de un vinilo de Kraftwerk de Alemania. Fue en la feria del libro de Múnich y le dije Múnich, como dicen los españoles, Múnich. Entonces, ¿y cuál es el plato que más sale? Por ejemplo, debe tener, obviamente, algo de pasta, claro que sí. Pasta con boloñesa, cualquiera. Fideo corto, fideo largo. No, ya sé que vos tenés de los todos, ya sé. ¿Qué prefiere la gente? Yo entro y digo, porque aparte ya les hemos contado, es pasta de grano duro, se come al dente.
1: Es pasta seca, fresca.
0: Pasta seca.
1: Me gusta. No, tengo toda la data.
0: Me gusta eso. Me gusta el... tiene ese mordiente. Mirá cómo utilizó.
1: Epa.
0: El mordiente de la pasta al dente de grano duro. Sí. En Argentina muchas veces por el apuro y qué sé yo, comemos la pasta babosa. Cuando sale, porque hay una algo que se difundió mal. ¿Sí? Muchas veces la gente decía, ¿cómo sé cuando el fideo está listo? Y se recomendaba, pues yo lo he hecho de chico, sacar un fideo y tirarlo contra la pared. Si se pega, ya está listo. Sí, está listo hace 5 minutos. Ya está, se te pasó eso. Pero hay una costumbre de comer la pasta más blandita. Sí, pero la pasta posta se come al dente. ¿Sí? La pasta bar se come al dente.
1: Sí.
0: Entonces, ¿qué recomendás vos? Radiadores, ¿cuáles son los radiadores? Radiadores, sí, es como con un caracolito con pollera, sí.
1: Ay, qué linda imagen, sí, ya los visualicé, ya sé cuáles son, caracolitos con pollera.
0: Bien, entonces, bueno.
1: ¿Cómo se llaman?
0: Si yo voy ahora está cerrado. El
1: ¿Y por qué te vas a comer una pasta a las 10 de la mañana?
0: No, está bien, pero digo, capaz que hay... Tengo que llegar porque capaz que hay gente golpeando la puerta. Abran.
1: Una manifestación.
0: ¿Dónde está mi hamburguesa? Como decía Homero. ¿Dónde está mi radiatore?
1: Qué planazo.
0: Sí, ni hablar. Y aparte, hasta mira, con el día lindo te vas caminando.
1: Claro.
0: Por acá, despacito, empezás a caminar.
1: Arrancás y te das de paseo. Incluso hasta te lo puedes llevar. Puedes comprar, vas caminando mientras vas picoteando y comiendo.
0: Y puedes elegir, si comes adentro, puedes elegir en plato o en pote.
1: Claro, pero si llevas el pote, te vas caminando y paseás.
0: No, a mí me gusta caminar con el plato.
1: Ah, está raro.
0: Le digo a Gloria, ¿me prestas el plato? Voy hasta el parque y vuelvo.
1: ¿Y te lo devuelve, Glo?
0: Voy a comer, sí. Lo que me robo es el tenedor.
1: Bueno, estadísticamente, los bares de la ciudad llevan un, no sé si conteo, pero sí han podido identificar que los mayores robos, los micro robos, uh-huh, están en las cucharitas de los bares.
0: ¿La cucharita del café?
1: Sí, la gente se la lleva. ¿Sí?
0: Bueno.
1: La gente se lleva la cucharita pensando
0: que es
1: un souvenir.
0: Sí, es cierto eso.
1: Sí. En una época eran los sobrecitos de azúcar. Ahora ya está, ¿no? Pasó esa tendencia. Ahora del azúcar a la cucharita.
0: Llevo la taza.
1: En cualquier momento. Pocillo. Y en cualquier momento. También hay una tendencia de algunos bares del refil. Esto de que te rellenan el café. Entonces ahí podrías llevar, si te la robas a la taza, podrías volver con esa misma taza.
0: ¿Hay tendencia ahora en bares de hacer un refil de café?
1: Sí.
0: Mira.
1: Si consumís.
0: Sí, claro.
1: Esto significa rellenar, ¿no? De reponer lo que consumiste. Algunos te ponen un consumo mínimo. Y si hay mucha gente que va a trabajar a los bares.
0: Claro, sí, bueno.
1: Con la compu se quedan.
0: Sí, es cierto eso.
1: 4 horas. Y con un café no tirás 4 horas.
0: Bueno, hay gente que lo hace, ¿eh? Y
1: sí,
0: lo cual
1: sí.
0: También está bueno, digo, estás ocupando una mesa 4 horas, por lo menos generar un consumo.
1: Claro.
0: Algo más. No te tomes un cortado, tomate 2.
1: Y sí.
0: Uno cada 2 horas.
1: Sí.
0: Por lo menos. Bueno, defensa 1374.
1: Pasta.
0: Van ahí y dice, si van de mi parte, Gloria les hace un aumento del 25%.
1: Y sí, porque tienen
0: digan.
1: Si van de parte de Ale, tienen que pagar ustedes la reposición del plato que se llevó.
0: Dice, yo si hay alguien que por quien no vendría, vengo porque es bueno el local, pero por Ale no vendría. Entonces, así lo van a tener mejor. Se vienen los piojos. En un rato vamos a hablar de algunas recomendaciones de cine, de teatro, de cosas para hacer. Nabila trajo un montón de cosas y lo van a pasar muy bien en esta amnesia hasta las 12.

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2: Voy a saludar a Nazarena Taliche, que está en los controles.
3: ¡Bienvenida, Nazarena!
2: Y ya que estoy rodeado de... En este momento estoy con dos mujeres súper talentosas. Quiero además recordar a María Gabriela Pumer, que escuchamos recién, súper talentosa, un ángel. María Gabriela es un ángel.
3: El otro día me apareció un videito de Charlie y ella bailando entre medio de un ensayo, así de esas cosas que aparecen.
4: Es de la peli, perdón.
3: Buen día, Damián.
2: ¿Cómo están?
3: Damián,
2: Sara, ¿cómo te contás ustedes? Buen
4: día. Pero porque recomendaste un día, creo que
2: sí. Sí, en la película Una noche con Charlie García.
4: Exactamente, es de ahí me parece.
2: Sí.
3: ¿Ese fragmento del baile?
4: Sí,
2: porque está en YouTube la película,
3: la
2: encuentran.
3: La tengo ahí, bueno, en la lista de espera.
2: Fíjense lo que lograba María Gabriela en ese documental. Es maravilloso porque Charlie se baña, se ducha, se tira la pileta, en el medio componen un tema, lo graban, se vuelve a tirar la pileta, toma whisky, sale. Bien, está Alejandro Medina, está Samalea, y él le va y viene, envuelto en llamas, como está Charlie, y María Gabriela en una reposera leyendo. Y Charlie va, y está hecho una furia, y llega al... Es como que se acerca a María Gabriela, y ya la energía que...
4: Cambia.
2: Que desprende de María Gabriela lo hace bajar.
3: Claro.
2: Y le dice, mirá la letra que escribí. Y mira la letra y dice, ay, qué linda que está Charlie, mirá qué bueno esto. Bueno, gracias. Y se va y vuelve a hacer la furia que es. Pero ella sigue leyendo. Y bueno, ahora hay que grabar, que la toca y canta.
3: Hermoso.
2: Increíble. Todas las vidas de Charlie García en una noche. Increíble.
3: Claro.
2: Me agoté de verlo.
3: Sí.
2: Terminé agotado de verlo.
3: Y todas las vidas que acompañaron a Charlie también en Gabriela, ¿no? Ella estando ahí como testigo, como palanca, como... coequiper, la confianza que le han depositado tantos artistas a ella y ella en sí misma para hacer el valor musical y personal que representó para una época.
2: Seguidora de Robert Fripp, la otra vez hablábamos con con Kawasaki, ahí está, gracias. Salí de Pumer.
3: Estaba raro, Oscar. No sé, se hicieron la ouija en la radio.
2: Claro, con Fernando Lito, claro, hablamos con Lito de Pumer. No, con Fernando Kawasaki y con Steve Ball, también seguidores de esa cuasi secta buena.
3: Me gusta, secta buena.
2: Y ella era una de ellos.
3: Una buena.
2: Sí.
3: Una
2: sí,
3: buena.
2: Sí. Antes vamos a meternos a hablar ahora de unas cosas que quiero saber con Damián Zárate.
4: Sí.
2: Sobre todo como cuando vos traes un tipo que no está en tu idiosincrasia, te pateo un penal como lo pateó Memphis el otro día. Pero quiero anticiparles que mañana van a poder ver Cruda Hija de los 90. ¿De qué se trata esto? Una viajera espacial es captada por los marcianos mientras se dirigía a la estratosfera prometida. Recuerdan, van a poder viajar a la estratosfera.
3: Claro.
2: Remontarse a la estratosfera.
4: En 3 horas.
2: En 2 horas van a poder estar en Japón.
4: Y volver.
2: Y volver, un genio. Bueno, a través de un interrogatorio contará sin inflación su década en el 1-1. Ajá. Entre canciones desgarradas y coloridas, ropa de feria y altares de santos, expondrá a los seres verdes su herida abierta. Canciones originales interpretadas en vivo por la banda Villera VIP, actuaciones viscerales y una poética popular cargada de ironía, la obra da voz a quienes no siempre tienen micrófono, pero sí las banderas. Se llama Cruda Hija de los 90.
3: Una obra de teatro.
2: Es una obra de teatro, pero esta performática musical con una banda tocando en vivo. Es una obra que fue declarada de interés cultural por la legislatura de la Ciudad de Buenos Aires y fue nominada a los premios Hugo, saben, el premio de musical, en las categorías Mejor Espectáculo Musical para un solo intérprete y Mejores Letras. La dramaturgia y actuaciones de Nair Sánchez Romero, la dirección general de David Gudiño, los músicos en vivo son Luciano Huarte, Sebastián Bistolfi, Fernando López, Leandro Paladini y Rodrigo Bistolfi, un apellido también importante en el mundo de la música, el Bistolfi. La música y la letra son de Nair Sánchez Romero y Villera VIP, con la producción general de Paula Peralta Pionti y la dirección musical de Luciano Huarte.
3: ¿En qué sala, Ale?
2: Esto es lo que estoy buscando.
3: ¿En
2: que
3: dónde es la presentación? La sala... Porque tiene que ser un lugar también preparado para la música o... Digo, ¿no será una sala convencional?
2: ¿Dónde lo tengo será? La sala Cortázar.
3: En la sala Cortázar del Paseo de la Plaza.
2: Paseo de la Plaza.
3: Ahí va.
2: Exactamente. Y esto es mañana, pero claro, si no tengo el press kit, pero no tengo, acá lo tengo más claro.
3: En el flyer.
2: Ahí está. En el flyer. No, esto no es en el Paseo de la Plaza, es no. En Quetren, en Olazábal 1784, mañana a las 22.
3: Mira, ¿sí? Esta sala no me suena.
2: Olazábal 1784, claro, Belgrano, ¿no? En Paz Line consiguen las entradas.
3: Sí. Y, a dos cuadras de la estación Belgrano.
2: Sábado 19 de septiembre a las 22 en Quetren, así se llama el arroba. Quetren. La sala es Quetren. Bueno, obviamente está cerca de las vías. Claramente sí, por sí, el sí. Nombre.
3: Olazábal y las vías.
2: Bueno, y recuerden que esta noche pueden ir a ver a Muriel Rebori en Nunca Me Detuve.
3: Sí.
2: Sí, también...
3: En el Teatro Arriba.
2: El Teatro Arriba, sí. En la calle Arriba.
3: Honduras, entre Armenia y Malavia.
2: Hablando de espectáculos unipersonales, que... Contame, Nabila, ¿es difícil hacer un unipersonal?
3: Lo estoy haciendo ahora, de hecho. Me está llevando mucho tiempo.
2: ¿Estás preparando uno?
4: Sí. Estás construyendo.
3: Estoy ensayando y escribiendo.
2: Estás ya haciéndolo.
3: No, lo estoy elaborando.
2: Lo estás armando vos, todo vos.
3: Todo no se puede. Yo soy de la idea que el teatro es una tarea colectiva.
2: Bien, perfecto.
3: Por más unipersonal que sea, siempre se necesita de un otro.
4: ¿Un director o una directora en este caso?
3: Un director, pero para mí va mucho más allá de la del proceso creativo. Porque el teatro es una tarea colectiva en cuanto a que yo me puedo parar sola en el escenario, pero necesito un público. Necesito al menos de una persona que esté del otro lado. Que es lo que decía Muriel cuando vino, ¿no? Así haya tres personas en la sala, ella lo va a dar todo pensando que la sala está a full, con 300 localidades vendidas. Y sí, es muy difícil. No pensé que me iba a embarcar en este quilombo en el que me estoy embarcando, pero es muy difícil.
2: Bueno, igual no tenés apuro, o si tenés
3: no deadline. Tengo fecha de ensayo, no tengo fecha de estreno, así que...
4: Pero para el 27.
3: Sí.
2: No, para pasado mañana.
3: No,
2: y se lo estoy construyendo.
3: No, 27,
4: 27. No, pero capaz que era más para adelante.
3: Ojalá que para el 27 esté listo, no sabemos.
4: Porque como los discos también, en un momento tenés que cortar.
3: Exacto.
4: Tenés que abandonar las obras porque si no...
3: Exacto. He hecho obras con 3 meses de ensayo, pero la obra ya estaba escrita y bueno, sale, tenés fecha de estreno porque, bueno, ya está, y la sacás. Pero ahora no tengo fecha de estreno, no tengo a nadie que me corra.
2: ¿Qué lleva a los teatreros a decir yo voy a hacer esto toda mi vida? Porque muchas veces yo he pensado, decir bueno, está todo muriendo con el periodismo, pero...
3: No puedo hacer otra cosa, no sé hacer otra cosa. Todo lo que ustedes me ven que hago, lo hago mal.
4: ¿Pero cuánto hace que no te subís a un escenario?
2: Lo haces mal.
3: ¿Que actuando?
4: Claro.
3: Mucho.
4: Hace bastante.
3: Mucho, también. Diciembre de 2023. Diciembre de 2023.
2: Hace un montón.
4: Hace un montón.
3: Con obra montada, ¿eh? Porque para entrenar, sí. Pero
2: claro, bueno. Sí. Sí.
3: Con obra montada desde el diciembre de 23. La primera vez en mi vida que estoy tan alejada de la actuación. También. Por eso digo, vos decís, ¿qué es lo que te lleva? Volver a conectar con quién es uno. No se hace otra cosa.
2: Pues le pasa a todos los teatreros.
3: Sí.
2: Porque uno, muchas veces las circunstancias te llevan a, no sé, decir, bueno, dejo esto, me pongo una fiambrería. Me salen bien las pizzas, aquello, me pongo una pizzería. Y hasta podés empezar a ver locales. Pero el teatrero entra a ver el local y dice, y acá pongo el escenario.
3: Sí. Sí. No, o sea, y no necesariamente...
2: ¿Qué lleva un tipo a decir, bueno, en mi casa voy a montar un teatro?
3: Sí.
2: Tengo un PH ahí, no tengo nada, voy a hacer un teatro.
3: Sí. Y ver el teatro donde no hay teatro.
2: Claro.
3: Es eso. Sí.
4: Ni siquiera en comparación. Siento que los considero a los dos oficios, el del periodismo y el del actor, pero hay mucha más vinculación con el oficio y con el placer y con algo irrenunciable que tiene el actor más que el periodista. O sea, el actor realmente no puede hacer otra cosa. No puede concebir su vida desde otro punto de vista que no sea el arte. A nosotros un poco nos cuesta, pero si a los 52 te dicen tenés que trabajar. Bueno.
3: De hecho, ahora en este proceso me encontré con textos que tenía escritos del 2024 y estaban ahí y yo no me había dado cuenta que estaban ahí. Y es eso. Es saber que en algún momento los vas a usar. Saber que en algún momento eso va a salir en formato teatro. Porque también pasa con muchos actores colegas que es verdad, viven de la actuación publicitaria. Y bueno, bien, porque es un ingreso muy fuerte. Pero para mí me falta algo.
4: Claro.
3: Muy gracioso todo.
4: No, pues la conexión con el teatro es mucho más fuerte que lo que hacen series, tele o cine.
3: No digo que es mejor o no.
4: No, mejor o más fuerte.
3: Sí. A mí no me gusta mucho jactarme desde la comparación. Porque, bueno, es el laburo de la gente y ahí uno no se puede meter. Qué sé yo. Y porque no todo, lo que decíamos el otro día con Muriel, no todo el mundo se la banca ir al teatro. Mucho menos hacerlo. No todo el mundo se la banca. Son meses, sino años para una hora de función. Con suerte.
2: Mirá, también pasa con el cine.
3: También.
2: En la televisión es todo más inmediato, ¿no? Plataformas, digo. Pero lo que está pensado como cine, también muchas veces en entrevistas que he hecho, digo, no es un trabajo para ansiosos. Y el teatro tampoco.
3: No, olvídate.
2: Porque hacer una película con toda una maquinaria montada te puede llevar 5 años. Con claro. Toda una maquinaria montada, ¿eh?
3: Sí.
2: En una industria.
3: Sí. Porque además tiene muchas más etapas el cine también. Uh-huh. No es solamente la instancia previa, el rodaje, sino la postproducción es lo que se lleva la mayor cantidad del tiempo.
2: Hacer una obra desde cero y también hasta que.
3: Sí.
2: Empezaste, dijiste un día, bueno, tengo. Una idea
3: sí. De
2: algo que quiero llevar adelante
3: sí. Hasta
2: que termina la primera función con la gente aplaudiendo
3: mínimo un año
2: mínimo.
3: Además estamos hablando de chicos de teatro independiente
2: teatro independiente obviamente teatro mínimo independiente, cooperativa
3: mínimo un año
2: yendo a pérdida muchas veces
3: mínimo un año pero metiéndole sin faltar un ensayo, o sea sin sobresaltos, sin que se interponga ningún asunto de la vida en el medio. Mínimo un año.
2: Conseguiste la sala no se cayó.
3: Claro. No, pero a ver, pasa esto, que te juntás a ensayar, ya de por sí poner un horario fijo de ensayo, de encuentro, en el que vos y yo tenemos que interrumpir todo el resto de la vida, en el que dejamos de laburar, dejamos de buscar a los chicos del colegio, dejamos de cambiar el cuerito del baño, qué sé yo. Dejás sí. Un montón de cosas.
4: Igual ustedes lo consideran al revés, me parece, ¿no?
3: Prioridad.
4: O sea,
3: hoy en mi vida es sí, la prioridad.
4: Por eso, ensayan y la interrupción es el resto de lo que pasa en el día.
3: Exacto. Sí, lo hoy, pasa en eso, este momento de mi vida, sí, pero sí. También hace desde el 2000, desde diciembre de 2023, que no lo fue. Entonces, hay momentos.
2: ¿Qué cantidad de domingos a las 5 de la tarde
3: ensayando? Yo dejé de ensayar los domingos, porque odié mucho un proyecto por ensayar los domingos, porque era el único día libre que tenía y ensayaba. Y dije no.
4: Entonces te relacionás con tu pasión desde un lugar que no está bueno.
3: Exacto. Lo cancelé los domingos. Excepto que es una cosa. Excepto hacer función, sí, te hago función. Pero de ensayo no.
2: Bueno, es un horario que está saliendo mucho ahora.
3: Sí.
2: Domingo 4 de la tarde.
3: Ah, también sí, 4.
2: 4, 5, 7.
3: Sí, sí.
4: Domingo
3: sí.
4: Al mediodía me gusta, ¿eh? Un día fui a ver una hora, un domingo
3: bien,
4: al mediodía.
3: Yo he ido, sí.
4: Y te cambia el día.
3: Sí.
4: Ir al teatro te cambia el día. Al que le gusta, a Nabil hacerlo. A nosotros, Adi, nos gusta consumirlo. Tal vez a vos te gusta más el cine que el teatro.
2: Depende.
4: Pero, pero te cambia el día, ¿eh? O sea, el día es modificado por esa pieza artística en vivo,
3: ¿sí?
4: Que es la gran diferencia con otras expresiones artísticas.
3: Sí.
2: La energía que vuelve, uno habla de energía así como...
4: Sí, sí, sí.
2: Pero la energía que te vuelve la gente es otra, o sea, cada función es distinta.
3: Sí, obvio, obvio.
2: ¿Tuviste alguna función que dijiste, esta fue... Hoy fue dificilísima, fue
3: obvio.
2: Imposible de remar.
3: Yo, desde mi punto de vista y desde mi experiencia, la segunda función siempre es la peor.
2: ¿La segunda?
3: Sí, porque al estreno van tus amigos, tus viejos, toda gente que te va a hacer el aguante, claro. Te aplauden todo y a la segunda función van los postas.
4: Hay cuatro, capaz.
3: O por más que esté lleno, digo, la segunda función es la gente que claro. Quiere ir a verte, que por muy probablemente no va al estreno porque o no se consiguió entradas o porque lo que sea. Y es la gente posta la segunda función. Y porque además ya bajaste el humo del estreno.
4: Vamos a ir a la segunda función.
3: Sí, nosotros. Sí, vengan a la segunda función.
4: A la primera no.
3: Exacto.
4: A la segunda.
2: Ahora, en los últimos años, se empezó a implementar algo. El teatro comercial, estamos hablando, ¿no?
3: Sí.
2: De que la función de estreno no es la función de prensa.
3: No. Estoy siquiera, de acuerdo,
2: La función de estreno ni siquiera es la función de estreno.
3: También.
4: Hay algunas
2: La obra empieza a rodar.
4: Ah, ya viene rodada. Sí.
2: Y a lo mejor a la semana tenés la función de estreno.
3: Me gusta porque también es una dinámica de poner. Antes hablábamos de ensayos abiertos. El ensayo abierto era simular una función o lo que sería un ensayo general con público. Y ensayabas con toda la obra montada y público. Y disimulabas que estabas estrenando y terminabas de pulir alguna cosa. Banco las tendencias nuevas. Sí. Me parece como que también hay que adaptarse a cómo la forma la gente hoy consume teatro.
4: ¿Va a ser el primer unipersonal que lleves adelante? ¿O sí. no?
3: O sea, de con producción propia y texto propio, sí.
4: Bueno. Me sorprende que el otro día se lo preguntaba a Muriel, porque hablé por lo menos con dos o tres personas que el día del estreno repasan la letra completa.
3: Yo me he repasado.
4: Camino al teatro. Capaz que ya hicieron 120 funciones, en el mejor de los casos,
2: claro.
4: Y la repasás completa la letra.
3: Yo me he repasado una obra entera completa, no mi texto.
4: ¿El de tus compañeros y compañeras?
3: La obra completa.
4: O sea, ¿podías hacer el toro de otro personaje vos?
3: No, la cabeza lo repasás.
4: Pero
3: sí.
4: Pero si te tocaba lo podías hacer.
3: Ah, sí, obvio. Me lo he repasado entero, una obra entera. Bueno, porque uno también algo mal de la cabeza tenés que estar, si no, no se puede.

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Lujo Chino de Siniestros. Canción del nuevo disco de la banda nacida en la ciudad de La Plata. El álbum se titula Hambre y es el séptimo de su carrera. Luego de 4 años sin editar larga duración, De Siniestros vuelve con este material. Podés encontrarlos en arroba De Siniestros.

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Fedekev. El artista nacido en la ciudad de La Plata lanzó este nuevo single con la colaboración de Emanuel Morretti, cantante de Estelares. La canción está producida por Gastón Curcio. Fedekev tiene editados 5 discos, varios singles y EPs. Podés encontrarlo en @fedekev.

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Escuchamos a Winona Riders. Mañana recuerden que está el ranking de 9 a 12, el ranking de Nacional Rock. Y si no conocen esta canción, bueno, no sé, ¿leyeron La Naranja Mecánica? Si leyeron La Naranja Mecánica, saben que ahora va a sonar 1-2 Ultraviolento. Y si no leyeron La Naranja Mecánica, pero escuchaban Violadores, saben que ahora va a sonar 1-2 Ultraviolento.

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2: Roberto Damián.
3: Roberto Damián Zárate. Bueno.
4: Explícame cómo se puede patear un penal de esa manera.
3: Escuché tú. Yo no.
4: El otro día.
3: Tiene un penal pesado igual, ¿eh? Más allá de que tiene experiencia mundialista, que lo dijimos acá, Memphis o Memphis Depay, porque él tiene conflicto con su apellido. De hecho, él pidió que lo cambiasen, como en algún momento Samuel, que era Samuel Luján, ¿te acuerdas?
4: Era así,
3: no era Luján. Walter Luján, o Bruno Marioni, que era Bruno Jiménez, sí. O hasta el Pato Abundanciri. Creo que cambió, pero en ese caso cambió una letra, no sé cómo
4: cambió
3: fue.
4: Sí, pero eso fue para conseguir la ciudadanía italiana.
3: No me acuerdo,
4: ahí no hubo mucho.
3: Bueno, acá
4: sí, era con. Creo que era con S, y lo cambió por Z porque estaba así.
3: Bueno, claro, en Italia. Bueno, en este caso. Por supuesto que le erró. A mí, ustedes saben que hay cosas que me enojan. A mí, inmediatamente cuando. Dicen,
2: ya
3: che,
2: no sabemos que no te enoja.
3: Este chabón gana cuánto. Ponés lo que vos quieras. Gana 10, 12 millones de dólares por año. Para mí no es vinculante. Vos podés decir, futbolísticamente, en metáfora o en charla futbolera, tomando un feca o un mate, vos decís, este holandés, ni siquiera decís
4: neerlandés.
3: Este holandés es un burro. Yo hasta ahí te lo tomo. Ahora, no metas la guita en el medio, porque reitero, no es vinculante. Que a vos te paguen más. No significa decís, que seas vos, mejor.
2: Ahí va, vos decís que la plata o lo que ganan no los posiciona.
3: No, sí le da más responsabilidad. Sí, los dirigentes deben pensar eso. Te pago tanto, vos tenés que responder por ese dinero. Y por supuesto que hay una relación. Ahora, en un momento cumbre, como en un minuto 55, que igual es un cuartos de final, también enmarquémoslo. Un cuarto de final en San Pablo, estadio lleno, te está quedando afuera. Parezco otra vez Coppola.
2: Che.
3: Copa Noche. Copa Libertadores, noche, Brasil, San Pablo.
2: Calor.
3: Hay un penal discutido, VAR, mano, lo amonesta Ana González Pires.
4: Perdón, no fue discutido.
3: No.
4: Porque el árbitro no lo vio, pero no, fue
3: una
4: penalazo.
3: Fue una mano escandalosa. De verdad, de hecho, esa mano.
4: Porque después el estudiante dice que lo roban, ¿eh? No. Yo digo por esto. El estudiante dice, nosotros tenemos todo en contra.
3: Esa mano lo imposibilita a González Pires jugar el partido. De ida. No puede jugar. Por eso el estudiante está buscando la manera de ver cómo contrata un marcador central. Porque no tiene ni a González Pires ni a Tomás Palacios. Los dos fueron amonestados el otro día. Pero sin irnos. Pateó el penal. Yo prefiero que el penal. Esta es una mirada absolutamente personal. Yo prefiero que lo erre un futbolista como Memphis el otro día, que lo quiso asegurar arriba y fuerte, que los que pican la pelota. Para mí, los que pican la pelota son unos irresponsables. No quiero que la piques, no quiero. Así te llames, Abreu, Cardona, Messi o el Beto Márcico. No la piques. No la piques. El otro día, el primer jugador del Palmeiras, en la definición en Quito contra Liga Deportiva Universitaria, la pica en la primera. Y claro, si lo mete, fantástico.
2: ¿Entró?
3: Sí, metió el gol. Pero no importa. Yo soy el técnico, lo llamo y digo, no lo hagas nunca más en la vida. Mientras yo sea el técnico, no lo hagas.
2: Pero no lo puedes sancionar.
3: Lo puedes sacar.
2: Bueno.
3: Yo soy el técnico, vos no jugás más.
2: Y vos ahí se te viene todo.
3: Ahora, si lo pateas como Memphis, ¿y cuál fue la irresponsabilidad de Memphis?
4: No.
3: Le pegó fuerte.
4: Es como, yo lo que veo a Memphis es como que...
3: No le importa nada. No, eso seguro. No, Memphis.
4: Es más brasileño que los brasileños.
3: El miércoles a la noche estaba zambando a las 2 de la mañana. El tipo no le importa. No, porque aparte lo dijimos. Me tocó verlo en vivo la otra semana en La Plata. Y Memphis es un jugador de tenis en una cancha de fútbol. Él no juega colectivamente. No da pases con sus compañeros. Él está con esa vincha.
2: Sí.
3: Tipo Dennis Rodman en la NBA. Y no le importa.
2: Claro,
3: si
2: eso, claro. Está en otra liga, ¿no?
3: Está en otra liga. Está en otra liga y en otro deporte. Sí, es aún peor. Pero más allá de eso, fusionando ambos partidos, y está muy bien que nos centremos en Estudiantes, que es el único equipo argentino entre tres brasileños que está en la semifinal. Otra vez Estudiantes, como dijo alguna vez Alejandro Sabella, es Estudiantes de la Patria. y cruzó el Rubicón.
2: ¿Y ahí los hinchas de Boca van a alentar? ¿Qué van a hacer?
3: Yo creo, Estudiantes es un club que genera bastante antipatía igual, ¿eh? No, no es un... Casi siempre cuando juega un club argentino, mañana juega Vélez, o el otro día, pongamos un ejemplo de la semana, Platense-Fluminense.
2: Sí.
3: El futbolero argentino, ¿quién estaba?
2: Platense.
3: Estás con Platense, sí. Porque es la primera vez que juega la Copa Libertadores, porque está Palermo. Bueno, Estudiantes es como una rara avis ahí. Porque si bien decís, che, mirá, la verdad que hay una construcción acá. ¿Por qué? Porque en los últimos años el club no para de crecer. Y no es los últimos años nada más. Es desde que llegó Verón. Desde que llegó Verón en el 2006, Estudiantes fue campeón. Mejoró sus sedes. Hizo un estadio nuevo. Volvió a ser campeón. Y ahora es semifinalista de la Copa. Y che, acá en los últimos 20 años, acá hay una manera.
2: Sí.
3: Que hay mejores y peores. Pero ahí hay una huella trazada, sí, por el cual el club transita. Que por supuesto hay algún bache. Vos querés ir a tal lugar, querés ir a Mar del Plata y frenás a comprar unas medialunas. ¿Entendés? Y es, bueno, a veces sucede, te quedás afuera. Pero vos sabés que el destino Mar del Plata.
2: Sí.
3: Y Estudiantes está ahí y está metido en semifinales. Y lo que no está resuelto todavía es, porque finalmente ayer se dio, menos lógico de lo que uno suponía, que clasificó Flamengo,
2: sí,
3: jugando en Brasil, pero le costó el partido con Independiente del Valle de Ecuador. Perdía 1-0 en Brasil, había ganado en Ecuador 2-0 y jugaba con 10. Y la pasó mal. Estuvo a punto de por lo menos forzar penales el equipo ecuatoriano hasta que vino el empate y ahí el castillo de Naipes
2: se desmoronó
3: para los ecuatorianos. Así que finalmente quedó el cruce Fluminense, que va a jugar la semifinal con Palmeiras, y Estudiantes con Flamengo. Son los cuatro mejores de la Copa Libertadores de América. Lo que queda por resolver es si Estudiantes va a poder jugar en su estadio, que tiene la capacidad mínima. El estadio está considerado para 32.000 personas y lo mínimo para una semifinal es 30.000, lo que exige la Conmebol, pero también la Conmebol exige un mínimo de 4.000 para el equipo visitante. Y Estudiantes eso no lo puede garantizar. De hecho, no lo tiene.
4: ¿Pero por qué? ¿Porque no es tan grande la tribuna?
3: Porque
4: ¿No acepta tanta gente? Sí.
3: No, porque Estudiantes es un estadio. Mirá cómo cambia el contexto, también tus propias decisiones. Estudiantes hizo un estadio nuevo,
4: uh-huh,
3: lo estrenó, un estadio bellísimo,
4: sí,
3: ahí en 1.55 y 57, sin
4: ¿Dónde
3: tribuna,
4: estaba, ¿dónde ¿dónde estaba?
3: En el mismo lugar, sin tribuna visitante. Vos me decís, claro, y si hace 20 años que no tenemos visitante en la Argentina. Claro. Estudiantes construyó un estadio.
2: Sin perspectiva de partido internacional, sí, de torneo.
3: Cuando jugó partido internacional lo que hicieron es una tribuna desmontable o tubular.
4: Tubular,
3: sí, que tiene tablones de cemento. La hicieron medio de urgencia cuando Estudiantes jugó Copa Libertadores. Pero nunca había llegado a esta instancia, que es la semifinal. Porque Flamengo el año pasado vino a la Argentina a jugar con Estudiantes y se definió por penales, pero era cuartos de final.
2: Claro. Y no ahí son que los mismos requisitos que...
3: Claro, creo. Y ahí que puede pasar. Puede haber una negociación con Estudiantes y Fluminense. Che, te doy 2.000, cuando vamos nosotros, danos 2.000. Una ley no escrita de reciprocidad. El último antecedente de Estudiantes jugando Copa Libertadores y llegando a instancias de semifinales fue 2009, que Estudiantes la gana. Todavía se jugaba ida y vuelta. En aquel momento no fue por una cuestión de espacio, porque Estudiantes jugaban en el Estadio Ciudad de la Plata, sino por alguna cuestión de tirria, de que sabían que podía haber algún inconveniente. Estudiantes jugó con Nacional y la decisión de las comisiones directivas, para mí equivocadamente, fue que no hubiese visitantes.
2: Igual ahora, si negocian 2.000 está bien. ¿De dónde van a sacar 4.000 visitantes?
3: No, es que si conseguís, Estudiantes lleva. Si Estudiantes pudiese, lleva 4 o 5. No, los brasileños igual no son muy seguidores. Digamos la
2: a
3: verdad.
2: A eso voy, por los brasileños, no por Estudiantes.
3: 2.000, 3.000 entradas, vos le asegurás 3.000 a Flamengo.
2: Está bien, eso digo.
3: 3.000 apretados en la tribuna, así,
2: sí,
3: uno al lado de otro, 3.000 con la Conmebol y que Estudiantes no pierda su localidad, porque sería dramático para Estudiantes.
4: Que se hablaba del estadio de Lanús.
3: De Lanús, el Néstor Díaz Pérez. Pero le trae buenos recuerdos a Estudiantes el estadio de Lanús, de todas maneras, porque la última vez que fue a jugar una final ahí, ganó la Copa Argentina contra Defensa y Justicia. que fue el primero de los cinco títulos que ganó Eduardo Domínguez.
2: Pero un
3: diciembre.
2: Pero tiene un estadio nuevo, van a quedar en casa.
4: Y el estadio único de la Plata, Armando Maradona, Ciudad de la Plata, no se puede...
3: Tricampeones de América, te faltó.
4: Claro.
3: Estadio Ciudad de la Plata, Diego Armando nombre. Maradona, Tricampeones de América, decís vos, sí, ese estadio. Ese mismo. Bueno, no se puede porque hay un recital y porque lo están remozando, porque va a ser reinaugurado, además, con un partido del fútbol femenino para el mes de octubre, y después hay algún amistoso y se juega la final del torneo clausura.
4: Ah, mirá, ¿y Santiago del Estero? ¿Qué hacemos con el Madre de Ciudades?
3: Se juega en la Plata.
4: Y el estadio de Quilmes utilizó muchos años Estudiantes.
3: Estudiantes hizo local ahí mucho tiempo, cuando tampoco estaba habilitado el estadio Ciudad de la Plata, pero el estadio de Quilmes, no sé si estoy pensando.
4: Pero tal vez la
3: capacidad. Yo creo que es Lanús, o tienen buena relación, hasta donde sabemos, porque son amigos, o eran amigos, Milito y Verón, que podría ser la cancha de Racing, y para mí, por lo que significa, lo que pasa es que ahí ya son dos jurisdicciones diferentes. Porque claro, para mí, el ideal, ¿cuál sería? El estadio de Boca, semifinal de Copa Libertadores de América, Estudiantes Flamengo.
2: Pero vos querés ir a pudrirla ahí.
3: No, porque es el estadio de Boca. Pero ahí ya es capital.
4: Estudiantes ya tiene antecedente de haber jugado.
3: Fue campeón ahí.
4: De Boca, no, fue campeón de que.
3: O jugó en una primera instancia de Copa Libertadores. Se definió después en Montevideo. Pero jugó.
4: Y además, hay un partido mítico con el Milan.
3: ¿En la cancha de Boca?
4: Che Boca.
3: Ese no lo recuerdo, con el Milan.
4: Con el Milan Intercontinental, que termina perdiendo. Pero, Estudiantes. Estudiantes le gana al Manchester una Intercontinental, otra la pierde.
3: 68, claro.
4: Otra la pierde con el Milan y juegan en cancha de Boca. Tal vez, porque somos futboleros.
3: A las costumbres, decís vos.
4: Exactamente.
3: No, por ahí también.
4: Estudiantes de la Plata, costumbres.
3: No me acordaba que había sido en la cancha de Boca.
2: Yo voto porque se lo hagan en cancha local y
3: no,
2: le
3: digan
2: 2000 entradas a los brasileños.
3: Si Flamengo te dice que no y que advierta que en eso hay una ventaja deportiva, que Flamengo, lo que pasa es que te tienen que asegurar 4000 tickets los dirigentes, que la dirigencia diga, bueno, dame los 4000, yo te los compro, dámelos, porque también va a empezar esa disputa y esa contienda. Falta todavía, Estudiantes tiene el partido del lunes, que juega justamente en el Néstor Díaz Pérez con Lanús, y antes del partido cumbre de semifinal de Copa Libertadores de América, Estudiantes tiene una final, que es en Santiago del Estero, la Supercopa Internacional, en Santiago del Estero, la Supercopa Internacional.
4: Bueno, es internacional, si la compras en dólares es internacional.
3: Con Rosario Central. Tiene ese partido, así que puede llegar al partido con Flamengo con una estrella más en su gloriosa camiseta.
4: Cuando en España dijeron, nos salió muy bien esto de vender el superclásico español Real Madrid-Barcelona, que hasta la década del 90 nadie miraba la liga de española en Argentina, pero bueno, nos salió muy bien esto de venderla. Arabia Saudita puso un montón de plata para llevar la definición de la copa de entre los ganadores del torneo y ganadores de copa de España, llevarla a un país de Oriente Medio. Apareció un montón de dinero, pusieron para hacerlo, el punto que aumentaron los equipos a 4, sí. Ya no solo los campeones, sino también son los subcampeones. Bueno, vamos todos. Acá dijeron, ¿por qué ellos sí y nosotros no? Si podemos vender un Boca River,
3: ¿por qué no?
4: Tranquilamente en Arabia Saudita. Y nunca más jugar, ni Boca ni River llegaron a esa instancia. Hay un partido todavía que tienen que jugar Boca y River.
3: No, creo que deben más de un partido.
4: Más de un partido.
3: Creo que son tres finales.
4: No lo van a jugar
2: nunca. Ya está, chicos. Suelten. Hashtag soltar.
3: Hay un poco de eso también, ¿eh? Ya los partidos que no se jugaron. Ah.
4: Pero aparte, no vamos a hacer fuerza para jugar un partido. Y si lo perdemos, ¿qué hacemos?
3: No, por eso. El riesgo es muy alto.
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1: Vos contaste por qué trajiste, respondiste la pregunta.
0: Porque eran 40 canciones.
1: Porque eran 40 y no son 32. Primero, ¿por qué redondo? ¿Por qué no hay un ranking de 63 canciones?
2: Sí. Y porque tendría que ser como una programación bastante larga, calcula.
1: ¿Por qué no de 15?
2: Sí, ha habido ranking de 15.
1: De
2: 10.
1: Pero
2: 15 también es redondo.
1: Top 10.
2: Sí.
1: Top 10.
0: Vení, Fran. Pasá.
2: Él tiene la explicación
0: pasá,
2: para eso.
0: Si vas de conducías programa, vení, pasá.
1: Pasa
2: Francisco
1: charlar.
2: Aquino.
0: Francisco Aquino.
2: Coordinador de
0: esta emisora. Alma mater. Sin él no hay Nacional
2: arriba,
0: Rock.
2: Arriba, arriba, arriba. Levantá el micrófono. Vamos, vamos, vamos. Hola, Fran. ¿Hace mucho que no estás al aire acá?
3: Una década.
2: Epa.
0: Bastante. Depende. En la historia del universo no es nada. No. Pero en la historia de una persona es mucho.
1: Es mucho una década.
3: Sí, sí, una década. Una década larga. Una década larga es más de 10 años. Claro. Pero claro. Bueno.
0: 12, 13. ¿Tanto?
3: Sí, al aire acá sí.
0: ¿Qué fue? 2012. Que hacían. El medio es el mensaje.
2: Ale se acuerda más que vos.
3: No.
2: Ale te habrá nominado para los
0: no,
2: Martín Fierro,
0: todo. No, el mensaje es el cantante. Se me fue el nombre ahora.
1: Joaquín.

0: Eddington.
1: No, no.
2: Andy Chango.
1: No era Andy Chango.
0: Sandro.
1: Era un cantante. Y yo me acuerdo de eso porque los invitó. Para el último programa los invitó a.
2: Pablo Dacal.
1: Pablo Dacal, ahí estaba.
2: Muchas gracias.
1: Sí, sí, sí. ¿Qué no había Pablo Dacal ahora? ¿Sigue cantando?
2: Canta, escribe, estudia. ¿Qué tal? Buenos días, ¿eh? A todos.
3: Hola, buen
2: saludo
3: día.
2: Al aire nuevamente. Me pidió el señor Pablo Valente que venga
3: a corroborar el funcionamiento de...
2: A ver este grupo de profesionales en su labor.
3: Habla por vos, por lo de profesionales, ¿eh?
1: Habla por vos esto de grupo.
2: No,
1: habla por
2: vos. Ella tiene carnet habilitante.
3: Escúchame, carnet de habilitante, ¿desayunás con soda?
2: No, pero yo ya desayuné, son las 11, 10 de la mañana.
3: Nosotros estamos desayunando.
2: Yo me desperté 7:40.
1: Sí, desayuno terrible, es la hora que uno se levanta, digo, la primera comida del día. Ah, si te a las 3 de la tarde.
2: Soda, soda, sí.
3: ¿Soda o agua con gas?
2: Soda, dice. No sé.
1: Ah, mira, dice soda, bien.
0: Por
1: soda,
0: supuesto, porque la burbuja es lo más grande que tenemos en la Tierra. Es espectacular. Sea de soda.
3: La invención de la burbuja.
0: Gaseosa. Pero la persona que inventó la burbuja. Tiene que ser grande la burbuja,
2: ¿eh? Te digo los que viven adentro. Te digo los que viven adentro.
1: Gasificada, no.
0: Eso es un chamuyo. Eso es lo peor del mundo.
3: Eso es un chamuyo.
0: Es agua o soda. En el medio, lo que te dicen, agua gasi... No.
3: No, pero creo que hay una diferencia entre el agua con gas y la soda.
0: Sí, claro. El grosor de la burbuja. Estas son burbujas grandes. Observa. Son burbujas.
3: No sé, porque además yo soy medio fundamentalista del sifón.
0: Entonces,
3: como que es... todo bien con vos, Fran, pero la verdad que una botella de
1: plástico.
3: Tendrá
1: que ver con el código alimentario, viste que el código alimentario no es lo mismo hamburguesa que medallón de carne.
2: No, y vengo a les traigo, ya que están en el tema, les traigo el dato, las aguas que vienen en bidón grande.
0: Son terribles,
2: sí,
0: ¿no?
2: Que son
0: mala.
2: No solamente el agua que se saca del bidón con el dispenser.
1: A ver,
2: esas son... Las aguas, sin decir marcas, villas de algo,
0: sí, a ver.
2: Que vienen esos que tienen manija.
0: Sí, que vienen de 5.
2: No es agua mineral.
3: ¿Y de dónde descartable?
1: De 6,3, 6,3.
2: Sí. No es agua mineral.
0: ¿Qué es?
1: Agua mineralizada.
2: Es agua mineralizada.
0: ¿La diferencia?
2: El agua mineral es un agua que se recoge de la fuente misma de donde el agua venga, que puede ser, no sé si es el de hielo, por ahí ya digo una burrada,
1: puede ser.
2: O las capas subterráneas de las cuales se extrae el agua mineral. Un agua que es pura por el mineral que va recogiendo a través de su paso por las distintas napas o las piedras que tiene. En cambio, este agua también sale del lugar donde sale, es más o menos la misma, pero no es tan pura y tiene un proceso de mineralización. Entonces, si uno lee la letra chica...
0: ¿Y cuál es mejor de las dos?
2: No, el agua mineral.
3: Mineral.
2: No, el agua mineral es como...
3: Por eso hay algunas botellas que te aclaran agua mineral natural de manantial.
2: Exacto. Pero estas aguas... O sea, la botella chica de la misma agua es agua mineral, pero en el botellón grande es agua mineralizada. Y lo dice en una letra muy chiquita. Y aquellos que consumen principalmente agua, como es mi caso, que es la bebida con la que desarrollo mi
3: sistema inmune.
2: Sí, pero además lo que consumo casi exclusivamente, excepto cuando tomo alcohol.
1: Un vino a la noche.
2: Claro, eso quiere decir... No tomo gaseosa, no tomo nada.
3: Claro.
2: Logramos distinguir distintos tipos de agua, distintos sabores de agua.
3: ¿Tiene sabor?
2: Claro, sí, obviamente. Claro. Hay una que es la más rica para mí, es el agua más salada.
3: Te gusta la salada.
1: A mí me resulta al revés.
3: Sí, porque yo empecé a tomar hace muchos años bajo sodio.
2: Claro, bueno, las de bajo sodio.
3: Me doy cuenta cuando una está salada, pero de acá a la China.
2: Sí.
3: Y me da más sed encima.
0: ¿Y la que filtramos nosotros? ¿Qué vendría
2: el agua
0: ser?
2: De la ciudad de Buenos Aires es muy buena. Es muy, muy, muy, muy buena.
0: Sí.
2: Eso significa que
0: en La Plata no sé lo que es.
1: Se suele filtrar por el alto contenido a veces que tiene de cloro para la potabilización.
0: Sí. En La Plata es dramática. No la puedes consumir.
2: Depende de qué.
0: ¿De qué
2: el
0: zonas?
2: Partido de La Plata es un partido muy grande.
0: Muy grande. Bueno,
1: Ciudad de La Plata.
2: Las localidades que están más cercanas a la Ruta 2. Tienen acceso al
0: mejor agua.
2: Sí, tienen claro, acceso al acuífero del que se nutre.
1: Villa del Sur, ese es.
2: Bueno, lo dijo él, lo digo yo.
1: No es una radio comercial, muchachos. Aunque querramos hacerla, no es una radio comercial.
2: Me gusta, pero entonces ese agua es bastante buena.
0: No, te decía.
2: La probé, no estoy diciendo.
3: ¿Sabés cuál es la mejor en el partido de la costa, la de Villa Gesell? Porque tienen plantas propias.
0: Bueno, siempre pregunto por qué hay unas facturas. sí, como en Chapadmalal, sí, que para mí son las mejores de todo
3: coincido,
0: el
3: pero,
0: país. ¿Pero por qué?
3: Coincido con todo el partido de la costa.
0: ¿Cuál es la respuesta? El agua. Que el, sí, agua es mejor.
2: Claro, pero eso es no solamente en las facturas, sino también lo que se dice de las pastas que se hacen,
0: claro,
2: en
3: también,
2: la, por ejemplo, por eso, claro, son famosos los sorrentinos de tal lugar de Mar del Plata, porque el agua le aporta un ingrediente que le hace distintivo el sabor.
1: Está bueno lo que dijo Frank, que el agua se va mineralizando en su trayecto, porque esto lo aprendí una vuelta de un montañista. Estás en el medio de la nieve, te quedaste sin agua, no podés, si vos derretís nieve, no te saca la sed, porque es agua destilada.
3: Claro.
1: Le tenés que, entonces suelen tener barra de chocolate,
3: sí,
1: para que eso le dé el nutriente, algo que necesitas para sacarte la sed. Bueno, es importantísimo todo lo que estamos contando. Si alguno queda varado en la montaña, lleve barra de chocolate. Si no tienes, sí, pensado ir a quedar varado en la montaña, digo, vayan solos cacao, o lleven barra.
3: No, pero son las de 70-80% cacao, no cualquiera.
0: Esto está medio, lo que voy a decir, está medio en contra de la ciencia. No en contra de la ciencia, que no, pero no puedo creer que no se pueda hacer nada con el agua del mar.
1: O sea, no se puede potabilizar.
0: Es tan raro eso. La inmensidad, vos ves la inmensidad. Y si me tomo, sí, me tomo un vasito de esto. Me tomo un vaso de esto. No es muy loco el pensamiento que tengo. Pero vos llegás al mar.
2: Estoy en esa línea un poco.
0: ¿Viste? Vos decís, algo hay que hacer con esto. No pueden decir, porque están los más apocalípticos, decís, en algún momento, en el 3214, el agua va a terminarse.
3: ¿Sabés qué?
0: Y vos decís, algo hay que hacer con esto.
3: Hay una planta potabilizadora en Villa Gesell.
0: ¿De mar?
3: De mar.
0: Qué rico. Se hacen alfajores con mar.
3: Y te juro que la están usando a favor de la ciencia.
0: ¿En serio?
3: Te digo porque conozco gente que trae bidones de agua de Villa Gesell.
0: ¿Y es más rica?
3: Yo no la probé. Pero
2: es la que más le gusta.
3: La están usando. Claro, a vos te va a gustar porque es saladita. La están usando con fines medicinales.
2: Igual, yo diría, no lo intenten en sus casas.
0: No, no tienen el termo con
3: No, obvio.
2: Igual.
3: No.
1: Una gasa, algo, no. No filtra.
3: No.
2: Recordemos que la República Argentina desarrolla parte de su territorio sobre lo que se conoce como el acuífero guaraní, uh-huh, que es la reserva de agua potable más grande del mundo, con lo que nos garantizamos agua. Yo diría que hasta el fin de nuestros días, como especie humana.
1: Lo estamos dejando para la IA. Todo eso.
2: Pero en realidad la IA no necesita potable.
3: Claro, la IA puede usar el agua de mar. Eso de es lo los bueno. Océanos.
2: Eso es lo bueno.
3: Y no nos pisamos.
2: Porque para lo que usan el agua es para el enfriamiento.
1: Claro.
2: Entonces. Pero los cubitos, es interesante.
1: Así, eso le pasó a Pasarela.
0: ¿Qué le pasó?
1: Por tomar los cubitos, tomaba whisky con cubitos de agua potable.
0: La previa del
1: México, de agua de la canilla de México 86. Hace años que existe lo que se llama la maldición de Moctezuma.
0: Claro.
1: La cual no podés tomar agua de la canilla en México. Y peor, en aquel momento había sido el terremoto en septiembre,
0: claro,
1: del 85, y se habían removido las napas, estaban todas contaminadas.
0: Lo raro que le pasó a Pasarela solo.
1: Era el único que tomaba con cubito, el resto lo tomaba natural.
2: Aprovecho, porque lo iba a decir antes, pero aprovecho que se mencionó. En México está lo de la maldición de Moctezuma, sí, digamos, se dice, pero yo cuando fui, paré en una casa de una gente muy amable, y en un momento les dije, bueno, me voy a lavar los dientes, y me vieron que me llevaba el agua mineral en una botella, y me miraron y me dijeron, perdón, no, porque acá, me dice, no, lo que no se puede es tomar el agua,
3: claro,
2: pero lavarte los dientes con el agua de la canilla,
3: claro,
2: no hay ningún problema. Le digo, no, en serio, me dice, sí, te podés lavar los dientes tranquilamente, hasta podés hacer buches con el agua de la canilla, que no te vas a morir ni, claro, te va a agarrar, claro. Y efectivamente, estuve bien.
0: Y esto de los filtradores que tenemos en nuestras casas, no sé si ustedes tienen.
3: ¿Filtros?
0: Sí, claro, sí, filtradores. Claro. Pero que vienen algunos hasta para ducharte. Y es un exceso, sí, también.
2: Depende.
0: La zona.
2: Vivas, depende, claro, la zona. Sí. No, ahora ya voy a.
0: Que son cuadradotes, así que te.
3: Sí, son unos.
2: Pero el tema es que.
3: Tanquecitos.
2: El agua potable, según las zonas, tiene distintas categorías, que no me acuerdo cuáles son.
0: Pero sabe del tema, estamos viendo que sabe. Nada.
2: Sí, es lo que tomo, es lo que tomo. Sí. Supongo que hay gente que toma una marca de bebida cola y no toma la otra. Bueno, yo, son por los gustos que tiene. Entonces, tengo filtro en mi casa y te dicen que, de acuerdo al... que eso lo podés averiguar fácilmente con la empresa que te provee el agua, cuál es el tipo de agua que vos tenés y si...
3: ¿qué tipo de filtro te conviene?
2: Sobre todo, además, para en el tema de ducharse o de lavarse las manos o de los sanitarios. No, y
0: por eso que decís de los dientes también, se me vino a la cabeza por lo que contaste de los dientes.
2: Eso, pero además porque te arruina los artefactos, te arruina
3: las cañerías también.
2: La grifería.
3: La grifería, sí.
2: Fíjese, en realidad en cualquier casa también se fija en la flor de la ducha.
0: Sí. No, y algunos agujeritos se te van cerrando por el sarro, ¿no?
1: Hay que tener una agujita ahí para...
0: Un escarbadiente también.
2: Se pone una bolsa con vinagre, se ata, se deja,
0: ¿ves?
2: Se disuelve el sarro y después la saca y...
1: Yo te voy a decir esto, y esto es de verdad, porque hay un montón de cosas que uno dice
0: así, que son mentiras.
1: Pero, o sea, si Francisco te habla de algo es porque no, sabe,
0: sí,
1: de eso.
0: El otro día charlamos sobre los socios de Boca y me dio una clase también y tuve una historia. Sabe.
1: Son las únicas dos cosas de las que sé, agua y socio de Boca, después el resto. Francisco Aquino con todos ustedes ha pasado por Amnesia. Así se llamaba este programa, ¿no?
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0: Susy Cadillac, Riff.
1: Dijo Nazarena, hacemos un pisito. Y yo pensé en guisito.
2: Ah, yo en pisita.
3: Viernes hoy.
2: Yo pisita.
3: Es viernes hoy.
0: También.
2: Ah, después podemos hablar de algo. Tengo algo para contar.
3: Ah, mirá.
1: Los Cafres con Capanga, o Capanga con los Cafres, hacen hoy reggae, una versión de este año. Versión se dice.

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1: 15 pesos sale un pati acá. Con 15 pesos, con 15 pesos me hago alto guiso.
2: Con 15 pesos nos hacemos alto guiso.
3: Bueno, alto guiso.
2: Alto guiso. Alto guiso. Pero no cualquier guiso.
3: Parece la cancha de Lanús.
2: Sí.
3: Él estaba en la cancha de Lanús, sí, claro.
4: Qué bueno este video.
2: Es excelente, con 15 alto pesos guiso. Me hago
4: después
2: alto
4: con el tiempo
2: guiso.
4: Vino otro hincha de San Lorenzo, que este es nuevo. ¿Lo tienen?
3: No.
2: Obvio, sí.
4: Sí, pero está. Uno nuevo,
5: El Johnny, el primero de mayo, invita a, bueno, ahora estás casado, invita a tu mujer a una cena romántica que le prepara. ¿Qué le prepara Johnny de primero de mayo?
6: Un guiso de fideo.
7: Y sí, hijo.
5: Pero para.
6: Un guiso de fideo mojito. Mira cómo está el día.
5: Ah, pero para.
6: Sí, no, hijo, va como trompada.
4: Hay otro que juega San Lorenzo y pierde, queda eliminado. Y dice, vine a la cancha y me perdí los ravioles de mi hermano.
2: No.
4: Como que lo más importante, no de su semana, de su vida, eran los ravioles de la hermana.
2: Y sí.
4: Y el chabón postergó eso.
2: Por ir a ver al
4: San Lorenzo,
2: club y encima perdió. Lo que no sabemos es si Tini con 15 pesos se va a poder hacer un guiso. Lo que sí sabemos es que...
3: Con 15 dólares capaz que sí, ¿eh?
2: Con 15 dólares seguramente sí. Lo que sí sabemos es que, al parecer, al desvincularse de... su familia económicamente, también se desvinculó con todos los traumas alimenticios. Sí,
3: claro.
2: Y parece que probó un guiso y le encantó y pide comer guiso dos veces por semana. Banco.
4: En particular, es como una experiencia sociológica lo que hace.
2: Sí, de fideo monito.
3: Guiso de fideo monito.
2: Que al parecer de Paul le hizo probar un guiso de fideo monito. Digo, al parecer ninguno de nosotros está en esa cotidiana. Pero efectivamente se ve, se nota un cambio. No hablamos de la cuerpa ajena, pero sí se nota un cambio en la postura, todo. Tini está como con energía ahora.
3: Yo, alguien que me desazne de esto, porque nunca hice guiso de fideos.
2: Sí.
3: Nunca hice guiso de fideos. Uno a veces tiene un poco más de dinero y le pone de todo. Panceta, sí. A veces tiene un cacho de carne nada más para meterle, sí. Y mete eso. ¿Cuál es la diferencia entre un guiso y unos fideos con bonito con
2: no porque estaba
3: estofado?
2: No, porque cuando vos haces un guiso y le metes fideos...
4: Está buena la pregunta, o sea, guiso dos puntos. Estás preguntando eso, ¿qué es, claro. ¿Qué es el guiso? Condición sine qua non para que sea un guiso.
2: Para mí, no soy experta ni cocinera ni mucho menos, pero para mí la diferencia entre comerte un plato de fideos con estofado a ponerle fideos al guiso es que... El guiso...
3: Se hace todo junto.
2: No solo que se hace todo junto, sino que comprende en la olla todo lo que le quieras poner.
4: Ok, el napo.
2: Entonces, si en algún momento le echás el cuarto de bolsa de fideo que te quedó...
3: Sí.
2: Entra en el contexto guiso, pero no predomina el fideo con el acompañamiento del estofado.
3: Ok.
2: Y porque además, cuando vos haces fideos con estofado, haces el estofado.
3: Sí.
2: Y el estofado no lleva.
4: ¿Lado?
2: Claro.
4: Ah, okay.
2: El estofado no lleva todo lo que tenés en la heladera.
3: No, claro, obviamente.
2: Hay dos, tres cosas claves que componen al estofado en sí. Ahora, el guiso con fideos, para mí es de las cosas más sublimes de la gastronomía argentina. Me encanta el guiso de fideos.
3: Bien.
2: Y de fideo moñito.
3: De fideo moñito particular.
2: De fideo moñito.
4: Yo sigo sin identificar cuál es la diferencia, ¿vale? No sé si a alguien le pasa entre un plato de fideos y que sea un guiso. ¿Te entiendes lo que digo?
2: Pero te acabo de decirlo.
4: Sí, pero igual. Sí, sí, te escucho, pero no.
2: Pero no te entra.
4: Te no, porque una cosa es la cocción y otra cosa es lo que llega al plato.
2: Pero vos te comes un plato de fideos, predominan los fideos con un poco de estofado. O depende de la cantidad que te guste de comer estofado. El guiso está todo junto, está todo mezclado.
4: Tipo una
2: un guiso,
4: una mezcla.
2: Un guisado, una menjunje. Eso es un guiso.
4: ¿Guiso es el producto en final? ¿O guiso es la manera de cocinarlo?
2: El producto.
4: El producto final.
2: Claro. O sea, todo lo que vos tenés en la heladera lo podés poner dentro de una olla y es un guiso.
3: La manera de cocinarlo es guisarlo.
4: Guisarlo.
2: Claro.
3: Lo guisás.
4: Guiso.
2: Qué buena palabra, guiso.
3: Sí. Guiso. Alto guiso.
2: Nacen las primeras sociedades agrícolas como una solución práctica para ablandar los alimentos duros, aprovechar ingredientes locales y concentrar sabores mediante cocciones largas en vasijas.
3: Bueno, ahí está, si ¿ves? Se fijan, en toda Latinoamérica hay guiso de maíz blanco. En Argentina se llama locro.
2: Mazamorra, locro.
3: Mazamorra, en México se llama pozole. En todo Latinoamérica hay guiso. ¿Por qué? Porque el maíz blanco, que es el más duro de todos,
2: claro,
3: incluso antes era mucho más duro, la forma que tenías para comerlo, que es el maíz es el alimento por excelencia de América, era guisarlo por mucho tiempo.
2: Claro.
3: Lo hervías con agua, simplemente, pero no era hervirlo, era le agregabas algo más, le ponías alguna cosita, alguna verdura, le ponían muchas más cosas y ahí se armaba un alto guiso.
2: Qué bueno.
3: De maíz blanco.
4: Ese video.
3: Y se empiezan a buscar, en todos los países de América hay guiso de maíz blanco.
2: La feijoada también es un guiso, por ejemplo.
4: ¿En serio?
3: Claro.
2: El sancocho, yo probé sancocho, es un guiso. Ajiaco en Colombia. Moqueca en Brasil, ropa vieja, el cubano, el guiso, claro, cubano, la ropa vieja.
3: Hoy nos ponemos todo lo que tenemos ahí,
2: claro,
3: viejo. Entonces eso.
2: Sí. Sí, entre la sopa y el guiso andan por ahí los platos latinoamericanos, ¿no? Como que tienen esa cosa en común. Pero, ¿guiso favorito?
3: Y el locro, me parece el locro.
2: Es que no sé. Dale, si sabés distinguir entre, claro, un guiso de una cosa y de otra.
4: Sí, sí, sí.
3: Ravioles con fileto.
4: No,
2: no, eso no es guiso.
4: Unos añolotti puedo elegir. No, no, no. No, podría ser. ¿Sabés qué? Probé.
2: Acá probaste locro.
4: Acá probé locro.
3: Pero ¿y lentejas, no? ¿No te estabas el día que trajo lentejas?
4: Y también me gustaron más las lentejas que trajo en la.
2: Sí, las, perfecto, lentejas son para buenísimas. Mí lideran el top. ¿NASA? Guiso de lentejas. Sí,
4: la parte del Nápoles. Bueno, el Nápoles, todo lo cocina, te hace sentir que comes mal todos los días.
2: Claro.
4: No, que comes mal sin saber. ¿Cuál es la diferencia entre alguien de verdad que hace algo bien y alguien que lo hace en el cotidiano? Porque de verdad, Napo, cuando hay alguien que lo hace bien, bien, bien, bueno, es como ver a alguien que pinta, que juega al fútbol, que tiene alguna capacidad de verdad que se destaca.
2: Sí.
4: Porque el Napo trae una empanada y vos decís, yo no hago empanadas.
2: No.
3: Ya con el punto, ¿sabés qué me pasa a mí con el Napo? Ya ver la empanada armada. ¿Cómo está hecho ese repulgue? Todo, yo digo, yo hago empanada, sí, y no me queda, se me queda como nada.
4: Un día.
3: No, la que trajo el otro día era con máquina, sí, porque había tenido que hacer muchas para un evento y las había cerrado con máquina, con el cierre.
4: ¿Cuándo fue Ale que trajo un día que después me sentí en la obligación moral de, sí, mandarle un mensaje y decirle, es la mejor empanada que comí en todos mis años de existencia?
3: Cuando trajo la de
4: osobuco y cheddar, no sé qué,
3: no,
4: le puso.
3: Era
2: las que
3: bondiola
2: trajo
3: y queso provolón.
4: No, te digo de verdad, es un viaje de ida. Las mejores empanadas que comí en toda mi existencia las hizo el Napo. Tiene un punto, tiene un sazón.
2: Sí, sí,
4: esa es la palabra. Sí. Sazona, hecho, muy bien.
2: A mí me pasa que cuando
4: una oda al Napo, sí.
3: Hoy no podía estar con nosotros Napo, que esperemos que pueda estar el viernes que viene.
2: Cuando compro en cualquier casa de empanadas, cosa que no hago, pero llegado el caso, sí, remoto, siento que lo que estoy comiendo es un guiso dentro de una empanada.
4: Ah, ¿no te gusta eso?
2: No.
3: Bueno, vos también tiene que ser la empanada tucumana. Sí. Es una.
4: Claro, vos tenés tu especialidad también.
3: Claro. Es una.
2: Sí, sí, sí. Es que porque le siento gusto a guiso a la empanada. Bueno, siento que hacen una olla, que le ponen de todo y después lo ensobran en una tapa de empanada y está mal.
3: La otra vez que Napo trajo guiso de lentejas, ¿te acordás que trajo el guiso? Bueno. Había descongelado también, porque los tiene envasado al vacío, congelado, claro, había descongelado. Sí. Entonces dijo, bueno, a ver, voy a probar. Y hizo una empanada de guiso de lentejas, ¿no vieron?
2: No, no vi.
3: Hizo la empanada de guiso de lentejas y la, sí, probó y dijo, está bien.
2: Camina, ese, obvio. Camina, sí.
3: Camina.
2: Sí, obvio.
3: Camina.
2: Y sí. De hecho, también, por ejemplo, uno cuando te viajas al norte y probás una empanada de humita, te encontrás con que adentro de la empanada hay humita. Acá, claro, le dicen empanada humita a una pasta blanca con un poco de gusto a choclo y un, sí, grano metido.
4: ¿Cuál es la diferencia? ¿Cuál es
2: humita? La humita es la preparación, que la humita lleva zapallo, choclo rallado, condimentos. Es una preparación la humita en sí. Y en el norte hay empanada con relleno de humita. Acá no, pero acá le dicen acá humita no. a la empanada de
4: choclo.
2: De sacha poco... choclo, porque ni siquiera sí, tiene ese... choclo. Es pasta de choclo.
3: Japaleta. Japaleta. Claro. Como decía Moria.
2: Claro. Es esa paleta. Pasta enlatada de choclo que tiene un grano perdido.
3: El choclo, mezclan choclo cremoso con el grano de choclo, con un poco de salsa blanca.
2: Sí, algunos le ponen queso.
3: Y un poco de cebolla salteada.
2: Sí. ¿No? Pero eso no es empanada humita, sería empanada de choclo.
3: ¿Empanada de choclo sí o no, NASA? Sí, NASA le gusta la empanada de choclo.
2: A mí me gusta la empanada de choclo.
3: A mí también, claro, claro.
2: Pero yo pido empanada de choclo, no digo empanada de humita. Voy a un local y le pregunto, ¿la empanada de humita de qué es? De choclo. Ah, entonces ¿por qué no lo cambias? Y pones choclo en vez de humita. ¿Probaste la humita alguna vez? Pregunto. Me dicen, ¿no? Obvio. Digo, pero las cosas como son. Yo te digo empanada de asado. Y adentro le pongo japaleta y vos te vas a enojar porque no esas empanada de asado.
4: Vienen unos snacks.
2: Sí.
4: Con gusto asado.
3: Papá frita gusto asado, sí.
4: Que son espectaculares. Sí. Sentís que estás comiendo un asado.
3: Es lo más cerca que estamos de comer asado en este momento.
4: Pulsado, un
2: no
4: snack.
2: No salgo de la frita, picada con...
3: La papa frita con gusto asado. O sea, hacemos todo, hacemos... cacho de queso, ya lo que sea...
2: Claro.
3: Medio salamín sí, y las papas fritas con gusto asado y comemos eso.
2: Obvio, sí. Sí, sí, sí. Cuando vivía sola vivía de picadas. Nada más.
3: Bueno, bien igual.
2: Sí.
3: Bien igual.
2: No,
3: bien.
2: Pues no pasaba de esa instancia.
3: Bien.
2: No sé si también, pero...
3: Uno cuando vive solo vive con lo que tiene. ¿Qué sé?
4: Sí, siempre, no está mal.
3: Siempre tiene una salchicha ahí tirada.
2: Sí, sí.
3: Al paquete le quedan dos salchichas.
2: La prueba es que si yo se lo daba al gato, el gato lo comía, estaba en condiciones de ser comido. Sí. Yo comí.
4: Es como los probadores del rey. Es un poco eso, ¿no?
2: Sí, sí, sí. Y el gato está bien, ¿eh?
4: Está bien. Goza de buena salud.
2: Sí.
3: No, así el gato de Mariel. Que no, le mandamos no,
4: el gato
3: un
4: de casa
3: grande.
4: Que falleció.
2: Bueno, pasó otro plano.
4: Cambió, sí, cambió de plano, ¿no? Falleció, cambió de plano.
3: Bueno, falleció.
4: Sí, las dos cosas, es verdad. Dos cosas. Son sinónimos.
2: Una cosa conduce a la otra.
3: Se utilizan como sinónimos.
2: Bueno.
3: Tenemos una canción más y nos vamos, dale.

0: fingiendo demencia. Hasta las 12.
1: Costó, pero llegamos.
2: Sí, sí.
3: Llegamos a la
2: ¿Te acordás
3: villa.
2: Cuando llegamos? Vos llegaste hoy solo. Estaba Gloria.
3: Sí. Sí, hablaron del pastabar.
2: Sí.
3: Sí.
2: Pero cuando yo llegué, él estaba solo, solo, solo.
1: La historia de mi vida.
2: Bueno, si querés lo charlamos el lunes.
3: Un poco la vida es eso.
1: Por favor.
3: Llegamos solos y nos vamos solos.
1: Alguien dijo que nacemos y morimos solos, bueno, decía Jaime Ross.
3: ¿Y no te parece eso?
1: Claro que sí. Yo les voy a decir que la semana que viene, el miércoles, los voy a tener que dejar.
2: Ajá.
3: Contanos. Tenés una privada.
1: Que me invitaron a la proyección de prensa de la segunda temporada de Los Tinelli.
3: Ale. No te envidio.
2: La verdad, Ale.
1: Me llevan. Es a las 11:30 en Malois Costanera.
2: Sí.
3: ¿Algo de comer?
2: Sí.
1: Tengo un punto de encuentro en Palermo.
2: Ah, salgo te pasan a buscar.
1: A las 11 y regreso a las 14:30. O sea que sí.
2: Ah, bueno, a ver, de comer.
3: Eso es
2: pizza con champán.
3: Eso es muy interesante.
1: Mirá, y acá tengo
2: la
1: foto de Marcelo con.
2: El Tirri.
1: El Tirri. Y estas son, nunca sé los nombres, Cande y Mica.
3: Así que más grandes.
2: Debe ser una cosa
1: sí,
2: así.
1: Que están cada uno con un perrito.
2: Cada uno con un perro.
1: ¿Quién es?
2: Se va a enterar.
3: Las hermanas.
2: Ahora se va a enterar en el reality. Sí.
1: No lo sé.
3: Porque en un momento él estuvo con esa situación.
2: Hay una que tiene todo el cuello tatuado de negro.
1: Sí, esa es la que está toda tatuada. Está toda tatuada.
2: Ah, ¿toda de negro?
1: No de negro, pero está
3: no
1: toda
3: sé si sigue
1: tatuada.
3: Pero fue mucho tiempo compañera de vida de Coti.
1: De Coti, sí, ahora están separados.
2: No fue de tanto tiempo igual.
3: No fue mucho, ¿no?
2: No, no duró nada.
1: Perdón, ni siquiera se casaron.
2: ¿Qué?
1: Sí. Se casaron, claro, hubo casamiento.
2: Ah, mira.
1: Bueno, así que les cuento eso.
2: Dale. Igual el lunes nos vemos.
1: El lunes nos vemos, sí.
3: El lunes nos vemos.
2: ¿Será?
1: No sé, vamos a hacer un sorteo a ver quién le corresponde.
2: A ver quién viene.
1: Nazaré Nataliche, los controles. Gracias, NASA.
3: Gracias, NASA.
1: Bueno, a toda la gente de Nacional Rock con Dani Dottore a la cabeza, que es el musicalizador de este programa, Hernán Espejo. Vamos a nombrar a Francisco Aquino, a Tincho Yamundo, la gente de Nacho Guglielmi,
2: Edición.
1: Diego Rodríguez. Cristian, que nunca me acuerdo el apellido de Cristian, pero bueno, yo soy así Cristian, también.
3: No
1: sí, Lali Rombolá, que está de vacaciones. Carla Cavatorta, que estaba medio enfermucha.
2: Hoy, todas las bajas de hoy.
1: Las bajas de hoy. Manu Campimayer, que no pudo venir, que tiene enferma a la hija. Erika Sotomayor, que tiene enfermo al hijo. Pablo Valente, que está enfermo él. Nabila Jatib.
2: Gracias, un placer.
1: Damián Zárate.
3: Gracias, Alejandro Rodríguez. Bodart.
1: Gracias.
3: Con T final, ¿verdad?
1: Bodart.
3: Sí. ¿Viste que a veces no se pronuncia tanto la T?
1: No, si no sos como Romay, que la pronunciaba en lugar de la D. ¿Por qué? Decía Radio Libertad.
2: Claro, hay un énfasis en las T finales.
1: Decían.
2: Sí.
1: Contame una cosa, ¿relatás este fin de semana?
3: Este fin de semana, el lunes, así que lo cuento el lunes.
2: Dale.
1: El
3: lunes tengo partido de estudiantes con tu club de origen.
1: Con Lanús.
3: Con Lanús en el Néstor Díaz Pérez.
1: Vamos Lanús, vamos campeón, vamos Granate Corazón.
3: Con Ramón Cabrero. Bueno, tiene una calle Ramón Cabrero.
1: Claro que sí, la calle Arias antes, Cabrero y Guidi, ahí está el estadio. Ahí está el Héctor el Nene Guidi. Nos vemos el lunes. Gracias a todos, se quedan con Cecilia Elía.

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sabes el significado de esa palabra. Y si laburás mañana, bueno, hay algo siempre en el aire de los viernes igual. No, mentira, si trabajas mañana te querés matar. Pero bueno, arrancamos con Cerati y con Melero. Y este viaje, bienvenidos.

de los mejores temas, es de los 5 mejores temas de toda la historia del rock nacional este tema, ¿no? Pensándolo como esa, ¿cómo se dice? Mezcla en un tema que es un mega hitote y tiene toda la onda del universo, ¿eh? Increíble. Más allá de que todo el disco que contiene este tema lo es, este como hitote, como pieza que la escuchamos mil... ¿Cuánta perfección? Perfección es la palabra. ¿Cuánta belleza? Me gusta más.

Es García haciendo Funky en la versión del su MTV Unplugged. García protagonista del 2x1 de esta hora, así que ya arrancó. Ya arrancó la segunda. Otro de su hit, esto es No bombardeen Buenos Aires.

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La Portuaria de Hielo se llama esta canción, forma parte del último disco de La Portuaria que editaron este año. De Hielo. 11-39-39-88-88. Ahí recibimos tus mensajes en esta tarde de Nacional Rock. Siempre, en realidad, lo que quieras, mandarnos un amor. Seguimos con Boom Boom Kid. Acá es muy claro.

muchísimo alcohol dando vuelta, humo, mucho humo, no se ve. Cartas, dinero, pistolas y una tele vieja encendida con la pelea, ¿no? Masacre, la octava maravilla. En vivo, en el 2017.

Es un dog con Fatal Destino sonando en esta tarde de Nacional Rock. Si bebe, no conduzca. Es un buen recordatorio, ¿no? Después de esta canción. Vamos a meter a esta hora de la tarde en el... ya segundo 2x1. La banda protagonista son los Cadillacs. Así que a partir de este momento, amigos, muchas gracias, Bulldog. Que se vengan encima los Cadillacs. Dos pegaditas, dos clásicos de la banda. Los temas muy viejitos.

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2: Pablo Vázquez.
3: Sí, el señor Horacio Marmuré. 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
2: Horacio Marmuré.
3: Que te decimos que tenemos un WhatsApp. Vamos a recibir tus mensajes. ¿Dónde estás?
2: Primera versión.
3: ¿En qué ciudad estás? ¿En qué parte del mundo estás? ¿O en la ciudad de Buenos Aires? ¿Estás en el tren, en el subte, en el bondi?
2: Nacional Rock.
3: 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Bueno, contanos, ¿qué onda?
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5: Gracias a vos, Marina Fages.
7: Hola, Mixtape. Hola, oyentes de Nacional Rock. Soy Marina Fages. Les quiero compartir mi nuevo disco, Atalaya Avalancha. Del disco voy a elegir una canción para escuchar ahora. Se llama Gracias a vos. Muchas gracias a

0: Podés encontrarla en arroba Marina Fages. 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
3: Yo te acompaño en tu dolor. Villordo.
0: Este tema es parte del nuevo disco del artista nacido en la ciudad de La Plata. El álbum se titula Yo te acompaño en tu dolor.
4: Yo te acompaño en tu dolor.
0: Y tiene 7 canciones. Villordo tiene editados 19 discos, varios singles y EPs. Podés encontrarlo en arroba Villordo.

Facundo en el mar. Lupretina. Canción que es parte de 202X, nuevo disco del proyecto de la música entrerriana Agustina Yeltsin. El álbum tiene 10 canciones. Este es el primer larga duración del artista. El álbum reúne nuevas versiones de canciones del repertorio de Lupretina, junto a una pieza inédita. Podés encontrarla en @lupretina.

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2: Todos los miércoles en la actualidad, ¿no? Esta canción de Papo que tiene ya unos cuantos años.
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2: Papo sonando en Nacional. Seguimos adelante con más rock and roll. Rock and roll. Porque se viene la renga. Y su canción La Banquina, de algún lado.

0: viene Calamaro, creo.
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0: Acá está Loquillo.
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0: La canción que Loquillo grabó por primera vez en los 90 es un cover de Johnny Cash con Calamaro y Bumburi invitados. De Men in Black. Ah, ¿cómo estamos? Te montan a temón. Está bien, es viernes. Se necesitan estas vibras. Es Babasónicos sonando con Sin mi Diablo.

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1: Hola, ¿cómo estás? ¿Todo bien?
2: Bien, por suerte.
1: Qué bueno.
2: Hoy vamos a dejar descansar el apocalipsis de la inteligencia artificial. Parece que si va a suceder, sucederá independientemente de que hablemos de él hoy o no.
1: Bueno, bueno, pará, podemos resistirnos.
2: Claro que sí, por supuesto. Y vamos a centrarnos, ¿por qué no?, en el mundo musical y su relación, en este caso, con la industria de los videojuegos. Porque, lo hemos hablado varias veces, los videojuegos con el correr de los años y de las décadas se han ido cada vez pareciendo más a películas con presupuestos hollywoodenses, sí, y con artistas de la talla, de talla mundial que participan en ellos. Y justamente aprovecho el anuncio de dos bandas de sonido importantes que tienen que ver, una con el FC de 27 de Electronic Arts, que es el FIFA 2027, que todos los años
1: se actualiza.
2: Sale uno, es lo que juegan los jugadores de fútbol en las concentraciones, que tiene 14 representantes de nuestro país. Puntualmente ese videojuego siempre tuvo muy buenas bandas de sonido. Entonces salió esta semana el anuncio que el juego va a salir la semana que viene, que tiene 14 canciones de artistas argentinos. Tiene más de todo el mundo: Milo J, María Becerra, Casu, Nicki Nicole, Nati Peluso, Dante Spinetta, La Yegros.
1: ¿Dante?
2: Sí, mirá, sí. Babasónicos ha sonado. No en esta edición, en ediciones otras anteriores.
1: Okay. Transgeneracional.
2: Los fabulosos Kelax también. Okay. Sí, exactamente. Antes también Fidel Nadal o Bizarrap o Vicentico también. Y me quedo con una noticia que salió ayer, que tiene a Catriel y a Paco Morzo como protagonistas, porque ellos van a participar tanto de la banda del sonido del FIFA como del videojuego más caro de la historia, que es el GTA 6, que va a salir en noviembre. Uh-huh. Es el más caro de la historia en desarrollo, más de $1,000 millones y el más caro de
1: récord
2: de salir, de que va, lo que va a costar.
1: ¿Cuánto va a costar
2: comprarlo?
1: apoyando siempre a los millonarios.
2: Exactamente, $100 la versión estándar, creo que 120 o 140 la versión de lujo. Este videojuego trajo ya de por sí una polémica, porque fue el primero que va a salir para PlayStation.
1: Okay.
2: Y fue el primero en que PlayStation dijo: no va a salir en formato físico, no rompan más con el formato físico, no vamos a sacar
1: nada
2: solo,
1: físicamente,
2: nada
1: solo
2: físico, va a ser solo digital.
1: Se te termina tu licencia de usarlo, te lo quitan, fue.
2: Cuando se te termina, cuando la dejas de pagar, no se lo podés prestar a nadie, chao.
1: Ah, bien gorra.
2: Es así, si no te gusta, anda a jugar otro GTA 6. Ah, cierto, no existe, lo hacemos nosotros.
1: Fuck you.
2: Y lo estás esperando hace 13 años, entre el 5 y el 6.
1: No, ya se murieron todos, nadie se murió esperándolo. 13 años.
2: 13 años de diferencia. Bueno, nada, un videojuego hiper esperado, pero además.
1: Y ahí metieron Pato.
2: Catriel y Paco Amoroso. Ayer salió un sencillo con 6 canciones, entre ellas Sexy Magic.
1: A ver,
2: que
1: vamos a escucharlo.
2: Están haciendo Catriel y Paco Amoroso.
1: ¿Vamos a escucharlo un poco?
2: Sí, por supuesto.
1: Estamos en

0: comestible cromado, sí, de dudosa reputación y bien, muy flojo de papeles, bien, con esta canción.
1: Bueno,
0: bien, qué sé yo. Está en colaboración con Pink Panthers y Fred Again y el productor Etienne de Crecy, que no conozco a ninguno, Etienne, pero solamente los menciono.
1: Hola, Etienne.
0: Hola, Etienne, ¿cómo le va? Exactamente.
1: ¿No ganamos algo de los videojuegos en el...? Ahora se están jugando como los...
0: Sí, en los juegos, sí, suramericanos.
1: Somos buenos, sí, en los juegos suramericanos.
0: Fue, la primera vez que se presentaron como parte de los juegos suramericanos tres videojuegos. Ajá. El Valorant, que es uno de disparos. El EA, el FC del año pasado, de fútbol, simulador de fútbol. Y el Gran Turismo de carreras de autos. Sí. Y ganaron varias medallas los equipos argentinos.
1: Sí, sí, ganaron,
0: argentinos.
1: Salió campeón.
0: Sí, sí, sí, sí, medalla de oro. Sí, sí,
1: tenemos cultura de gamer.
0: Exactamente. Sí, sí, sí, sí. Y esto es gamer competitivo, digamos. Claro, claro. O sea, es un deporte.
1: Sí, sí, es un deporte. Ya que, o sea, yo discrepo con eso que está... Mucha tensión, mucho, ¿cómo se llama esto cuando reaccionas rápido? El
0: coordinación o mano ojo.
1: No, no, sí, coordinación, mano ojo.
0: Reflejos.
1: Reflejos, sí. Tuc, tuc, tuc, un gato, ¿viste?
0: Exactamente.
1: O sea, está,
0: entrenamiento, coordinación. Muchos de estos videojuegos son de equipo, entonces vos, claro, tenés que tener coordinación de equipo, hay tácticas.
1: Idiotas nosotros que scrolleamos como locos 2 horas, o sea, no los gamers que están ejercitando un montón de cosas en su cabeza.
0: Sí, lógicamente. Hace poco recuerdo que yo, hablamos abajo en la M, en el programa de Norabrioso, con el que ganó el Mundial de Just Dance, yeah, que es un bioquímico argentino, y también se la pasó entrenando, le prestaron una Wii. Y estuvo 6 horas bailando.
1: Ahí te ves, le dijo al mundo.
0: Sí, sí, sí. Y luego viajó a Kazajistán, ganó y volvió y ahora sigue con su vida.
1: Muy bien.
0: También.
1: Sí, sí, me encanta esa cultura gamer. Y también hay muchas chicas gamers, que durante mucho tiempo el universo gamer era...
0: De señores.
1: De señores, ¿viste? Monopolizado, como era, no sé, sentarse a fumar un cigarrillo después de la cena, que también eran cosas prohibidas para la mujer. Y hay como un montón y está buenísimo.
0: Sí, sí, sí, sí, sí, sí, sí, sí. Y...
1: Game Girl.
0: Exactamente, exactamente. Volviendo al GTA, va a tener 30... Ah, otra de las cuestiones que tenía, me voy acordando de cosas. A veces cuando...
1: Se emociona porque vos sos gamer.
0: Tanta información, sí, se me dio nervio de estas cosas. Pero otra cosa que va a tener este juego, que lo voy mencionando porque va rompiendo como algunas cosas del estándar. En lugar de que usen canciones para el videojuego... Lo que están haciendo es crearon canciones especiales. O sea, esta canción la hicieron para el videojuego. 34 canciones produjeron para este videojuego. Y bueno, también marca como... Bueno, teníamos tanta plata que encima produjimos 2 discos, digamos, 34 canciones.
1: Vomitando, ¿no?
0: Como, exactamente.
1: Toma.
0: Exactamente.
1: Y bueno.
0: Así que bueno, ahí en esa está metido el talento local de Catriel y Paco Moroso.
1: Bien, se por suman, sus billeteras, me imagino.
0: Exactamente, se suman a ese. Bueno,
1: pero
0: también...
1: que sea el producto, o sea, posta. Me parece horrible que se hayan puesto la... O sea, que no se pueda ni compartir. O sea, el nivel de ese de gorrés es como...
0: Sí.
1: Porque es parte de la... Bueno, igual, todo se craquea.
0: No tengo idea si sí, ya a este nivel se puede, pero calculo que... Sí, no lo sí, sé, tiene. Porque de Play yo en eso no la tengo tan okay. clara, pero no
1: yo
0: sé...
1: Pensar que todo se craquea, pero es como parte de la cultura, que, o sea, prestárselos, tiki-tiki,
0: sí,
1: vamos a compartir.
0: Sí, ahí en eso con el mundo de la música tiene sus paralelismos justamente, porque bueno, vos por ahí te comprabas un claro. CD, un vinil un cassette, y el chiste también era que lo podías prestar.
1: Claro.
0: Ahora no le podés prestar nada, lo sumo
1: a suscripción.
0: Compartís una playlist y el otro, si no tiene la cuenta, la escucha con publicidad.
1: Bueno,
0: eso, pero bueno, acá ni
1: escucharla,
0: eso. Acá
1: claro, ni eso. Pues, al menos puede escucharla, es una instancia superior. Esa.
0: No, acá
1: ni eso.
0: Solamente podés invitar a tu amigo o a tu amiga.
1: ¿Vos decís que le va a ir bien? Si yo les deseo el mal, ¿les va a llegar? No, o sea, les va a ir bien igual.
0: Quizás pierden un 1%.
1: Bueno, entonces...
0: Que es millones en plata. En
1: se los voy a decir.
0: A ver,
1: porque no considero que esté mal, desearle el mal al mal.
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Súper extraño, está sonando, así se llama esta canción. Es de Paez, editada el año pasado, 2025. Pertenece al disco Novela. Ese. Che, ya está también lista para salir a la pista y le vamos a dar pista a Hilda Lizarazu, que este año sacó también material nuevo y esta canción forma parte de las nuevas, canciones del artista que está, ¿viste? Popera Lee. Espera, me gusta. Nieve se llama esta canción. Es Hilda Lizarazu sonando en Nacional Rock 93.

0: yendo García de esta tarde de Nacional Rock con su canción Influencia. Y está llegando, va, llegó nuestro especialista en deportes con ustedes, Sebastián Vera.
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0: Hello Sebastián, ¿cómo estás?
2: Robo. Debo hacer una denuncia pública.
0: Ok.
2: Nos han robado una medalla de oro recién en vivo en boxeo olímpico. Vieron que el boxeo olímpico es con muchas más protecciones, no hay knockout, se busca, son menos rounds también.
0: Ay, ¿qué se busca? La técnica.
2: Sí, la técnica.
0: Bien.
2: O sea que, y nos acaban de robar la medalla de oro. Y no sé, habría que preguntar a los jueces. Melanie Martínez, que pensaba que había ganado, porque sí, como termina el boxeo que normal que consumimos. Sí, y te agarra el árbitro y tiene a cualquiera de las dos boxeadoras de un lado, y las dos se van por ganadoras, porque estaban las dos festejando.
0: Hey.
2: Sí. Así que nos robaron. Contra Venezuela perdimos. Contra una venezolana.
0: Pero
2: no recuerdo el nombre ahora.
0: Pasa, pero después están esperando los resultados y los resultados le dieron a uno o al otro. Pero robaron que cobraron un offside que no era.
2: No, le dieron más puntos a la venezolana.
0: Ah, bueno. Y bueno, no, pero tal vez lo tenía.
2: No sé. Yo como
0: experto.
2: Yo soy experto en boxeo, en hockey sobre patines, hockey sobre hielo, volei, beach volley.
0: Tenis.
2: Tenis femenino, tenis de doble,
0: ¿handball?
2: Tenis individuales, handball, paddle, surf, paddle.
0: Tiro al arco, tiro al aire, tiro al chamingo,
2: todo, a todos. Hoy,
0: a mí me gusta el que tiran el disco. Ahí se vienen los Juegos Olímpicos. ¿Cuándo vienen los
2: Juegos
0: Olímpicos?
2: No, dos años, no llegamos. Pero bueno, nos acaban de robar ahí en los Juegos Suramericanos que se están disputando en la provincia de Santa Fe. Están jugando las Leonas en este mismo instante.
0: Wow.
2: Las Leonas campeonas del mundo.
0: Claro.
2: Hay 7 Leonas campeonas del mundo en estos momentos disputando. Le estamos ganando 5-1 a Chile. Tomá.
0: ¿Eh?
2: Acá no nos
0: Malvinas
2: pueden robar.
0: A la Argentina. ¿Eh?
2: ¿Qué tenía
0: ¿Para
2: que
0: qué
2: ver?
0: Le avisaste?
2: Así que obviamente
0: a nosotros. Estaba dando donde estábamos nosotros.
2: Está lleno, obviamente, el parque donde están jugando las Leonas. Obviamente para ver a las campeonas del mundo. Y también hay otras jóvenes.
0: Sí.
2: Recordamos que estos juegos son
0: sub-20. Sí, son sub-20 y están yéndole muy bien a Argentina en el semillero, como va detrás de Brasil, que tienen una política estatal deportiva zarpada, los brasileños.
2: Sí.
0: Además, también. Sí, hay un estado que apoya a los deportistas y las deportistas y de los deportistas argentinos que están logrando un montón de medallas y muchos de ellos dando notas y diciendo, no tenemos un peso, tenemos tres trabajos, ¿entendés? Para poder comprarnos el palo de hockey. Y
2: bueno,
0: están
2: ponete en la fila. No, igual tienen razón.
0: Sí,
2: Argentina
0: claro.
2: Está segundo en el medallero, 103 medallas en total, 31 de oro, que son las que cuentan, las que te ponen arriba o debajo.
0: Las de plata también cuentan.
2: Y pero cuando te ponen el medallero, mira, por ejemplo, acá.
0: ¿Te ponen oro?
2: Claro, o sea, es como que cuentan más las de oro.
0: Ok.
2: No sé por qué. La vida, qué sé yo.
0: Es así.
2: Argentina
0: tiene el oro, tiene el poder.
2: Claro, tiene 31 de oro, 28 de plata y 44 de bronce.
0: Bien.
2: Y Brasil tiene 41 de oro, 43 de plata y 33 de bronce.
0: Muy bien.
2: Así que ahí estamos.
0: Qué divertidos, me encantan estos juegos.
2: Continuaremos obviamente con el calendario porque esto recién arranca. Esta es la primera semana de los Juegos Suramericanos en Santa Fe, así que queda mucho por delante. Lo que sí arranca este fin de semana es el tenis. Argentina juega la Copa Davis, lo habíamos mencionado el otro día, que viajaba por primera vez y hacíamos de local en Neuquén, en el sur de nuestro país, por primera vez. Argentina jugará ahí la serie frente a Turquía por el grupo Mundial 1. ¿Qué significa esto? Que no estamos jugando por ganar la Copa Davis en sí. Estamos jugando en este nuevo formato por no descender al grupo Mundial 2. Argentina tuvo su ocasión para llegar a la fase final de la Copa Davis y perdió contra Corea del Sur. En su momento, con muchos tenistas que no eran de la élite que tiene Argentina, no eran los top 50 que tenemos, jugó con lo que pudo, caímos en esa ocasión, y ahora Argentina hace las veces de local frente a Turquía desde mañana en Neuquén, en busca de mantenerse en el grupo mundial, y el año que viene sí tener otra oportunidad de disputar.
0: ¿Y si nos va mal?
2: Por el título. Y si nos va mal, tendremos que buscar ascender el año que viene y después el otro año clasificar.
0: O sea, ahora tenemos que
2: hay que ganar a Turquía para no descender.
0: Para no descender.
2: Estamos jugando la promoción.
0: Bien,
2: así.
0: Estamos jugando la promoción. Destrícamelo.
2: Ahí lo tenés. A partir de mañana, Cerúndolo y Tirante serán los singlistas que jugarán mañana. y el día domingo tendremos acción de dobles, primero con Andreozzi y Molteni, esta dupla, y esta dupla que estuvo en el US Open, la habíamos nombrado.
0: O sea, como que salieron salieron a rescatarnos.
2: Sí, que tendrían que habernos rescatado en Corea del Sur en su momento y todos dijeron, nada, que haya otro.
0: Otro puede hacerlo por mí.
2: Claro.
0: Y al final nadie fue.
2: Y nadie fue. No, así que Cerúndolo después.
0: Nadie de lo que sabía lo que era una raqueta fue.
2: Bueno, claro. Exactamente. ¿Sabés quién? Sí, Tirante, que era un tenista que no estaba en top 100 y fue a dar la cara en ese momento y ahora sí, ya como premio. Y también han tenido un gran rendimiento en este año, ha formado parte del equipo de la Copa Davis.
0: Tirante, bien.
2: Así que a partir de mañana, sí, además es una gran apuesta, porque esto que decíamos, que se juega por primera vez en la provincia de Neuquén, siempre suele ser Buenos Aires, claro. Córdoba, y ahí medio que cortamos, ¿no? Como que el centro del país y se terminaba todo ahora, Argentina, y encima hará las veces.
0: Como Sancor, Santa.
2: Claro, Córdoba. Esa marca y las otras también.
0: Huelva.
2: Y también por primera vez Argentina lo hará en clay, que es arcilla, si no me equivoco, en cancha dura. Jugará, no, al revés, clay se le dice al polvo de ladrillo, creo. Bueno, hará en cancha dura, como se viene disputando este momento en el...
0: ¿Azul o roja la cancha?
2: La azul.
0: Ok, listo.
2: Argentina suele jugar en polvo de ladrillo, es como muy representativo de las canchas acá de Argentina.
0: Sí, en la ciudad, en los alrededores, afuera, en la provincia de Buenos Aires, por lo menos que es lo que conozco bien, es polvo de ladrillo, nos gusta.
2: Se ha decidido, obviamente, en la provincia de Neuquén hace mucho más frío que acá, el clima es mucho más áspero, entonces las canchas de tenis suelen ser indoor.
0: Claro.
2: Entonces se suele hacer con
0: más el rápida, ¿no?
2: Y es mucho más rápida, ¿no?
0: La que no es polvo de ladrillo.
2: Exactamente, es la más rápida que hay.
0: Es la más rápida que hay.
2: Es la más rápida.
0: La polvo de ladrillo, que, o sea, más allá de que estéticamente es mucho más linda y que cuando estás, no sé, se te quedan las zapatillas rojas, que es muy linda, ese polvo es muy lindo. ¿Cuál es que es un poco más lenta y qué?
2: Es un poquito, la más lenta de todas es el césped, la que se juega en Wimbledon. Ah. Como que la pelota ahí pica un poquito más despacito. Viste que soy experto en todo. Sí. Y en la el polvo de ladrillo es la intermedia. Cerramos ahí. Bien, así que mucha suerte al equipo de tenis liderado por Frana para seguir aspirando a ganar nuestro segundo título de Copa Davis. Y vamos al fútbol porque se viene mucha actividad en el día de hoy y también este fin de semana. Hoy arranca la fecha con un partidazo también a las 9:15 de la noche con transmisión de Radio Nacional AM870. Racing hace las veces de local frente a Sarmiento de Junín. Okay. Racing, si hoy pierde, probablemente se quede sin técnico. Bojboda, el técnico actual de la Academia de Avellaneda, está con...
0: Ya no tiene más.
2: No tiene más crédito.
0: No tiene más crédito.
2: Tiene más crédito. El otro día jugó visitante Racing y en medio de la conferencia de prensa pasó algún hincha de Racing y le gritó renunciá. Así como quien no quiere la cosa. Así que...
0: O sea, sí quería.
2: Sí quería que se vaya.
0: Sí quería la cosa. Ok. Como que ya no hay respeto. O sea,
2: no
0: hay
2: cualquiera. Ya no hay respeto en general, ¿no?
0: No hay respeto a cualquiera que te renuncia y adelante. Ok, entiendo.
2: Bueno, repasamos.
0: ¿Y es justa la sensación de ese hincha?
2: Y no sé. ¿Qué sé yo?
0: Ok.
2: Tiempo al tiempo.
0: ¿Viene mal?
2: Vos cuando haces las cosas mal, ¿te gustaría que venga gente y te diga?
0: No, es que a veces hay mucha presión. Entonces, vayas. O sea, la pregunta es: ¿viene de un muy mal ciclo?
2: Sí, arranque este ciclo, no le está yendo.
0: Porque a veces hay mucha presión y no ganas 2-3 y te viene otro, ¿viste? Como es el fútbol también.
2: Pero
0: hinchabola.
2: Claro. En clubes como Racing no hay mucho margen como para que te vaya mal. Bueno, hablando, vamos con otro de los grandes. A partir de mañana, 5:45, Unión de Santa Fe recibe Independiente, el otro lado de Avellaneda. 7:00 de la tarde, River recibe a Huracán. Hay clásico, 9:15 de la noche mañana, Cordobés Instituto frente a Talleres de Córdoba, para que tenemos muchos equipos cordobeses. Y el domingo, el partido de la fecha es 3:45,
0: tempranito,
2: en la cancha de San Lorenzo, en la cancha del Papa Francisco, recibe a Boca. San Lorenzo, un clásico con nuevo técnico, Rubén Insúa, viejo técnico, nuevo técnico, que ha vuelto otra vez a la institución.
0: Futbolista, ¿no?
2: De Boedo. Sí, pelo largo. Las mechas largas actualmente.
0: ¿Insúa Independiente? No, Insúa.
2: En San Lorenzo.
0: Ah, en San Lorenzo.
2: Vos estás equivocando con el Pochi Insúa.
0: Ah, había otro Independiente.
2: Sí, había otro.
0: Gracias.
2: Y no tienen nada que ver el uno con el otro. Así que eso será el partido de la fecha el día domingo. La última de fútbol que te dejo y que te influye a vos y al mismo tiempo, ¿no? Pero bueno, te la quiero nombrar. Es que te conté que el otro día en Copa Libertadores Platense tuvo, además de quedar eliminado frente a Fluminense, tuvo inconvenientes con las parcialidades.
0: Sí.
2: Entró la barra de Platense, le sacó los trapos a Fluminense. Recordamos que en el estadio de Vicente López las dimensiones son un poquito más chicas.
0: Reducidas.
2: Claro, sobre todo cuando en las salidas, ¿no? Entonces había preocupación. Bueno, se vieron estas imágenes poco agradables y lo han sancionado entonces a Platense con dos partidos sin hinchada, así que Platense no podrá ser bueno, sí, podrá jugar en su estadio sin su gente los próximos dos partidos. El primero es el domingo a las 5 de la tarde frente a Newell's Old Boys. Y el otro es el,
0: frente a Newell's.
2: Sí, no, pero lo importante es el que sigue, porque se jugaba el clásico frente a Argentinos Juniors. Iba a ser sin hinchada, así que lamentablemente es imagen triste que no se entregará el fútbol argentino.
0: Igual si se callan los que relatan y no hablarán tanto, es lindo escuchar, porque cuando no tienen hinchada, viste que se escuchan muchos los sonidos de la cancha.
2: Sí, bueno, pasó mucho en pandemia, no sé si te acordás, que no había hinchada.
0: Cómo gritan, lo que gritan.
2: ¡Oh, corred!
0: Sí, viste, como que hay sonidos que está bueno escuchar, salvo que te los cagan cuando lo estás viendo, porque bueno, ya lo hemos hablado, los relatores no paran de hablar, podrían callarse un poco. Están
2: y pero les pagan para eso también, ¿no?
0: Sí, pero un poquito menos.
2: Y bueno, ahora mute.
0: Sí, no, mute. Es que no puedo escuchar los sonidos.
2: Bueno, vos todo querés fútbol ASMR.
1: Fulgor.

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0: siempre, amor. Es Juliana Gatas haciendo este temazo. A mí me gusta mucho ella, soy muy fan. Del disco solista, primero que conocimos, del artista, Emocionalmente Tuya.
1: Emocionalmente Tuya.
0: Temón. Sergio Ríos está en la operación técnica. Muchas gracias, Sergio. Antes, Pablo Abarca, Lali Rombo, la Carla Cavatorta en la producción, ambas. Estas tardes de Nacional Rock. Mi nombre es Cecilia Elías. Ha sido un placer acompañar. Siempre lo es y de verdad no lo estoy fingiendo. En cada tarde de Nacional Rock. No sé, estando contigo, sea lo que sea que estés haciendo, laburando en la calle, caminando. Estamos andando en una galería, en algún negocio. Mientras manejás el bondi, qué sé yo, lo que sea que sea. Acá estamos, revisando hitotes de nuestro rock nacional cada tarde. Nos encontramos el lunes, feliz finde. Si laburás mañana, fuerza, fuerza. Si laburás mañana, ojalá no labures el domingo. Y si no laburás mañana, no hace falta que te diga nada. Ya la sonrisa la debes, ¿no? Como estar saliendo por la comisura de la mitad de tu boca. Me voy, se quedan con Leo Acevedo y sus horas oscuras. ¿Qué? Oscuras. Adiós, Juliana Gatas. Y me voy, pero te dejo con... Estoy loco. Molotov, con Give Me The Power. Como lo tobi, muchas verdades. Adiós, vieja, hasta el lunes. Chau.

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Hace unos días hablábamos del Indio Solari con motivo de un regalo para nuestros oyentes, un número especial de la revista Rock Salta dedicado al Indio Solari. Y hablábamos de ese momento en el que todos creímos que el Indio iba a sacar un disco dobles, que aquel Perfume de la Tempestad iba a ser un disco doble con canciones nuevas en uno y con versiones en otro. Y de hecho había trascendido la lista de versiones. Y bueno, y un poco la gente de la revista Rock Salta se reía de ese momento en el que, como ellos bien lo consignan en la nota, compraron Pescado Podrido. Muchos en ese momento creíamos

0: era de cerrar esa grieta absurda que existió durante muchos años aquí en el rock argentino, ¿no? Esta cosa de Los Redondos versus Soda Stereo. Pero lo cierto que el único cover que grabó en toda su carrera fue este, ¿eh? El cover de El Salmón de Andrés Calamaro, para aquel disco Escúchame Entre el Ruido, disco que celebraba los 40 años del rock argentino, hace exactamente 20 años, porque es un disco del año 2006, un disco producido por la por entonces Secretaría de Cultura de la Nación, a cargo de Pepe Nun, que estuvo ahí en la presentación de ese disco en el Roxy. Creo que todavía era El Condado en esa época. Me parece que todavía se llamaba El Condado en ese momento, el lugar que ahora es el Roxy Live ahí en Niceto Vega, al 5500. Obviamente el Indio no estuvo en la presentación, pero hubo algunos músicos tocando algunas de las canciones que aportaron a este compilado, que este sí era un disco doble, con la dirección musical de Lito Vitale, ¿no? Él se encargaba de adaptar cada una de las canciones para que sean versionadas por los distintos artistas. Y se supo, tiempo después, que Lito Vitale había convocado al Indio Solari para que grabara, no en la Ciudad de la Furia, sino otra canción de Soda Stereo. O era en la Ciudad de la Furia, ahora se me cruza, ¿eh? O era Cuando Pasa el Temblor. A mí me parece que era en la Ciudad de la Furia. No, Corazón Delator, me parece que era. Y a Gustavo Cerati para que grabara La Bestia Pop, ¿no? Y Gustavo Cerati, según ha trascendido, había aceptado. Había aceptado de buen grado el convite. Pero el Indio Solari dijo, no, yo voy a grabar El Salmón. Y se decía, por aquellos días, que cuando entregó el máster de esta canción, lo entregó con la sola condición de que nadie le tocara absolutamente nada a la mezcla, al mastering, a nada. Así como te lo entrego, así tiene que salir publicado. Cuando finalmente el Indio Solari grabó su versión del Salmón, Gustavo Cerati dijo, bueno, voy a hacer entonces Los Libros de la Buena Memoria de Invisible, que me va a quedar mucho mejor, y listo. Pero hubiese sido un lindo momento del rock argentino el de escuchar a Gustavo Cerati cantando una de Los Redondos y al Indio Solari cantando una de Soda Stereo. No pudo ser y ya no podrá ser, lamentablemente. Pero son esas cosas que quedan ahí, más en la fantasía que en la realidad. El otro día hablábamos de las canciones que podrían haber compuesto Charly García y Luis Alberto Spinetta para el disco Cómo Conseguir Chicas, que finalmente solo compusieron una canción, Rezo por Vos y alguna que otra más, pero decíamos, bueno, está bien, es un montón igual con esas canciones que compusieron. Y es un montón también la obra de cada uno de estos dos artistas que venimos mencionando, ¿no? Ni Cerati necesitaba grabar una versión de un tema de Los Redondos, ni el Indio necesitaba grabar una versión de un tema de Soda Stereo para ser dos de las más importantes figuras de nuestro rock. Abre las horas oscuras de hoy el Indio Solari y su versión de este gran tema de Andrés Calamaro, El Salmón.
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0: Desde que se fue, no paran de usarlo. Que su supuesta última carta, que supuestos amigos, que supuestos textos originales, que contenidos generados con inteligencia artificial. No vamos a entrar en el juego de las redes multiplicando boludeces que solo suman a intereses mezquinos. Recuerden, cuando haya algo que comunicar, será publicado en nuestras redes. Transitamos tiempos de roña, pongan atención en las fuentes y no se dejen usar. Gracias por acompañarnos y lamentamos la preocupación. Firman B larga y B corta, es decir, Bruno y Virginia, ¿no? Los familiares del Indio Solari, su hijo Bruno y su viuda Virginia, firmaron este comunicado que publicaron a través de las redes sociales oficiales del Indio Solari, desmintiendo cuestiones que circularon en los últimos días al respecto de supuestos textos inéditos del Indio supuestas canciones que han sido descubiertas. Bueno,

0: Ellos dicen, cuando haya novedades van a salir por estos canales, que son los canales oficiales. Por favor, presten atención a las fuentes, no se dejen usar. Transitamos tiempos de roña, dicen Bruno y Virginia. Así que le avisamos a los fans del Indio que desde la partida de Carlos Solari están ansiosos por conocer nuevo material del Indio, material inédito, imágenes, fotos, videos, canciones, que cuando haya, cuando se publique algo de ese material que quedó inédito, inconcluso, o se hará por los canales que administra su familia, que administran Bruno y Virginia. Así que atención a no dejarse engañar con material apócrifo, falso, creado por inteligencias artificiales y demás. Esto que arranca hablando un montón del Indio Solari, que arranca contando versiones que no fueron, que arranca aceptando que alguna vez se creyeron esa versión que indicaba que el Indio Solari iba a grabar un disco doble con covers del rock argentino, al igual que muchos otros periodistas y demás, no es otra cosa que un nuevo episodio de Las Horas Oscuras en vivo. Son las 16 y 16 horas, 16 minutos en todo el país, y estamos en vivo desde el estudio Luis Alberto Spinetta de Nacional Rock 93.7. Sí, me dice acá Pablo Abarca que se me escucha mucho mejor. Es cierto, el día que ayer me tomé para reposar, y el día que, 16, 16 y 16 te digo ahora, 16 horas, 16 minutos y 16 segundos. El día que me tomé ayer para reposar, para no usar la voz, salvo lo estrictamente necesario, solo para decir gracias, por favor, perdón y gracias. Esas tres cosas dije ayer, nada más. Por favor, perdón y gracias, como el disco de León. Ese día de descanso que me tomé dio sus frutos, y acá estamos nuevamente con la voz todavía en un porcentaje mínimo, mínimo, ya ahí en rojo, prácticamente avisando que en cualquier momento se termina, pero estamos aquí, estamos nuevamente. Ayer dejamos algunos refritos, ¿no? Algunas latitas, como se dice habitualmente en la jerga, ¿no? Esto de material grabado previamente. De hecho, gran parte de lo que sonó ayer, si no todo lo que sonó ayer que contenía mi voz, era material emitido previamente. Es repeticiones, lo que se dice habitualmente refritos, refritos. Porque recién, cuando me senté aquí en la mesa del estudio, veo que hay mensajes de las 5 de la tarde, de las 4 y media de la tarde, y hay gente que dice, ahora se te escucha mejor, qué sé yo, qué bueno, qué alegría. Muchísimas gracias a todos por ponerse contentos por mi vuelta, pero ayer salí grabado. Lo que ayer parecía una mejoría, en realidad eran segmentos grabados que alguna vez se emitieron. Si mal no recuerdo, ayer se repitió la entrevista que le hicimos a Miguel Cantilo, que estuvimos charlando casi una hora con Miguel Cantilo, una de mis entrevistas favoritas, debo decir, una de las entrevistas de las cuales me siento más orgulloso. Me parece que estuvo buena, que estuvo muy buena esa entrevista. Obviamente que Miguel Cantilo es un tipo muy, muy, muy interesante para escuchar, pero me parece a mí, me puedo jactar de eso, de que hice una entrevista con lindas preguntas, digo porque me lo han comentado en varias oportunidades y a mí me había quedado esa sensación, pero bueno, eso es una sensación que le puede quedar a uno, pero cuando se lo comentan sobre todo los pares, ahí está bueno, ahí uno confirma que en verdad estuvo bien. Así que estuvimos recordando la entrevista a Miguel Cantilo y después algunas grabaciones de libros que hemos hecho, algunas lecturas de algún artículo periodístico de la prensa extranjera sobre algún artista argentino, pero siempre lo que se escuchó ayer de mi voz fueron segmentos grabados. Hoy sí, estoy en vivo, estoy de vuelta aquí, después de larga ausencia, como decía el Chango Rodríguez, pero estoy acá en vivo. Obviamente vamos a seguir con la modalidad que vinimos teniendo a lo largo de esta semana. Voy a salir así cuando sea estrictamente necesario. Por ahí noten que algunas canciones no las anuncio, no las desanuncio, que aparezco cada dos o tres bloques, pero justamente es con la intención de conservar este hilito de voz que logré recuperar. Hoy tenemos invitado, así que también quiero que cuando llegue el invitado me encuentre por lo menos en un 50% de mis capacidades, ¿eh? Y les insisto, muchísimas gracias a todos los que escribieron ayer, que se pusieron contentos de escucharme nuevamente en el aire. Muchísimas gracias a todos los que pidieron canciones y demás. Ahora vamos a ver de empezar a cumplir con algunos pedidos que quedaron pendientes de ayer. Muchísimas, pero muchísimas gracias. Ayer, quien se encargó justamente de poner ese material grabado y emitido previamente fue, en su gran generosidad, nuestro operador técnico Pablo Abarca. Si no hubiese sido por él, ayer hubiese sido solamente música, siempre sí. Sin embargo, el tipo dijo, yo me pongo el buzo de coordinador de aire y productor y armo el programa con material grabado, ¿eh? Banco la parada, así, como se dice habitualmente, banco la parada, y el tipo estuvo ahí armando algo bastante parecido, quiero decir, a un programa grabado. Muchísimas gracias entonces. Empezamos entonces agradeciéndole a Pablo Abarca por esa tarea que se mandó ayer para que nuestros oyentes no sintieran tanto la ausencia de un conductor. Se sabe que las canciones que suenan, que la gran mayoría de las canciones que suenan entre las 16 y las 20 son programadas por nuestro musicalizador Hernán Espejo. A él también le agradecemos porque estuvo ayer laburando un poquito más para cubrir algunos espacios que iban a quedar en blanco, si no, ante mi ausencia. También le agradecemos a Francisco Aquino, nuestro productor adjunto, y a Donoren, porque también estuvo ahí dándole una mano a Pablo Abarca con el armado del programa grabado de ayer. Mi nombre es Leo Acevedo y a mí me toca conducir nuevamente, a pesar de este estado, por ahí no al 100%, pero como es lo que más me gusta hacer en la vida, esto de compartir canciones con oyentes, hablar de esas canciones, hablar de esos artistas y charlar con los oyentes de la radio. Entonces, a pesar de no estar a full, vine hoy igual. Total, mañana sábado y domingo ahí seguramente recuperemos y el lunes ya estemos enteros como los oyentes de Nacional Rock se lo merecen. 1139398888, ese es nuestro WhatsApp, ahí pueden comunicarse, ahí seguimos recibiendo sus mensajes de texto, mensajes de audio e incluso mensajes de video. Hasta las 20 estamos en las horas oscuras y son todos bienvenidos.
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suena en las horas oscuras es obviamente una de las canciones del disco Bocanada de Gustavo Cerati. Antes sonaba también Gustavo Cerati como invitado de Fricción, como invitado y como productor del disco que incluía la canción Enjaulados de Fricción. Y aparecía su guitarra ahí también. Y hablamos de la guitarra de Gustavo Cerati porque Gibson, la marca de guitarras, ustedes saben que en el mundo hay dos marcas de guitarras que son las dos marcas más tradicionales de guitarras eléctricas, digo, estamos hablando de guitarras eléctricas, que son Fender y Gibson. Esas dos marcas de guitarras son como Mercedes-Benz y BMW, ponele, no sé. Son esas dos marcas de guitarras indiscutibles. Después hay otras marcas que también son muy buenas, de muy buena calidad. Pero Fender y Gibson son dos marcas indiscutibles. Son el tope de gama de los instrumentos eléctricos. Y Gibson, es decir, una de estas dos, lanzó una guitarra en homenaje a Gustavo Cerati. Y te preguntarás, ¿cómo lanzó una guitarra en homenaje a Gustavo Cerati? Y te pones a... Si sos fan de Gustavo Cerati y sos interesado en las guitarras, empezás a hacer memoria y decís, ¿cuándo usó Gibson? ¡Claro! En este momento que estamos escuchando de Cortina, usó Gibson. Y además una guitarra muy particular, muy muy particular, porque si bien era una guitarra de serie, digamos, una guitarra que Gustavo Cerati compró en una casa de música, tenía algunos detalles que la hacían especial. Paso a leer la noticia porque en la noticia eso lo cuentan, ¿eh? Antes de empezar a contártelo, yo prefiero leer la noticia. Dice, hoy, Gibson anunció el lanzamiento de una guitarra en homenaje a Gustavo Cerati, inspirada en la histórica ES-335 de 1965, que acompañó al músico argentino durante algunos de los momentos más importantes de su carrera. Ah, mirá, yo no sabía este dato, que era una 335, el modelo es 335, ¿no? Gibson 335, o... mejor dicho, Gibson ES-335, pero bueno, todo el mundo le dice una Gibson 335. Y no sabía este dato, que es una guitarra del año 1965. No era una guitarra que compró nueva en una casa de música, es una guitarra que tenía su historia. Y andá a saber quién habrá sido el dueño anterior de esa guitarra. Bueno, el modelo fue desarrollado por Gibson Custom junto a los herederos del artista y tendrá una edición extremadamente limitada de apenas 60 unidades. Solo 60 guitarras Gibson 335 Gustavo Cerati va a haber. Nada más, 60. 60. Así que seguramente va a ser numerada del 0 al 59, supongo yo. Bueno, no sé. Bautizada Gibson Custom Gustavo Cerati ES-335. La guitarra estará disponible. Mirá, es esta guitarra. Subí justo esta parte, no la quiero pisar. Bueno, justo la pisé, no importa. Justo cuando mete el riff de Cementerio Club de Pescado Rabioso ahí en medio de T para 3, ¿no? Ese momento impresionante que nos sorprendió a todos, ¿eh? Ahí va.

0: Yo nunca había escuchado a Soda Stereo mechar este riff de Pescado Rabioso en el medio de T para 3 hasta esta versión del Unplugged, ¿eh? Por eso digo que nos sorprendió a unos cuantos cuando de repente aparece ese riff histórico del rock argentino en el medio de una canción de Soda Stereo. Bueno, sigo leyendo. Bautizada Gibson Custom Gustavo Cerati ES-335, la guitarra estará disponible exclusivamente a través del nuevo Gibson Garage Miami. Parece que Gibson abrió un local en Miami hoy y la manera de estrenarlo y de presentar este local que se llama Gibson Garage es así, con el lanzamiento de esta guitarra Gustavo Cerati. La tienda ubicada en el distrito artístico de Wynwood abrió sus puertas el pasado 10 de septiembre. Ah, mirá, el 10 de septiembre abrieron, pero hoy salió la guitarra. Como el tercer espacio Gibson Garage a nivel global después de Nashville y Londres. Ah, mirá qué loco. Hay uno en Nashville, uno en Londres y ahora se abre este tercero en Miami. Obviamente, me imagino yo dirigido más al público latinoamericano, ¿no? El instrumento, la guitarra esta que acaba de lanzar Gibson, dice, toma como referencia directa a la Gibson ES-335TD de 1965 que Gustavo Cerati compró a mediados de los años 90 en Rudy's Music. Rudy's Music, Nueva York, es el local de Rudy Penza, el luthier, y el luthier argentino, constructor de guitarras. Tiene un local hace muchos años en New York al que van muchos guitarristas de la ciudad de New York, muchos guitarristas de todo el mundo. Porque el tipo tiene unas guitarras aparentemente muy, muy, muy buenas. Porque además de conseguir guitarras como esta del año 65, el tipo es luthier, entonces también las tiene muy, muy, muy mejoradas, digamos. Cuando llegó a sus manos, a las manos de Cerati, dice, la guitarra ya había sido modificada con un segundo pickguard, una protección de cuero en la parte posterior y un vibrato Bixby, características que terminaron convirtiéndose en parte reconocible de su cuerpo. A ver, el segundo pickguard de este del que habla la noticia es ese pedazo de plástico negro. A ver, para hacerlo fácil para los que no son guitarristas. Vieron que habitualmente las guitarras son de madera y tienen un pedazo de plástico para evitar que uno con la púa, con las manos, con lo que sea, las raye. Entonces tienen ese pedacito de plástico. Algunos son más grandes, algunos son más chicos. Depende también del diseño de la guitarra, la forma de ese pickguard. En el caso del pickguard de esta guitarra 335, tiene dos, lo que le da como un aspecto completamente diferente. Parece que tuviera una mariposa posada en el cuerpo de la guitarra, al ser dos pickguards iguales, uno arriba y otro abajo. Generalmente está abajo, porque uno toca habitualmente para abajo la guitarra. Pero en el caso de esta guitarra de Gustavo Cerati, tenía dos pickguards. Nunca supimos por qué tenía dos pickguards, pero que le daba un aspecto muy, muy particular, porque era única. Yo no vi a otro guitarrista que use ese modelo 335 con esos dos pickguards. Ahí lo viste, ahí Pablo Barca me señala, viste que es muy particular eso. Esos dos plásticos negros, generalmente es uno solo, el del lado de abajo. Bueno, en esta guitarra tiene dos. Y le da ese aspecto así particular, muy, muy particular, único. Le ayuda a la simetría, el cuerpo de la guitarra ya es simétrico en este caso. Es una guitarra que es simétrica, no es, a diferencia de otros modelos, asimétrica. Es bien simétrica y ese doble pickguard ayuda a que esa simetría se conserve. El vibrato Bixby es la palanca esa de vibrato que tiene es de esa marca Bixby y es de esa manera, de ese tipo, digamos. Hay distintos tipos de palancas para las guitarras eléctricas, pero este Bixby es como el primer modelo de palanca de vibrato que tuvieron alguna vez las primeras guitarras eléctricas. Sigo leyendo la noticia. Perdón mi entusiasmo, pero ustedes saben que yo rasgueo la guitarra, entonces todo lo que tiene que ver con guitarras Y con Gustavo Cerati me genera este entusiasmo. Si se están aburriendo, avísenme. Les pido, por favor. Pues yo sé que las charlas de guitarras y de efectos y de pedales y de equipos a la gente ajena a ese mundo le resulta muy aburrida. La nueva edición fue construida por Gibson Custom, ya lo dijimos. Bueno, 60 ejemplares. Solo se podrá comprar ahí, ¿eh? Tenés que ir a Miami a comprarla, en el Gibson Garage de Miami. Si te la quieren vender acá, en Talcahuano, te están chamullando. Aviso a los guitarristas, fans de Gustavo Cerati, que quieran tener su Gibson 335 Cerati, que si se la ofrecen aquí en Talcahuano, le aviso a... Sobre todo a Alex. Alex es de Perú. A nuestros oyentes en Chile. Talcahuano es la calle de las casas de música acá en la ciudad de Buenos Aires. Si se la ofrecen aquí en Talcahuano, es falopa. Les pido por favor. Solo se consigue en el Gibson Garage de Miami y son 60, así que seguramente están numeradas. Si te venden una que tiene el número 63, es mentira. Te están engañando. Es roja, obviamente. Solamente va a salir en ese color. Solamente va a salir en ese color, ya con los dos pickguards instalados de fábrica, a diferencia de la que compró Cerati, que el dueño anterior, no sabemos quién, le puso ese segundo pickguard. Esta ya viene con los dos instalados de fábrica, y la palanca Bixby también instalada de fábrica. Porque esos son accesorios que uno le va poniendo a la guitarra cuando quiere mejorar su sonido, su performance, ¿no? En este caso viene así, ya directamente igual a la guitarra que Gustavo Cerati usó en el Unplugged de MTV, en el Unplugged, no tan Unplugged de MTV, que también usó en la gira de despedida, en Me Verás Volver, y también aquellos que hayan visto el video de Gustavo Cerati tocando con Shakira, no me acuerdo en dónde era, no me acuerdo si era en Ámsterdam, en algún lugar, en una especie de concierto global, claro, Live Earth 2007, ahí también, cuando sube a tocar con Shakira, toca esa guitarra, la Gibson 335. Así que, a partir de hoy, si te das una vuelta por Miami y tenés... Ah, ¿por qué no dijimos cuánto sale? Esto es importante también saberlo. Nosotros nos metimos en el Gibson Garage, en la página del Gibson Garage de Miami, porque dijimos, ¿y quién te dice? A lo mejor no está tan cara. A lo mejor, bueno, una de esas llegamos. Ahora, no sé... Ahora en septiembre cobramos la ropa nosotros, ¿no? Bueno, por ahí en una de esas. Le cuento a los oyentes que nosotros tenemos un ítem que es ropa, que lo cobramos dos veces por año. Y a lo mejor en una de esas, pero no, me parece que no va a poder ser, ¿eh? Porque nos metimos en la web de Gibson Garage y sale $7,500 la Gibson 335 Gustavo Cerati, ¿eh? Así que si a alguno le sobran $7,500 y quiere comprarse una guitarra y no sabe cuál, pueden comprarse la Gibson Gustavo Cerati. A ver, ¿para qué me manda? Acá alguien me manda. ¿Quién es este? Ya te digo, vos me lo mandaste, perdón, no me di cuenta. Sí, claro, esa es. Esa misma, la de la Fundación Alas del 17 de mayo del 2008. Esa misma guitarra es la que... Claro, acá en... Esto es en Buenos Aires. Esto es acá en Buenos Aires, claro. Acá en la Fuente de las Nereidas, si mal no recuerdo. Ahí fue el recital de la Fundación Alas en Buenos Aires. Y ahí también Gustavo Cerati usó esta Gibson 335 con ese pickguard doble negro que le da un aspecto así muy, muy particular. Muy, muy particular. Así que $7,500 te sale comprarte la guitarrita que Gustavo Cerati usó en el Unplugged. No es la primera marca que le dedica un modelo a Gustavo Cerati. La marca PRS, Paul Reed Smith, también ya había sacado su modelo Gustavo Cerati. La Paul Reed Smith es la otra guitarra de Gustavo Cerati, la multifoil, que le dicen. Es una guitarra así medio tornasolada, oscura, que él usó sobre todo en la gira Me Verás Volver, ¿eh? Esas dos guitarras son las que usó en la gira Me Verás Volver, porque en su etapa solista usaba otras guitarras, L y G, G y L en realidad quiero decir, G y L, pero en las dos guitarras que usa en la gira Me Verás Volver son la PRS, que después fue PRS Gustavo Cerati, y esta Gibson 335, que ahora es Gibson 335 Gustavo Cerati, y que sale nada más ni nada menos que $7,500. Escuchemos entonces cómo sonaba originalmente esa Gibson 335 con doble pickguard, con palanca Bixby, con la protección de cuero del lado de, del lado que apoyás, del lado de adentro, con esta canción que cerraba aquel Unplugged de MTV donde apareció por primera vez esa guitarra.
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0: Este bonus track, como lo presentó el propio Gustavo Cerati, es la versión de Soda Stereo de este clásico de Box Day, la canción que abre la Biblia de Box Day, inspirada en el libro que abre la Biblia, el Génesis.

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0: Lo que suena cerrando la primera de las horas oscuras es el primer 2x1 de la tarde. Y venimos hablando de muchos guitarristas en esta primera hora. Y si hablamos de guitarristas y no aparece Sky Bellinson, ¿estamos hablando realmente de guitarristas? El 2x1 de Sky abría con la oda a la sin nombre. Y esto que suena todavía es Nubes de Paso.
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2: Uno de los problemas con los que tuvieron que lidiar los pioneros del rock argentino, además de la represión desde el poder y la incomprensión de sus contemporáneos, fue la dificultad para conseguir instrumentos de calidad. Casi no existían marcas nacionales y tener una Gibson o una Fender era, para la mayoría, prácticamente imposible. El encargado de solucionar este asunto fue Sergio Repiso, un inmigrante español llegado desde Mallorca en 1951 con 33 años y una larga experiencia como constructor de guitarras. Su taller en la calle Rondó al 2000 era visitado por los mejores guitarristas del país. Autodidacta y artesanal, su especialidad eran las guitarras Macaferri, unas electroacústicas con la boca bien grande, ideales para tocar jazz al estilo de Django Reinhardt. Con la década del 60, los nuevos géneros musicales exigían nuevos tipos de instrumentos. Los primeros en encargarle guitarras eléctricas a Repiso fueron los músicos de jazz. Horacio Malvicino, Oscar López Ruiz y Rodolfo Alchurrón le encargaron sus respectivas guitarras. Repiso se basaba en fotografías que los mismos músicos le alcanzaban cuando hacían el pedido. Es decir, iban al taller y le decían: quiero una guitarra como esta. Y nada más. El luthier tenía que arreglárselas como podía para cumplir con su cliente, y algunos pedidos le llevaban unos cuantos meses, incluso más de un año.
3: Pero la espera valía la pena.
2: La fama de Repiso estaba bien ganada. El tipo sabía más que cualquier otro y lo que no sabía se las ingeniaba para resolverlo de la mejor manera. Dicen los que saben que sus instrumentos, basados en modelos de las grandes marcas, eran muy superiores a los originales. Uno de los modelos más famosos de luthier fue la guitarra Gota de Luis Alberto Spinetta en los días de Almendra, construida a imagen y semejanza de la Vox Teardrop de Brian Jones. Claudio Gavis, Alejandro Medina, Edelmiro Molinari y Emilio del Guercio usaron en sus comienzos guitarras y bajos Repiso. Hoy conseguir una Repiso es casi imposible. Los afortunados que tienen una no la sueltan ni a palos, y si alguna sale a la venta lo hace a precios astronómicos. En 1974 Repiso regresó a Mallorca, donde siguió construyendo guitarras hasta su muerte en mayo de 2011, a los 93 años.

0: Lo que suena en Las Horas Oscuras es una canción que hace unos meses cumplió 60 años. Se trata de los Beatniks, con Morris al frente, con Pajarito Saguri también ahí, con Jorge Navarro, si mal no recuerdo, con Javier Martínez, tocando este rebelde, lado A, del simple, que del otro lado venía con No Finjas Más. Y es la primera de las canciones que aparece en esta larga lista de canciones populares argentinas que figuran en Hoy Desperté Cantando Esta Canción, el último libro de Diego Fisherman, que es nuestro invitado de hoy en Las Horas Oscuras. Bienvenido, Diego, ¿cómo estás?
1: Bien, muchas gracias por la invitación.
0: Decía que es la primera de las canciones que aparece en tu listado, porque que está ordenado cronológicamente, por eso lo señalo. La primera que nos interpela directamente, porque es la primera canción de esto que hoy llamamos rock argentino, ¿no? Este movimiento, esta estética, este género, este estilo, ¿cómo llamarlo? Pero antes, la canción popular argentina ya había recorrido un largo camino, que empezaba, según lo que pones vos en tu libro, el kilómetro cero es esta canción que suena como cortina, que es una canción compuesta originalmente como un instrumental llamado Lita, y a la que Pascual Contursi, José María Contursi, le escribe una letra así, medio sin pedir permiso. Yo no sabía eso. Eso lo contás vos en tu libro. Parece que era una costumbre también habitual de los letristas, ¿no?
1: Más de él que de otros.
0: Más de él, más de José María Contursi que de otros letristas. Sí. Acércate un poquito más al micrófono que tenemos, eso sí.
1: De todas maneras, hay algo que vos decías, esta aparición es como aparición de un género. Y es que si uno toma esto, digamos, el libro este no pretende ser una historia, verdaderamente. Uh-huh. O mejor dicho, pretende ser una historia.
0: Una historia, no la historia.
1: No la historia. Uh-huh. Los géneros se van relevando entre sí, por lo menos como lenguajes mayoritarios, centrales. Uh-huh. Sigue habiendo, o aparece, por ahí aparece un bolero en el medio, sí. Aparece temas que no son estrictamente del género, pero durante un largo tiempo todo lo que hay importante son tangos. En Mi Noche Triste, que se compuso en 1916 y que graba Gardel en el 17, es lo que se considera, lo que la propia comunidad del tango considera el primer tango canción.
0: Sí.
1: Es decir, el primer tango que cuenta una historia y desarrolla un personaje. Uh-huh. Al que le pasa algo. Que no es una serie de estrofas que van hablando de distintas cosas, sino donde hay, bueno, acá hay alguien, y además con un tópico que va a ser central en el tango, que es el hombre abandonado.
0: El hombre abandonado, sí, la mujer.
1: Y yo agregaría el hombre abandonado que nunca se dio cuenta ni se puso a pensar por qué.
0: ¿Por qué? Claro.
1: Digamos, tiene la misma relación con el amor perdido que tiene con la ciudad. Es decir, desapareció. Uh-huh. Y no sabe por qué.
0: No sabe qué pasó con su barrio, con su esquina, con su farol.
1: Todo es imaginario, digamos. Uh-huh. Tiene una relación imaginaria con la ciudad y tiene una relación imaginaria con las mujeres. Pero uh-huh. Eso es constitutivo del tango.
0: Uh-huh. Sí, sí.
1: De repente aparecen estas nuevas canciones que tienen que ver con el folclore, obviamente, en determinado momento, el llamado folclore. Uh-huh. Es decir, composiciones que trabajan sobre materiales folclóricos, uh-huh. En realidad, o sobre ideas, pies rítmicos, fórmulas melódicas.
0: El folclore rural, aparte, ¿no? Porque.
1: El folclore rural, porque está porque el rey urbano, por
0: claro,
1: supuesto.
0: Claro. A mí siempre me llamó la atención esa diferencia entre el tango y el folclore.
1: Bueno,
0: ¿no?
1: Pero además hay otra cuestión. Fíjate que en ese momento hay toda una especie de movimiento internacional de revalorización de los folclores.
0: Claro, claro, claro.
1: Dylan, Simon and Garfunkel,
0: todo lo que es el Greenwich Village allá.
1: En la Nueva York, sobre todo en la costa este, uh-huh. Que se diferencia del Nashville más tradicionalista.
0: Más tradicionalista, sí.
1: En Estados Unidos lo llaman nuevo folclore, uh-huh. En Brasil hablan de bossa nova, uh-huh.

0: Es decir, la cosa nueva. Uh-huh. Y acá lo llaman folclore. Es decir, uh-huh, como que ponen eso nuevo, lo llaman tradición.
1: Tal cual.
0: Hay toda una cuestión ahí particular.
1: Igual la contradicción de hablar, en esos años se hablaba del boom del folclore, ¿no? Usar una palabra así.
0: Sí, que
1: es. Bueno, folclore también es una palabra inventada, ¿no?
0: Es posterior. Pensás que el arriero es del 1946.
1: Claro.
0: En realidad, las búsquedas de fórmulas poéticas y musicales que no son estrictamente tradicionales, pero que trabajan sobre lo tradicional, viene desde antes. Uh-huh. El boom tiene que ver con la industria discográfica.
1: Tal cual.
0: Claramente. Uh-huh. Y con la mal que le pese a los creadores de las provincias, la irradiación desde Buenos Aires.
1: Claro.
0: Ahora, a lo que iba es que una característica de la canción argentina es que es argentina.
1: Sí.
0: Es decir, puede ser tango, puede ser folclore, puede ser rock, puede ser blues. La primera canción que graba que graba Eladia Blázquez en el año 48 es un blues.
1: Es un blues, sí. Eso me enteré leyendo el
0: Humo y Alcohol.
1: Humo y Alcohol. Vos lo señalás en el artículo para Sueño de Barrilete. Yo no lo sabía.
0: Y además, Sueño de Barrilete, cuando lo escuchás, por Eladia Blázquez, es un blues.
1: Tiene esencia blues.
0: Por lo menos al principio. Después se pone piazzolesco. Uh-huh. Pero al principio, con el piano y ella cantando muy yendo y viniendo el tiempo. Pa, pa, pa, pi, pi, pi, pi. Está haciendo blues, uh-huh, claramente.
1: Bueno, muchas veces estampone, también mete así unas Blue Notes.
0: Más Berlingeri, uh-huh, era el que más le gustaban las Blue Notes y uh-huh, metía todo eso. Y ahí está el trío, los que acompañan en esa canción a Eladia Blázquez, es el trío de Berlingeri con Leopoldo Federico y Fernando Cabarcos en contrabajo. Uh-huh. Y ese comienzo es muy, muy, muy blues, digamos. Javier Martínez fue el que me llamó la atención sobre esa canción de Eladia Blázquez. Me dice, bueno, no lo voy a imitar porque sería no sería ni gracioso. Pero decía,
1: todos sabemos cuál era el tono de voz de Javier Martínez.
0: Sí, además es difícil de imitar, sí, claro. hay que bajar varias octavas. Dice, si ella hubiera seguido haciendo blues, nosotros no teníamos trabajo.
1: Claro, claro, claro, porque el lugar de inventar el blues en castellano es el lugar que ocupó Manal en su momento. Volviendo a esto que decías de la canción popular argentina, que es argentina, recién fuera de aire, mientras sonaba A Estos Hombres Tristes de Almendra, señalabas esos, ¿no? Distintos elementos que por ahí son ajenos a la tradición de la música argentina, pero que sin embargo, en manos de cuatro chicos de 18 años que formaban esa banda de llamada Almendra, eso que salía, el resultado de esa mezcla de elementos era 100% argentino.
0: A ver, yo creo que siempre fue, pues sin materiales, yo creo que no existen materiales argentinos. Uh-huh. O mejor dicho, los materiales argentinos son una manera, si querés, irreverente. Uh-huh. La manera de Borges. Borges, sus fuentes son inglesas, sí, nórdicas, y lo que le sale no se parece a nada. Uh-huh. Hay una manera de leer.
1: Incluso cuando habla de cuchilleros, sus fuentes son inglesas y nórdicas.
0: Sí, pero es que esa mezcla es lo que es totalmente, uh-huh, nuevo. Y en rigor, el tango no es una música. Surge de música, de una supuesta alusión a músicas caribeñas hechas por compositores, uh-huh, españoles, uh-huh, de salón,
1: por españoles,
0: que,
1: ¿no?,
0: nunca estuvieron en La Habana ni en nada parecido, y que además probablemente los músicos de los prostíbulos tocan mal.
1: Claro.
0: Y leen aproximadamente e improvisan mientras. Y de ahí sale una música nueva. Es decir, que en definitiva, un poco lo argentino es eso. Y además por ahí no debería, no sé, estoy pensando en voz alta, no es algo que diga el libro, pero que era una época, vos hablabas de la juventud, en que, tomando la frase del Mayo francés, digamos, uh-huh, prohibido prohibir, uno al revés podría pensar permitido permitir, uh-huh, es decir, donde la idea de que tenías piedra libre, campo libre en, uh-huh, realidad, piedra libre si te descubren, sí, digamos, no, verdaderamente campo libre para probar, para hacer cosas. Pienso en los Shakers,
1: claro,
0: y en su último disco,
1: no
0: eran argentinos, pero casi, porque grababan en Argentina.
1: Y toda su carrera la desarrollaron
0: acá. Pero bueno, el talento era de ellos y y todos habían hecho jazz en Uruguay, tres de ellos por lo pronto habían hecho jazz en Uruguay, tenían como otras fuentes, pero esta cosa de un inglés inventado,
1: sí,
0: hecho por fonética, y al mismo tiempo mezclado con bandoneón, con candombe, en el último disco particularmente, sí, en la conferencia secreta del Totos Bar. Uh-huh.
1: Eso suena una chicharra hecha con el violín, sí, bien, sí, tanguero.
0: Sí, sí, sí, digamos, esta cuestión de que la originalidad y el desparpajo estaban permitidos. Y no es extraño que en el 68, 69, cuatro chicos se pusieran a inventar cosas. Uh-huh. Porque hay una cosa que me dijo una vez Emilio del Garcio, decía, bueno, nosotros queríamos ser los Beatles, uh-huh, como todos, en, claro, realidad.
1: Me imagino como todos los chicos de esa edad en ese momento.
0: Pero dice, pero no queríamos sonar como los Beatles, queríamos ser los Beatles en el sentido de que cada canción fuera distinta a la otra.
1: Ajá.
0: De que nadie supiera qué esperar en lo próximo que seguía en el disco.
1: Claro.
0: Esa idea de sorpresa, es decir, yo... Que por mi edad escuché, era chico, pero de todas maneras escuché los Beatles en tiempo real, digamos. Uh-huh. Uno no sabía cómo iba a ser el disco. Y uno empezaba a escucharlo y escuchabas una canción, no tenías la menor idea de cómo iba a ser la que seguía. Uh-huh. Esa idea era una idea de esa época. Sgt. Pepper, digamos que del 67, marca, digamos, los Beatles viene de antes, viene probablemente de Rubber Soul.
1: Rubber Soul de Revolver, claro.
0: Pero ya antes, porque por ejemplo hay una cosa para mí que es como el... es una señal subterránea, pero es una señal. En Every Little Thing, una canción que está en Beatles,
1: sí,
0: for Sale.
1: Sí.
0: Y que se supone que es una canción, un rock and roll lento, bailable, no pretende ser otra cosa. Y en el estribillo, perdón, pero voy a tararearlo, cual es lamentable, pero... ¿cómo es? Ta-ta-ti-ta-tan, ta-tan, pom-pom. Ta-tin-tan-taran, repite. Tiriririn-tin, pom-pom. No, timbal de orquesta.
1: Los timbales de orquesta.
0: ¿Por qué,
1: sí,
0: el timbal de orquesta puesto ahí?
1: Sí.
0: Bueno,
1: y se notan, aparte, están destacados. Digamos, no es que están de fondo.
0: No, están para que se noten.
1: Sí, se notan perfectamente.
0: Y están, porque será la inteligencia además de George Martin, para que se noten en un tocadisco de la época.
1: Uh-huh.
0: Porque él mezclaba para que se oyera mono, sí, en, sí, el disco mono, en el grabador Winco similar, digamos, la marca que hubiera en Inglaterra en ese entonces. Uh-huh. Entonces. Para mí, ahí es donde aparece el arte.
1: Uh-huh.
0: Esta cuestión de donde la función evidente, necesaria, etcétera, está cumplida, pero, viste, vos tenés hambre, yo te preparo una comida, pero le puse un condimento nuevo, uh-huh, en un lugar. Ahí es donde pasó a ser otra cosa. Es decir, donde la función alimentaria no es que deja de estar, pero apareció otra que le complementa, digamos.
1: Que complementa.
0: Y que hace que tengas que poner la oreja de otra manera.
1: Uh-huh. Entre las muchas canciones que seleccionaste, no te vamos a preguntar por cuáles dejaste afuera y todo eso, pero recién mencionabas un...
0: Todas las que no están.
1: Sí, obviamente, pero la selección está perfecta. Recién decías, aparece por ahí un bolero, y me quedé pensando en un detalle que también mencionás cuando hablas de Vete de mí, de los hermanos Expósito, un bolero compuesto por una dupla de compositores de tango que, según vos contás en el libro, para cualquier cubano es una canción cubana.
0: Absolutamente, y, uh-huh, si preguntaste dicen es de Bola de Nieve.
1: Es de Bola de Nieve, porque es la versión canónica, digamos.
0: Y además originariamente no fue un bolero, aparentemente era un tango, les pidieron un bolero, dijo, podemos convertir esto, más o menos, bla, bla, bla. Pero es que si lo pensás, qué sé yo, El día que me quieras, cantado por Roberto Carlos, es un bolero.
1: Uh-huh.
0: Y es que en realidad no es un tango. Porque ahí, esta es la otra cosa que me han preguntado mucho, dice, bueno, vos hablas mucho de las versiones.
1: Uh-huh.
0: En la música de tradición popular, sin las versiones no hay nada.
1: Claro.
0: Las versiones son las que construyen la obra.
1: Uh-huh.
0: La interpretación es fundamental en toda la música, por lo menos, salvo en la electrónica, probablemente.
1: Uh-huh.
0: Pero una sonata de Beethoven es una sonata de Beethoven.
1: Uh-huh.
0: Marta Argerich la va a tocar de una manera, otro pianista la tocará de otra. Son detalles, son cuestiones de como si fuera una obra de teatro de Shakespeare. Existe. Después, cada director de teatro, cada actor hará matiz. Pero el texto es el texto.
1: Uh-huh.
0: Ahora, en el caso de una canción, El día que me quieras es un tango, pues lo canta Gardel. Porque el gesto es del tango.
1: Uh-huh.
0: La estructura musical es la de cualquier canción melódica latinoamericana de la época, digamos. Es eso.
1: Uh-huh.
0: Me parece que eso también tiene que ver con la... argentinidad y si algunos de los muchos extraordinarios creadores que tenemos y hemos tenido no han tenido la trascendencia que uno podría imaginar, digo, ah, bueno, ¿qué pasa? ¿Son peores que los ingleses? No, es que el mercado es así.
1: Es claro, es otro.
0: El mercado argentino nunca tuvo la fuerza que tuvieron otros, pero además el mercado angloparlante no escucha nada que no esté en su idioma. Punto. Uh-huh. De la misma manera no ven películas subtituladas, no existe tal cosa.
1: Sin irnos tan lejos, en el mercado de la música brasileña tampoco escucha artistas que canten en otro idioma que no sea...
0: Bueno, los Beatles fueron muy, muy importantes, pero lo fueron en todo el mundo. Pero el tema del idioma en las canciones particularmente, uh-huh. Es decir, Spinetta... Fito Páez, para un norteamericano que escucha sobre todo la letra en principio y que uh-huh. escucha en inglés,
1: no dice nada.
0: Dice, uy, qué linda música, pero no se puede relacionar del todo con eso. Uh-huh. Ahora, creo que eso tiene que ver además con el éxito latinoamericano de Soda Stereo, que es el primer cantante de rock con una dicción clara. Uh-huh. Con una dicción
1: sin,
0: de español entendible en cualquier parte.
1: Sin acentos regionales, digamos.
0: Sin acentos regionales y clara, muy, muy clara. Sin oscurecer las vocales, sin cantar yo creo que... No, es...
1: Dicción de locutor, digamos.
0: Exactamente, uh-huh. es una dicción... Creo que eso facilita que los colombianos, los chilenos, los mexicanos se vuelvan locos con eso. Uh-huh. Más allá de los valores musicales, digamos.
1: Sí, obviamente. Y de los momentos también históricos, ¿no? Porque hace poco hablábamos con Alan Quelimar, que es un periodista uruguayo que escribió un libro sobre el momento en el que Soda Stereo comienza sus giras latinoamericanas, allá por el año 86, y genera toda esta cosa de una banda argentina llevando algo que a esos países, en esos países no existía, no había movimiento. Lo que nosotros teníamos ya hacía 20 años, en esos países de Latinoamérica no era tan...
0: Bueno,
1: tan
0: Perú tuvo muy, muy tempranamente,
1: Perú y México, sí, claro.
0: Y México también uh-huh. tuvieron sus bandas de rock.
1: Pero estaban pasando por momentos políticos muy complicados, entonces eso era como una especie de... Y además esa paradoja, hablábamos justamente con Alan Kelly, que una banda como Soda Stereo, que acá era catalogada de frívola, pongámosle así, para esos lugares y en ese contexto era como una especie de aire fresco y un la banda de sonido de la juventud rebelde, por decirlo así.
0: Algo que pasa es que el tema, voy a ganarme algunos enemigos.
1: A ver.
0: La crítica de rock, que influenció muchísimo al público uh-huh. de rock, estuvo hecha y sigue estando en gran medida hecha por fans. Uh-huh. Lo cual está fenómeno, pero el problema es que no hubo otra cosa. Uh-huh. Y los fans, por su propia naturaleza de fans, simplifican. Uh-huh. Es decir, el fan de Boca no va a ver que, bueno, pero en esta temporada está jugando un poco mejor River, digamos, no existe esa posibilidad. No. Entonces, estos alineamientos automáticos, estas catalogas. Soda Stereo y Los Redondos uh-huh. se parecen mucho más.
1: Sí, claro.
0: Que lo que la supuesta, digamos, porque incluso la idea de que asociar, digamos, a Soda con los Chetos y al otro con una actitud uh-huh. más rockera, más Stone, en realidad tenía mucho más que ver con la vanguardia, con los grupos under y mucho más exclusivos, si uh-huh. querés, Los Redondos, que Soda Stereo, que es el grupo más popular, por otra parte.
1: Tal cual.
0: Es decir, que las cosas no son tan esquemáticas y tan fáciles de catalogar. Y la verdad que yo creo que fue una gran tontería. Uh-huh. Porque incluso yo leí alguna vez, es decir, no me acuerdo si fue cuando, a raíz de la enfermedad y luego la muerte de Cerati, que alguien decía, bueno, se sabe que el fuerte de Soda Stereo no estaba en las letras. Yo decía, ¿qué? ¿Quién dice eso y por qué lo dice?
1: ¿Y por qué? Claro, ¿no?
0: O el otro, no sé, la revista Pelo hablando de Manal, dice, bueno, ya sabemos que no hacen poesía. ¿Cómo? Mm. Uh-huh. Ahora, esas cosas, yo me recuerdo como lector, las creía, digamos, ¿no? Entonces, y después uno pensaba que. Y a veces no se chocaba contra la percepción. De siempre, a mí esto. ¿De qué me están hablando?
1: Vos decís que el apelo de alguna manera prolonga aquella dicotomía progresivo-complaciente en rock y pop.
0: Sí, para mí sí. Porque además esa diferenciación de rock y pop que existe en la Argentina no existe en ningún otro lado. Y es un poco eso, la idea de que. A ver, es como esta idea que si hay muchos genios que son locos, todo loco es un genio. Yo me acuerdo, no voy a hacer nombres, pero en un diario en el que trabajé muchos años, un jefe de espectáculos, con cierta reputación como periodista cultural, pidió una nota sobre Charlie Parker. Entonces dice, bueno, porque se drogaba, porque esto. Digo, mira, no pasa por ahí.
1: Claro, no.
0: Si el tipo hubiera tenido una vida ordenada, es difícil, bueno, uno puede decir, era una totalidad, todo lo que quieras. Pero no es por eso. Será con eso también, pero no es por eso.
1: Te llevo entonces a este otro libro tuyo, porque ya que mencionás esta cuestión del artista. El artista sufrido, el artista con ciertas.
0: Perdón, una cosita, en la música clásica pasa lo mismo. Yo he oído comentarios que dicen, bueno, sí, Mendelssohn no es genial porque le faltó sufrir.
1: Claro.
0: Son disparates.
1: Vos en El efecto Beethoven, en este otro libro que te digo. Medio que postulás de alguna manera la idea de que eso surge con Beethoven, ¿no? Esa cosa de el artista que vive de una determinada manera, que genera en el público fascinación, más allá de su obra, digo, que además de la obra genial de Beethoven, el hecho de que el tipo va perdiendo el oído y que tiene una vida así, tormentosa, le genera también alrededor como una especie de fascinación. Pero y de aura.
0: Es el romanticismo.
1: Claro.
0: En el romanticismo la vida personal se convierte en obra. Lord Byron, que es como un ejemplo que yo, fue mucho más importante su vida que su obra. Eso alcanzaba.
1: Claro.
0: Y como era contada. Es decir, porque pues, sí, bueno, Beethoven probablemente fue un tipo medio desgraciado que escribía música. Todo hace pensar que no era un tipo demasiado amable ni demasiado agradable. Denunció al hermano porque se encamaba con la panadera. Digamos, lo hizo meter preso porque le parecía que eso era espantoso. Digo, y seguramente sufrió bastante por perder el oído, y según parece lo perdió por un tapón de cera o por falta de higiene, según dicen. Nada de eso construye aquello que él hace musicalmente. Pero esta idea, digamos, cuando yo hablo del efecto Beethoven, estoy hablando en realidad de cómo en todo el surgimiento de músicas populares o de tradición popular artísticas, digamos, para ser escuchadas, aunque no nazcan de esa manera, porque después empiezan a circular de esa manera, que lo que le cabe a mucho del tango, a mucho del rock, a mucho de la música de Brasil, etcétera, muchas músicas del siglo XX, prima cierta idea que viene del romanticismo y de Beethoven, que es la idea del sufrimiento como valor, de la dificultad en realidad como valor. Es decir, hay una caricatura que yo cito ahí que salió en un periódico alemán en 1823-24, que hay unas 4 o 5 personas alrededor de un piano, está Beethoven tocando, Beethoven tiene cara de sufriente mientras toca, y los que están escuchando, uno se agarra la cabeza, otro tiene una cara, y el epígrafe es público disfrutando un concierto de Beethoven. Es decir, la idea de que esto de los los heroicos, Hendrix, Jenny, de los que además mueren porque
1: parte,
0: no pueden seguir vivos, digamos, porque es tan intenso lo que viven que los mata. Jim Morrison, ¿no? Toda una. Pero que además, si alguien es feliz, es medio frívolo. Digamos, si alguien tiene éxito.
1: Ya está.
0: Y son asociaciones muy mecánicas y muy. Y que además mezclan categorías morales con categorías estéticas, en definitiva un tipo puede ser deleznable moralmente, después uno decide si lo quiere escuchar o no, pero eso no tiene mucho que ver con lo otro, y no necesariamente alguien deleznable moralmente es un reaccionario y alguien valiente moralmente es un revolucionario. A veces pasa lo contrario, uh-huh. Es decir, a veces alguien muy rebelde en su vida personal es sumamente conservador en lo musical, uh-huh. Digo Papo, uh-huh. Digamos, uh-huh. O lo contrario, pero incluso digamos la manera en que el mercado dibujó la figura de los Beatles para el público, Lennon como el rebelde, McCartney como el niño bueno, uh-huh. Era totalmente, no sé si contraria, pero por lo menos diferente de la realidad, es decir, y del aventurerismo musical eventualmente también.
1: Claro, el que iba a ver recitales de música concreta era Paul, ¿no, John?
0: Exactamente, uh-huh. Pero además algo que se pierde de vista que es la manera en que uno compensaba al otro, claro. Es decir, funcionaban muy bien juntos.
1: Claro, claro que sí.
0: Yo siempre dije que la mejor canción de McCartney la hizo Lennon y la mejor canción de Lennon la hizo McCartney.
1: ¿Cuáles son?
0: Penny Lane y Strawberry Fields Forever.
1: Claro, está bien.
0: Es decir, que además estaban en el mismo disco en dos lados.
1: Doblado
0: y una es una canción donde McCartney intenta ser Lennon, digamos, o trabaja en esa línea, uh-huh. y otra donde Lennon entre
1: como elementos propios de McCartney, ¿no?
0: Y donde además de cada uno de ellos, por otra parte, efectivamente, más allá de la firma comercial que habían inventado, realmente es un tema donde ambos tuvieron mucha participación, cada uno en la pieza otro, del otro.
1: ¿No? Claro. Estamos charlando con Diego Fisherman a raíz de la publicación de Hoy Desperté Cantando Esta Canción, Canciones Populares, Una Historia Argentina. Vamos a escuchar otra de las canciones incluidas en este largo listado de canciones populares argentinas. Esta es una canción del año 1969 que ya antes de ser publicada en simple generó polémica cuando formó parte de un concurso de canciones allá por el año 69, un concurso que en primer lugar iba a definir un jurado, después definió el público. Estoy hablando de La Balada para un Loco de Piazzolla y Ferrer. Vamos a escuchar la versión de Roberto Goyeneche y después seguimos charlando con Diego Fisherman.
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0: sobre la posibilidad de un tango psicodélico, ¿no? Siempre me pareció que Ferrer seguramente habrá estado en contacto con Lucy en el cielo con diamantes antes de escribir esta canción, o alguna otra de esas canciones de los Beatles donde aparecen esas imágenes bastante parecidas a las de un corso de astronautas o la luna rodando por Callao. No,
1: yo creo que la fuente es más bien Marechal.
0: Marechal, Leopoldo Marechal, ok.
1: Saddam Buenos Aires, uh-huh. Megafón la guerra, que es la novela de esos años.
0: Sí.
1: Me parece que pasa por ahí. Uh-huh. Marechal sí tenía que decir, es más, escribe un cuento que sale en la revista Femirama.
0: El último Beatle.
1: El último Beatle. Sí, sí.
0: El Beatle final, perdón, el Beatle final.
1: Tenés razón, que es un Ringo, este...
0: Sí, un Ringo medio monstruoso.
1: Sí.
0: No, pero siempre me pareció que esta sucesión de imágenes, de escenas que van apareciendo en esta balada para un loco, tenían algo parecido a lo de los taxis de papel de diario, la chica en el molinete. Había como un...
1: Lo que pasa algún, es que...
0: Es la época también, ¿no?
1: Pensá en la gente de Cipoll.
0: Claro.
1: Que Cipoll era la versión agogó de la CIA, digamos. Uh-huh. Me parece que la psicodelia estaba en el aire.
0: Uh-huh.
1: Yo recuerdo haber ido... Mi papá, que era sociólogo, era profesor en el Instituto de Itela.
0: Uh-huh.
1: Y me llevaba a exposiciones. Yo era muy chico, pero me acuerdo de haber ido a ver una exposición de afiches, de pósters psicodélicos, año 67, ponele, 68, que ahí vi por primera vez lo que era la luz negra. Estaba fascinado, yo quería poner luz negra en mi habitación, cosa que no había. Iba a la ferretería a preguntar si tenían
0: lamparitas de luz negra.
1: ¿Qué? Y dice, no pintaba de negro, no, nadie sabía qué era. Estaba fascinado con la luz negra. Uh-huh. Y Ferrer andaba por ese lado, y el teatro donde se estrenó María Buenos Aires estaba enfrente del Ditela.
0: Claro.
1: Digo, si bien en la Argentina, en Buenos Aires en particular, los grupos eran bastante cerrados, algo que cuando hicimos el libro sobre Piazzolla con Abel Gilbert, que es el responsable del título de este libro, pues se le ocurrió a él.
0: Hoy desperté cantando esta canción, ¿no? Citando el inconsciente colectivo de Charly García.
1: Hablamos con mucha de la gente que estaba involucrada, y por ejemplo, Piazzolla tocaba La Vuelta. Su antiguo maestro era el director del Centro de Estudios Musicales en el Ditela. Estaban los artistas plásticos y todos iban a un mismo bar, que era el Moderno, que estaba ahí. Pero tenía sectores el Moderno. Había un lugar donde estaban los artistas plásticos, en otro los músicos, en otro los de jazz, en otro los tangos. Y no se cabeceaban, ¿viste? Como en el tango para sacarse a bailar. Pero
0: no mucho más.
1: No mucho más, digamos. Es decir, y qué sé yo, y a Piazzolla nunca se le ocurrió cruzar al Ditela a ver qué hacía Ginastera, ni a Ginastera se le ocurrió cruzar al a ver qué hacía Piazzolla. Es decir, estaba todo muy como compartimentado, lo cual no pasó ni en Uruguay ni en Brasil.
0: Claro, donde se cruzaban mucho
1: muchísimo más
0: las veredas.
1: Tropicalía o Panis Circensis o Construcción,
0: claro,
1: de Chico Buarque, con arreglos de músico que había estado trabajando con Stockhausen en Alemania.
0: Uh-huh.
1: O en Uruguay con Iuna Jaronian, un músico de la vanguardia que trabajó en los arreglos con Biglietti. Mirá. Pero también con él estudiaron o pasaron por sus talleres los Fattoruso, en fin. Había un Maslía, obviamente,
0: claro,
1: pero había toda una cosa que en la Argentina mucho no sucedió. No sucedió, por ejemplo, que los músicos de jazz pasaran al rock, salvo tal vez Cutaia en algún momento, que venía además del medio de la vanguardia del
0: uh-huh.
1: Cutaia había sido la pareja de Marilu Marini, y de ahí viene un poco la Marilú de
0: Miguel Abuelo.
1: De Miguel Abuelo,
0: sí. Y Cutaia además había laburado en la versión argentina de Her, también había sido director.
1: Sí.
0: No, pienso en El Negro González, cuando es convocado por Nevia. Nevia para
1: de que
0: en la
1: Nevia
0: cantera,
1: es el primero.
0: Negro González y
1: Nevia es el primero que cruza no solo la barrera entre géneros, uh-huh, sino para el rock algo que era muy importante, digamos, en la propia, hoy dirían, en la autopercepción, digamos,
0: sí,
1: de lo rockero, que era lo generacional.
0: Claro.
1: Si Nevia es el primer músico que viene, además de la fundación de estas músicas, que trabaja con músicos de otra generación. Creo que esto no se ha valorado suficientemente. Es decir, él presenta su grupo, en realidad su dúo, con Domingo Cura, con una especie de batería de bombos legüeros, sí, en barro.
0: Sí.
1: Es decir, en un festival de rock llamado Buenos Aires Rock, donde están todos los grupos existentes y no tantos, digamos. Uh-huh. En ese momento aparece Nevia, el fundador, con haciendo criolla, otro tipo de canciones con una criolla y con unos bombos. Uh-huh. Esos cruces que hace Nevia, pues Nevia además tenía una curiosidad, es decir, escuchó a Spencer Davis Group cuando acá no lo oía nadie.
0: Claro.
1: Sabía quién era Stevie Winwood cuando acá nadie sabía de la existencia ni de Spencer Davis Group, ni de después de Traffic, ni nada por el estilo. Habla de Gismonti cuando acá nadie sabía quién era Gismonti. Habla de Milton Nascimento antes, cuando acá Milton Nascimento es un nombre totalmente desconocido. No había discos editados de Milton Nascimento en la Argentina hasta mucho después. Entonces, en ese sentido, él cruza cruza de manera muy evidente. Los músicos de Almendra también lo hacen. Spinetta lo hace, Del Guercio lo hace, Del Guercio, porque en realidad tiene.
0: Sí.
1: Hay un error en el libro que salió
0: sin la diéresis.
1: Sin la diéresis. Bueno. Es como el problema con Guerrín, digamos.
0: Claro, para la segunda edición.
1: Para la segunda edición que espero que exista.
0: Te quería preguntar por las excepciones. Al listado, que son Artaud, pequeñas anécdotas sobre las instituciones, tiempos difíciles y mujeres argentinas. ¿Por qué en esos cuatro casos?
1: No hay mujeres argentinas. Mujeres argentinas yo las nombro todas y en realidad.
0: Mercedes Sosa en Argentina.
1: En Argentina.
0: Mercedes Sosa
1: en Argentina. Disco grabado en vivo en la ópera.
0: Sí. ¿Por qué en esos cuatro casos hablas de los discos y no de canciones en particular?
1: Bueno, en muchos otros casos también hablo de los discos.
0: Sí.
1: O sea, es una especie de trampa más simbólica que real.
0: Uh-huh.
1: Esos discos, pero no son los únicos, por otra parte, tuvieron, me parece, una significación muy fuerte como unidades.
0: Claro.
1: Es decir, se percibieron como tales.
0: Uh-huh.
1: Más allá de la... de discos para mí extraordinarios, incluso el primer disco de Almendra, pero que es un disco que funda su personalidad en la heterogeneidad, uh-huh, justamente, en sí. El hecho de que no hay una canción parecida a otra.
0: Bueno, lo que decían ellos de los Beatles, ¿no? Querían sorprender de canción en canción.
1: Pero que es un modelo argentino también, uh-huh. Si vos lo pensás, es Marina Walsh.
0: Claro. Claro.
1: Y en Awolst tenía una vanguardia, un twist, un vals, un tango, uh-huh. Una samba. Esa idea, digamos, me parece que formatea mucho, digamos, la manera en que se arman, digamos, los primeros discos, uh-huh, de rock, que a diferencia de lo que vino después, buscaban mucho la variedad.
0: Uh-huh.
1: Un poco como se buscaba en los bailes de la época también, que hubiera una rápida y una lenta, digamos,
0: claro.
1: no hacer todas...
0: Uh-huh.
1: Ni me acuerdo en dónde estábamos.
0: Mira. ¿En por qué estos cuatro discos?
1: Esos cuatro discos, a ver, Instituciones es una unidad.
0: Sí.
1: Acto es una unidad. Tiempos difíciles es una unidad porque trae un tipo de cancionística que no existía en el llamado rock.
0: Claro.
1: Una cancionística que no es confesional.
0: Claro.
1: Es decir, no habla en primera persona, no, que cuenta historias.
0: Claro.
1: Y que cuenta historias de personajes que no son personajes del rock.
0: Uh-huh. Tal cual.
1: No son el loco.
0: El loco, el náufrago.
1: Son uh-huh. personajes, el tipo que cayó en cana, el tipo que vuelve a la casa, el matrimonio o la pareja que pierde un hijo.
0: Es decir, el oficinista.
1: Algo...
0: Vos lo vinculás mucho con con los personajes de Benedetti de La Tregua, por ejemplo.
1: Sí,
0: ¿no?
1: Con las lecturas.
0: Uh-huh.
1: Con las lecturas. Es decir, son compositores letrados.
0: Uh-huh.
1: Spinetta, que era lector, o Javier Martínez y Gavis, que eran lectores, mucho más sesgados, leían cierto tipo de cosas, uh-huh. y escritores medio marginales.
0: Claro.
1: El grupo de Boedo, los herederos de Boedo, digamos, la literatura costumbrista de Buenos Aires, Bernardo Cordon, uh-huh. Germán Rosenmacher, eso está en los rosarinos. Entonces, ahí ese disco tiene una unidad conceptual muy fuerte.
0: Uh-huh.
1: te pueden gustar más una canción, y además es el primer disco de Fito Páez.
0: Claro, en realidad es el primer disco con canciones de Fito Páez.
1: Pero además porque Fito Páez es el director musical, claro, sí. Y porque de las canciones, más de la mitad son de él, digamos. Uh-huh. Entonces ahí hay una irrupción de algo nuevo, muy fuerte, muy distinto, muy personal, muy característico, y me parecía que valía la pena. Además tenía que elegir entre el 63 y ese, digo, bueno, voy a hablar de ese porque es del 82. A veces las decisiones es como el director de un teatro, que le gusta más una ópera, pero tiene el cantante para la otra, entonces te tiene que acomodar
0: la programación.
1: A lo que hay, digamos. Tenés una gran soprano para la Traviata, decís, bueno, no tenía pensado hacer la Traviata.
0: Pero bueno.
1: Es decir, entre ciertas cosas equivalentes, algunas, dicho desde el punto de vista un poco utilitario, me servían más para hablar de ciertas cuestiones, para desarrollar ciertos temas o para abrir el juego hacia ciertos lugares. Es eso, pero en realidad en ningún capítulo creo, no, ninguno no, hay algunos que sí, habla solo de una
0: canción. Solo de la canción, claro.
1: Es decir, las canciones son ahí como ventanas, uh-huh. A veces a asociaciones sobre una misma canción, pero la mayoría de las veces... o a otras versiones o a otras cosas de la época o a, qué sé yo, no sé, un poco al azar. Pienso en el capítulo que habla de Pan, que aprovecho para, o sea, desarrollo un poco algo que de lo que se habla poco, que es el tango, algo que además después desaparece del tango, uh-huh. Que es el tango social, digamos, el tango, uh-huh. Que habla de problemáticas sociales, los tangos de la
0: década infame, claro, sí, sí.
1: Que hablan Aquaforte, del hambre, de la huelga, al pie de la Santa Cruz, uh-huh. Que incluso le cambian la letra en la época de la censura al Lunfardo, que no es solo al Lunfardo, también es
0: también a los temas sociales, claro.
1: La estrofa que dice hay hambre en las casas, hay huelga, todo esto dice había una partida de naipes, se entrevero, los cosas, habla de contar totalmente otra historia. Es decir, lo único igual es que al tipo lo llevan en cana al final, digamos, uh-huh. Pero no.
0: Es el verso que decís, es el de si Dios no ayuda, que ayude a Satán. No,
1: ese es en Pan, claro.
0: Claro.
1: Que ese verso, después la versión de Salgán con Goyeneche, lo omiten con una cosa un poco graciosa, que se puso la gorra dispuesto a robar. Uh-huh. Es esa idea que tenés que poner la gorra.
0: Claro, para la gorra del antifaz. Sí, el arquetipo del ladrón de historieta. En el caso de Mercedes Sosa en Argentina, me parece que es como el caso patrón, digamos, porque es un disco que, si bien es el disco de un artista de folclore, es el primer disco que encuentra o que reúne autores y compositores de distintos géneros de la canción popular argentina, porque es ahí donde por primera vez se da que Mercedes Sosa cante una canción compuesta por Charly García, por ejemplo. ¿Mm? Y invita también a Mederos a tocar Los Mareados, y viene León y tocan Solo le pido a Dios, y viene Antonio Tarragorros, o viene Raulito Barbosa y tocan Chamamé. Es como una especie de Aleph de la canción popular argentina ese disco, me parece.
1: Es que es el disco del fin de la dictadura.
0: Claro.
1: Y yo no sé.
0: A pesar de ser un disco grabado todavía en dictadura.
1: Todavía, pero digamos, es el disco que anuncia. Hay. Bueno, Charly García es el otro que cuenta esa caída de la dictadura en tiempo real, digamos, que va contando.
0: Yendo de la cama al living, ¿no?
1: Yendo de la cama al living, yo lo digo ahí, yendo de Malvinas a la democracia. Uh-huh. Ella vuelve, y vuelve convertida en la madre de la canción argentina. Uh-huh. Digamos, lo que había sido al principio la madre de un pequeño repertorio, de una vanguardia, uh-huh. Asociada con el movimiento de la nueva canción, del nuevo cancionero, etc., uh-huh. Amplía esa mirada. Yo no sé cuánto tuvo que ver allí, probablemente haya tenido que ver bastante el productor,
0: Daniel
1: Greenbank. Uh-huh. Creo que ahí hay una idea. Si uno piensa en las otras cosas que produce Greenbank por ese...
0: Bueno, entonces, la presentación de Yendo de la Cama al Living en Ferro, ¿no?
1: También. Exactamente. Uh-huh. Es decir, me parece que ahí hay una idea acerca de cuáles son los encuentros posteriores a la dictadura, digamos, los encuentros que la oposición a la dictadura, digamos, la oposición por ahí guardada, dormida, por temor, por lo que fuera, porque la mayoría de la población no eran militantes, no. Evidentemente. Y uno podría suponer que muchos al principio hasta fueron favorables a una dictadura. Bueno, así no se podía seguir, uh-huh. Este tipo de cosas que uno escuchaba. Uh-huh. Pero de golpe hay una especie de sentimiento en el cual podían estar unidos los que escuchaban a la vieja Mercedes Sosa, digamos, a la antigua Mercedes uh-huh. Sosa, a Charly García, a Tarragorros, digamos, ahí hay una percepción muy fuerte de un espíritu de época. Uh-huh. Y además es muy artista, transversal, digamos.
0: Además, artistas todavía prohibidos, porque hay canciones de Silvio Rodríguez en ese disco.
1: Sí, ahí hay toda una. Uh-huh. A ver, pensá que los discos de Mercedes Sosa que salieron en la Argentina durante la dictadura salían distintos aquí.
0: Que claro, salían en otras con menos temas, claro.
1: O cambiados, por ahí uh-huh. aparecía Quichororo uh-huh. o alguna grabación anterior en lugar de un tema. Sueño con Serpientes, por ejemplo, debió haber salido en el disco del 76, de 76 o 77 de Mercedes Sosa. Uh-huh. Fue prohibido. En la versión mexicana está, pero en la versión argentina no. Uh-huh. Como La Cigarra está también en uno de los discos de Mercedes Sosa, que no salió y después sale. Como Un Pájaro Libre estaba primero en un disco de la época de la dictadura y prohíben la canción, sale en la versión extranjera, pero no sale en la versión argentina. Uh-huh. Entonces ahí hay una especie, por eso digo que es un poco el disco que saluda, digamos, el fin de la dictadura, y con una idea muy transversal en cuanto a las músicas, unida por la voz de Mercedes Sosa. Uh-huh. No sé si intencionalmente o no, yo creo que ahí hay una imagen fuerte como modelo que es la de Elis Regina.
0: Ajá.
1: Elis Regina es una persona que en los 60 y pico incluso encabeza una marcha en contra de la guitarra eléctrica.
0: Ah, eso no sabía.
1: Sí, en Brasil, y qué sé yo, los tradicionalistas, sí, sí. Qué sé yo, porque había como dos grupos que estaban además enrolados en la red O Globo y en dos programas de televisión, o Bandeirantes, uh-huh. O Manchetti, no me acuerdo cuál, Manchetti.
0: Sí, cualquiera.
1: Y además en dos programas, uno que conducía Roberto Carlos y uno que conducía Elis Regina.
0: Ah.
1: Bueno. Y que era la idea de los tradicionalistas, del folclorismo, digamos, y la pureza, etcétera. Lo que pasa es que ahí aparece Elis Regina, se le cruza con esto su propia curiosidad.
0: Claro.
1: Es decir, es la primera que graba una canción de Gismonti, cuando Gismonti todavía grababa hacía canciones. En 69 ella pone en un disco una canción de Gismonti. Y empieza a incluir canciones que vienen de otro lado, y cuando forma pareja con Camargo Mariano, que era un músico que venía del jazz, aparece toda la instrumentación y la idea del jazz rock y todo un repertorio que hay de otro lado. Aparece muchísimo ahí Caetano, Gilberto Gil, Joao Bosco, una cantidad de compositores.
0: Todos los tropicalistas.
1: Y aparece una idea que ellos llaman MP4, MPB. MPB. Uh-huh. Pero qué es lo que acá se llamó rock nacional.
0: Claro.
1: Es decir, el lugar donde se juntan folclores tradicionales, no necesariamente bossa nova, sino también mucho de lo nordestino, uh-huh. con los Beatles. Esa cruza que en Caetano se da muy naturalmente, en Gilberto se da naturalmente, y que Elis Regina además se convierte un poco en la musa, bastante parecida como funcionamiento a lo que Mercedes Sosa había tenido en los 60, que es que aparecen un montón de compositores que componen ciertas canciones porque hay quien las cante.
0: Claro.
1: Y quien las grabe en disco. Es decir, hay un montón de autores que van apareciendo en los 70, finales de los 60 y los 70, porque Elis Regina trabaja con ese repertorio. Y creo que el personaje que Mercedes Sosa encarna, digamos, en los 80 es un poco ese. Uh-huh. El de alguien que genera una apertura, a Peteco Carabajal, Raúl Carnota, es decir, nuevos autores de esas músicas, pero también la idea de que hay una canción argentina que viene de otro lado y que cabe perfectamente en esa en esa casa grande, digamos, ¿no? En esa hermandad, en todo caso. E insisto, en un medio que era tradicionalmente muy cerrado. Uh-huh. No era fácil ser abierto, y me parece que algunos personajes tienen ese valor, digamos, además de haber abierto esas puertas o esas posibilidades, ¿no?
0: Tal cual. Diego Fisherman, autor de Hoy Desperté Cantando Esta Canción. Es muy, muy reciente la publicación de este libro. ¿Estás laburando en otro libro en este momento?
1: Sí y no.
0: Sí y no.
1: Estoy. Bueno, hay un libro de ficción que está terminado y que debería salir a fin del año que viene, pero ese ya está terminado. Uh-huh. Y después, en realidad, mi proyecto, pero lo que pasa es que quedó un poco chupado por este. Era un libro sobre Manal.
0: Ajá.
1: Y sobre Buenos Aires del 69 al 71.
0: Uh-huh.
1: Es decir, y la idea de las bombas.
0: Uh-huh.
1: Y las explosiones.
0: Claro.
1: No
0: sí, booms, es ese momento.
1: Y la bomba, digamos.
0: La bomba de la tapa de Manal, claro, claro.
1: Sí,
0: sí, no era inocente esa bomba de la tapa de Manal.
1: Ahí eso aparece, sí, yo en el capítulo sobre. Creo que sobre
0: No pibe.
1: Uh-huh. Porque está en la primera aparición pública de Manal, que es en el film Tiro de Gracia.
0: Claro.
1: Aparece como extra Susana Jiménez,
0: sí.
1: Que en el medio del cordobazo filma a pocos kilómetros de la ciudad de Córdoba en unas cascadas
0: la publicidad de jabón.
1: La publicidad de jabón donde hace pompas,
0: claro. Que
1: pompas son bombas en
0: tal
1: última
0: cual.
1: Instancia. O sea, digo, donde toda. Pero en realidad estoy más como metido en este momento, pero no sé si va a desembocar un libro en algo más poco más teórico que tiene que ver sobre la interpretación o la idea de la interpretación en la música.
0: Uh-huh.
1: Pero no lo sé.
0: Todavía está ahí.
1: Está muy fresco esto. Uh-huh. Todavía. Estoy en cierto puerperio todavía con respecto a este libro.
0: Que está muy, muy, pero muy bueno y te agradecemos muchísimo esta visita. Vamos a cerrar con una de las canciones de este siglo que elegiste. Y es una canción que en realidad viene del siglo pasado, de un disco fallido, aquel disco que se iba a llamar ¿Cómo conseguir chicas? Entre Charly García y Luis Alberto Spinetta, que es La Pelícana y el Androide. ¿Por qué elegiste específicamente esta canción de La Lógica del Escorpión? De este último Charly, que no es el mismo Charly de siempre, aunque es el mismo,
1: bueno,
0: Charly.
1: Por un lado, por eso mismo que acabas de decir vos. Uh-huh. Por otro, porque me permitía hablar de algo que es de este siglo.
0: Uh-huh.
1: Y que es son los dúos virtuales con el pasado.
0: Uh-huh.
1: Y por otro lado, con algo que recorre un poco el libro, que es la idea de los fantasmas. Porque la canción es un fantasma.
0: Claro.
1: ¿No? Es una voz que viene de algún lado.
0: Uh-huh.
1: La
0: voz de Spinetta, ¿no? Que viene desde aquel demo.
1: Claro.
0: Uh-huh.
1: Entonces, esto bueno, los temas de los Beatles, de un grupo inexistente,
0: uh-huh.
1: Reconstituido sobre ruinas, digamos, ¿no? Esta idea de reconstrucción con voces de fantasmas, me parecía, que más allá de que la canción me parece preciosa, digamos, esa idea. Además, la idea del rock releyéndose a sí mismo me parecía interesante. Por eso también alguna cosa, algo que yo rescato ahí, que es el encuentro de Calamaro con Lito Nebbia.
0: En el Palacio de las Flores.
1: Sí, uh-huh. Porque es esta idea de también de ciertos músicos de rock. Para mí Calamaro es un poco equivalente a Elvis Costello.
0: Uh-huh.
1: Son estos músicos que son como enciclopedistas, que trazan una historia y que la recorren, y que en el caso de Costello por ahí casi haciendo discos a medida, que van a un lado, que van a otro. Bueno, Fito Páez tenía eso también, de hacer un disco rhythm and blues, de hacer un disco de ballad, ¿no? Uh-huh. Como agotar un
0: poco. Vos acá mencionas el disco que hace con Gandini.
1: También. Bueno, sí, esto, entrar en ciertas, bueno, ahí tenés una excepción, es decir, ahí yo hablo también de un tema, de una canción que no es una canción, un tema instrumental.
0: Claro.
1: Pero donde el texto está fuera de la canción.
0: Claro.
1: Afuera del tema. Es el
0: Mar de Gerardo.
1: La amistad y el título, digamos. El título está poniendo un texto, en realidad, a esa música.
0: Uh-huh.
1: Eso, era una canción donde el rock habla consigo mismo.
0: Uh-huh.
1: Hay algo más que a mí. Yo hablaba antes de la crítica de fans.
0: Uh-huh.
1: Yo creo que hay algo que fue, si se quiere, mi desventaja en gran parte de este libro, pero también mi ventaja. Y es que yo no soy, digamos, a mí no me gusta todo el tango. Hay tangos que me parecen muy malos y que no me gustan nada,
0: uh-huh.
1: Ni me gustan todos los cantantes de tango. Es más, me gustan algunos que son muy atípicos. Yo soy un gran fan de Horacio Molina, que no es el cantante más le gusta,
0: claro,
1: a los tangueros.
0: Cantante rechazado muchas veces por el tango.
1: Uh-huh. No me gusta todo el rock, no me parece genial todo el rock, me parece que ha dado mucho de lo más genial que ha habido.
0: Uh-huh.
1: No me gusta todo el folclore, hay muchas canciones que no me parecen interesantes en absoluto. Y me parece que eso, por un lado, me digamos, por el lado bueno diría que me desligaba un poco y me permitía una mirada más, un poquito más desde afuera, más, uh-huh. más no solo desde lo que la canción me había producido a mí, sino también de lo que podía yo ver en esa canción. Y por qué esa canción sí y otra no, eventualmente. Y por otro, sí, claramente yo hay estilos, músicos con los que tengo un recorrido propio mayor que con otros. Uh-huh. Y mi placer en la escucha de algunos es distinto que mi placer en la escucha de otros, que por ahí es más analítico, tiene que ver yo diría que algunas canciones están por cómo se reflejan en otros lados y otras canciones están por cómo reflejan lo de otros lados. Todas están por algo, pero no es por lo mismo, digamos, y mi manera de relacionarme con ellas no ha sido la misma, por otra parte.
0: Bien. Me gusta mucho también la historia de las canciones que te cantaba tu abuela, que vos pensabas que las había inventado ella.
1: Algunas sí las inventaba, uh-huh. digamos, pero otras no. Uh-huh. Pero esa fue una primera gran lección.
0: Claro.
1: Decir, saber que las canciones no sobreviven si no es con cambios. Uh-huh. Que es lo que nos pasa a nosotros, uh-huh. a las propias personas, uh-huh. digamos, si no cambiamos, o a las especies, uh-huh. en realidad, ¿no?
0: Claro.
1: Sí. Pero que una canción. Yo tengo 2 minutos para contar.
0: Sí, claro, tenés. Nosotros estamos hasta las 20, así que tenemos 2 horas, si querés.
1: Hace unos años, a mí me habían invitado en el Festival Cervantino en México. Uh-huh. Todos los años tenían una región de México como invitada especial. Ese año era Campeche. Uh-huh. Había grupos folclóricos de Campeche y grupos que juntaban danza con canciones, etc. Grupos muy regionales y muy, muy, muy diría, filologistas, para uh-huh. decirlo difícil. O sea, muy, muy cuidadosos uh-huh. con las tradiciones. Sí.
0: Muy preservados.
1: Y entre los grupos que venían de otros lados, bueno, había estaba Drexler y estaba Fito Páez, por uh-huh. ejemplo, como invitados. Y estaba también Jordi Savall, un músico catalán que dirige todavía un grupo, empezó con un grupo que se llama Hesperion 20, después pasó a llamarse Hesperion 21, obviamente, uh-huh. y que era un grupo de música medieval y renacentista particularmente, después extendió un poco su repertorio, en principio española, pero después fue de mucho lugar, y que fue muy revolucionario en cuanto a su manera de encarar esa música, porque tomaba muchas enseñanzas que venían de distintos folclores donde la música del Renacimiento español había perdurado uh-huh. en cuanto a instrumentaciones. Y el bombo, por ejemplo, claro. es un instrumento renacentista europeo, con la única diferencia de que la arandela,
0: claro, sí.
1: el aro era de cuero.
0: En vez de madera como
1: en
0: el nuestro.
1: No, de madera como en el nuestro. Uh-huh. La cuestión es que en un ensayo que yo había ido, pues lo iba a entrevistar a Savall. Savall me dice: vamos, primero quiero escuchar el ensayo de un grupo de acá de Campeche, después charlamos. Entonces lo acompaño. Y en el grupo de cosas están ensayando, tocan sus cosas y empiezan con una canción que es de la Virgen, que parió, de la Virgen. Y yo le dice: yo canto esa canción, nosotros la hacemos, pero es así. Interrumpe los instrumentos y le muestra, agarra, tenía el estuche, saca la viola de gamba uh-huh. y empieza a tocarla y tararea la canción. Y de ahí cambiaron el show de ambos y actuaron juntos.
0: Ah, qué bueno.
1: Mezclando, digamos, fue absolutamente improvisado uh-huh. verdaderamente, pero donde aparecía todo el tiempo esta cuestión de que una canción había sido de una manera en España y en la iglesia y de golpe aparecía en América
0: Campeche
1: como uh-huh. cosa folclórica y donde por supuesto ellos pensaban que era auténtica,
0: que era propia,
1: imagen
0: claro,
1: propia.
0: Claro, claro.
1: Eso pasa acá entre los, por ejemplo, uh-huh. entre los Mbiá, que es un pueblo de la tradición sí, lingüística guaraní, tupi guaraní, uh-huh. Que tiene un instrumento que se llama rabé.
0: Ajá.
1: Rabé, yo no lo puedo decir con ese uh-huh. del guaraní, que ellos dicen que es auténticamente guaraní, que se lo dieron los dioses. Por un lado uno sabe que no puede serlo, por el cuerpo del resonador, digamos, la caja de resonancia es una lata de aceite.
0: Claro.
1: Cosa que uh-huh. evidentemente no existía. Sí, tiene 3 cuerdas, uh-huh. a veces tiene 4, a veces tiene solo 2.

0: Oriente, probablemente los instrumentos en Europa antes del contacto con Medio Oriente fueran alguna flauta de hueso y no mucho más
1: No
0: que
1: mucho más
0: eso.
1: que eso.
0: Y algún tambor, algún instrumento que se golpeaba. Eso existe en casi todas las culturas.
1: Pero qué loco que se parezcan incluso en el nombre, ¿no? En este caso del instrumento Yá
0: Absolutamente.
1: guaraní y este
0: Sí,
1: instrumento
0: sí, sí.
1: rarísimo. Diego Fisherman, muchísimas gracias por esta
0: Muchas
1: charla,
0: gracias
1: muchísimas gracias
0: nuevamente por la
1: por tu libro.
0: invitación y bueno, me alegro de que te haya gustado.
1: Sí, muchísimo. Tanto este como Efecto Beethoven, me gustaron muchísimo. Y bueno, y esperamos ahora el libro de Manal, cuando esté ese libro sobre
0: Quizás
1: Manal.
0: no esté nunca.
1: Bueno, pero si está, estás invitado a charlar sobre ese libro acá en Las Horas Oscuras nuevamente.
0: Bueno,
1: Muchísimas gracias.
0: gracias a vos.
1: Cerramos con La Pelícana y el Androide de Charly García y El Fantasma de Luis Alberto Spinetta.

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1: 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Y los invito a escuchar Mi Generación, que es el tema que abre mi disco, Nuevos Años Locos. Es mi primer disco solista que salió este año. 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Pueden encontrar el disco poniendo Elena, Nuevos Años Locos, en todas las plataformas digitales.

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Cállate, Los Encantos. Nuevo single de la banda nacida en Buenos Aires. Esta canción es un adelanto de su segundo disco. Fue compuesto por Nico Busi con grabaciones en MCL Records. Podés encontrarlo en @losencantos_.

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Suéter 7. Tema del nuevo disco, el proyecto de Indie Electrónica, creado por Esteban Herrera, desde el barrio de Guernica, con urbano bonaerense. El álbum se llama Todo salió bien en la sencilla Villa Quien, y es el primer trabajo publicado. Suéter 7 tiene editados además varios singles y EPs. Podés encontrarlo en @

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0: tanguero.
1: Ramón Alpuente Mas nació en Madrid en el año 1949. Su primer trabajo fue a los 18 años como cadete en la redacción de la revista SP, pero al poco tiempo ya era uno de los críticos musicales del staff. A los 20 años formó su primera banda, Las Madres del Cordero.
2: Un nombre sin duda inspirado en la obra de Frank Zappa.
1: Las canciones de Las Madres del Cordero eran irreverentes y satirizaban la España del franquismo, con títulos como La Niña Tonta de Papá Rico y A Beneficio de los Huérfanos. Por cuestiones legales, la banda debe cambiar su nombre y editan su material como la Desde Santurce a Bilbao Blues Band. Uno de sus primeros hits fue la canción Adelante Hombre del 600, La Carretera Nacional es Tuya, una oda al conductor del Seat 600, la versión española del Fitito.

0: paralelo a su carrera como músico, Moncho fue periodista de radio y televisión. En 1980, al frente de Moncho al Puente y los Kwai,
1: otro nombre con guiño incluido en este caso a la película El Puente sobre el Río Kwai,
0: edita Souvenir, un disco de New Wave que incluía la canción Carolina Querida, dedicada a la por entonces princesa de Mónaco.

Souvenir de Moncho al Puente y los Kuai no tuvo edición argentina, pero de alguna manera una copia de ese disco llegó a manos de los integrantes de Virus. Quizás lo trajeron en sus valijas al volver de Europa los hermanos Dani y Michel Peyronel, productores del disco Agujero Interior. Quizás fue de ellos la idea de que Virus incluyera en ese disco su propia versión de Carolina.

Hasta su muerte en marzo de 2015, Moncho Alpuente fue colaborador habitual del diario El País de España y columnista del periódico de la CNT, la Central Obrera Anarquista Española. Agujero Interior, el tercer disco de Virus, el que lo llevaría a la masividad, fue publicado el 10 de diciembre de 1983, el mismo día en que Raúl Alfonsín asumía el gobierno después de 7 años de dictadura cívico-militar.

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Lo que suena en las horas oscuras es Masacre con la canción que abre Juguetes para Olvidar. Sembrar, sembrar, y suena Masacre en el marco de nuestro bloque de agenda de actividades para el fin de semana, porque hoy a las 20 Masacre se presenta en Niceto Club, esto es en Niceto Vega 5510. Yo no encontré, porque vieron que últimamente Masacre está haciendo shows temáticos. Hace unas semanas hizo un show que se llamaba El Lado Luminoso de Masacre, donde aparentemente iban a sonar solo determinado tipo de canciones. Les juro que estuve tratando de encontrar si este recital de hoy tiene algún título en particular. Voy a hacer un intento más a través de la cuenta de... No, claro, esta es la de Wallace. A ver, encima me tengo que sacar los lentes para mirar el telefonito. No, no dice nada. Bienvenidos al Mosh, se llama esta. Ahí está. ¿Viste? Yo sabía que tenía que fijarme con mejor detalle. Bienvenidos al Mosh, se llama la fecha de hoy de Masacre. Por lo que imaginamos, se tratará de una fecha con canciones pum para arriba, pum para arriba. Canciones que invitan al pogo, al Mosh y demás prácticas habituales en este tipo de recitales. Así que hoy a las 20, Masacre en Niceto Club, Niceto Vega 5510, bienvenidos al Mosh. Claro, quizás a vos te guste más la idea de bailar, no Mosh o pogo, sino bailar una cosa un poquito más amable, más disco, por decirlo de alguna manera. Bueno, tenemos planes para vos también.

tenemos planes para ti. Se trata del chileno Alex Van Vanter, que toca hoy a las 21 horas en el Gran Rex. Acá a la vuelta, Corrientes 857. Lo que suena es Maricoteca, una de las grandes canciones de Alex Van Vanter. Si no lo viste nunca, Alex, anda porque te vas a divertir muchísimo. Es muy, muy, muy bueno lo que hace el chileno Alex Van Vanter en sus recitales. Y además, yo ya lo conté acá alguna vez, ¿eh? Yo lo vi en el marco de un festival Buen Día. Creo que las dos veces que lo vi fue en el marco de dos ediciones diferentes del Buen Día. Pero me acuerdo que la primera vez que lo vi, él paró todo en un momento y dijo: yo sé que la gran mayoría de los que están acá, si están acá, es porque son gays. Pero les quiero decir a los que no lo son, que vengan, que no los vamos a discriminar. Vengan, vengan a bailar tranquilos, que está todo bien con ustedes. No los vamos a discriminar. Así que anda tranquilo a ver a Alex Van Vanter, que te vas a divertir mucho. Es un gran artista, tiene una gran banda, unas grandes canciones. Si sos fan de Juliana Gatas, por ejemplo, tenés que ir, porque las canciones de los discos solistas de Juliana Gatas son discos compuestos, y son canciones compuestas y producidas por Alex Van Vanter. Así que por ahí, te gusta Alex Van Vanter y no lo sabías si te gusta Juliana Gatas. Así que hoy, aparte, ya que la menciono, ¿quién te dice en una de esas? Hay sorpresas. No lo sé yo, no lo sé. Esto es algo que estamos especulando ahora en este mismo instante. No sé, no me fijé si a lo mejor Miranda está tocando en otro lado, Juliana Gatas está tocando en otro lado, pero hoy a las 21 horas en el Gran Rex, Corrientes 857, Alex Van Vanter en vivo aquí en la ciudad de Buenos Aires. Ya sé, ya sé. Vos tenés la semana encima, no querés salir hoy, querés descansar, quedarte esta noche en tu casa y recién salir mañana sábado. Bueno, tenemos planes para vos también.

arriba de mi casa con un rifle, pero mañana a las 20 me voy para el Movistar Arena, ahí en Humboldt 450, Humboldt y Corrientes, digamos, Humboldt y Muñecas, donde estuvo históricamente la cancha de Atlanta, bueno, al lado en realidad. Ahí está el Movistar Arena, porque mañana a las 20 toca El Mató a un Policía Motorizado. ¿Viste los afiches en la calle? Dicen, vuelve El Mató. Nosotros no sabíamos que se había ido El Mató, pero sin embargo, vuelve El Mató y vuelve mañana a las 20 el Movistar Arena, ahí Humboldt 450. Vamos a cerrar este bloque de agenda de las horas oscuras con otra actividad que tiene lugar mañana, pero a las 21 horas en The Roxy Bar and Grill. Ojo a este dato, No es The Roxy Live. Roxy Live es en Niceto de Vega 5542. Esto es el Roxy Bar and Grill, que es el Roxy de Federico Lacroce 3499. Federico Lacroce, esquina Álvarez Thomas. Yo estaba pensando lo mismo. Acá me dice Natalia Bravo, ¿por qué no le ponen otro nombre? Sí. Y pero porque la marca es de Roxy, ¿viste? Es la sucursal Bar and Grill, la sucursal Bar y Parrilla del Roxy. Es en Federico Lacroce y Álvarez Thomas. Cuando decimos Roxy Live, igual nosotros siempre que te damos alguna actividad de agenda, siempre te decimos la dirección, ¿no? Eso está de más aclararlo. Pero en este caso queremos ser bien claros. Mañana a las 21 horas, Memphis La Blusera se presenta en The Roxy Bar and Grill. Esto es Federico Lacroce 3499, Federico Lacroce y Álvarez Thomas, ahí en el barrio de Colegiales. Así que cerramos este bloque de agenda escuchando a Memphis La Blusera con un clásico de la banda. Seguramente mañana lo hagan. 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
1: Horacio Marmurek.
2: Te decimos que tenemos un WhatsApp. Vamos a recibir tus mensajes. ¿Dónde estás?
1: Primera versión.
2: ¿En qué ciudad estás? ¿En qué parte del mundo estás? ¿O en la ciudad de Buenos Aires? ¿Estás en el tren, en el subte, en el bondi?
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0: Interrumpimos este 2x1 para decir que lo que suena obviamente son los mirlos, los históricos mirlos del Perú, haciendo su tema insignia, la danza de los mirlos. Y es un 2x1 que surge de una presentación que los mirlos hicieron en estos últimos días. Hace un par de días nomás tuvo lugar el estreno del Tiny Desk de los mirlos. Finalmente los mirlos participan de este ciclo organizado por la National Public Radio, es decir, la radio nacional de ellos, ¿no? Es la National Rock de ellos, ahí en Washington. Invitan a distintos músicos a tocar en esa oficinita y ahora le tocó a los mirlos. Así que yo espero que estén escuchando nuestros amigos en Perú, que estén disfrutando de este 2x1 y de estas grabaciones de los mirlos en el Tiny Desk. Insisto, gran show el que hicieron. Tocaron 6 canciones. Abrieron con La Danza de los Mirlos, después hicieron La Fuga del Jaguar, Llanto en la Selva, Las Noches y un medley entre La Pandilla y Doña Guillermina. Los mirlos son Jorge Rodríguez Grandes en voces y pandereta, Jorge Luis Rodríguez en guitarra, teclado y coros, es el que toca la Strato, la Stratocaster, Danny Johnston, que es el que toca la Les Paul, que es el que hace la primera guitarra, digamos, Urbano Ramírez en bajo, Roger Rodríguez en güiro, maracas y coros, Carlos Rengifo en congas y bongos, es decir, en percusión, y Henderson Pinedo en batería y timbales. Esa es la formación actual de los mirlos. Se sabe, los mirlos tienen más de 50 años de trayectoria, entonces algunos integrantes son históricos, como es Jorge Rodríguez Grandes y Danny Johnston, y otros son de una nueva generación de integrantes de los mirlos. Pero la banda sigue sonando increíblemente como siempre, cumbia amazónica y psicodélica 100%. Nosotros estuvimos viéndolos acá cuando se presentaron en el complejo Seart Media y fue uno de los mejores shows que pude presenciar en mi vida, el de los mirlos. Pero este era un 2x1 y escuchamos solo una canción, así que completemos este 2x1 de los mirlos con Llanto en la Selva.
1: La cumbia amazónica es fiesta, pero también es la voz de la tierra. Escuchen bien esas guitarras, así ruge la selva cuando pide auxilio. Dedicamos este tema a todos nuestros hermanos indígenas que defienden el pulmón del mundo hasta con su propia vida.

Muchas gracias. Los Mirlos es una agrupación musical que difunde música y cultura de la Amazonía peruana por más de 52 años.

suena en las horas oscuras, prácticamente cerrando la tercera de las horas oscuras, es Juan Campodónico, haciendo su versión de su canción, El Mareo. La canción que él aportó a uno de sus tantos proyectos, como lo es el Bajo Fondo. Él compuso El Mareo para Bajo Fondo y propuso, che, y si lo invitamos a Gustavo Cerati a cantar esta canción. Y así fue que Gustavo Cerati participó en la versión original de esta canción. Esta es la versión de su autor, grabada en vivo en el Auditorio Nacional del Sodre, en Montevideo, en la sala Hugo Balso del Auditorio Nacional del Sodre, en Montevideo. Fue grabado en vivo el 21 de abril del 2026, de este año. Y ayer finalmente se publicó en el canal de Juan Campodónico todo el recital del Sodre, donde hizo, qué sé yo, Marcha Tropical, por ejemplo, uno de los temas de su proyecto Campo. Hizo una versión de Durazno y Convención de Jaime Ross, hizo algunos temas de los que aportó para El Bajo Fondo, algunos temas de su proyecto, el proyecto por el cual lo conocimos, que fue El Peyote Asesino, allá en la década del 90, un montón de canciones, y entre ellas, obviamente, como nos iba a dar el gusto de cantar su canción El Mareo, quizás su canción más conocida, y que todas la conocemos por la versión que grabó Gustavo Cerati en Bajo Fondo, pero es una canción de Juan Campodónico. Estuvo con nosotros charlando hace un par de años Juan Campodónico, cuando vino a presentarse aquí en Buenos Aires. Y esta grabación, insisto, es una grabación del 21 de abril del 2026 que ya se puede ver completa en el canal de YouTube de Juan Campodónico. Se llama Juan Campodónico en vivo, todo esto tampoco soy yo, así se llama el recital, y ahí está esta versión de El Mareo que escuchábamos recién. Al 11-39-39-8888 se comunican los oyentes de las horas oscuras desde hace rato, perdón, con el asunto de la entrevista a nuestro invitado Diego Fisherman, no respondí todavía los muchos mensajes que llegaron desde bien temprano hoy. Por ejemplo, Virginia dice: Leo, querido, qué bueno escucharte, se te nota mejor, muchas gracias. Ya con casi la batería agotada de mi celu, doy el presente, buen viernes. Y con respecto a la entrevista de Cantilo, es así, fue excelente. Ah, porque en el comienzo del programa expliqué que ayer me había tomado el día para recuperar un poquito de mi voz y que ayer, en mi ausencia, se repitió la entrevista que le hicimos a Miguel Cantilo, y yo contaba que, bueno, que era una de mis entrevistas favoritas, de las que hice. Es una entrevista que de la cual estoy muy orgulloso, y ella dice que estuvo muy buena. También celebra esa entrevista el amigo Juan David de Ciudad Evita, que dice: fue hermosa la entrevista de ayer. Te felicito, Leín. Él me dice Leín siempre, ¿eh? No nos conocemos con Juan David, pero siempre, siempre, desde siempre, sí. Desde siempre me dice Leín, por alguna razón. Nunca Leo ni Leonardo, sino Leín. Y me gusta me diga Leín. Y acá, hablando de la noticia esta que dábamos sobre la guitarra Gibson 335 edición Gustavo Cerati, dice, se ríe porque dice, si llega a aparecer en Talcahuano, no va a aparecer en Talcahuano, no se preocupen, porque ya se sabe que solamente se consigue en el garage de Gibson de Miami. Si se la cruzan por acá en una casa de música de acá de la Ciudad de Buenos Aires, sepan que no es original, que es una copia, así que no la compren. También le mandamos un saludo al amigo Fede, que no dice nada, solamente nos manda un GIF, un video de tres personas mayores haciendo cuernitos en el asiento de atrás de un auto. Así que nos damos por saludado. Muchas gracias, Fede. Claudio, desde Trelew, que se comunica desde... desde Parque Patricios, Claudio, perdón. El que se comunica de Trelew es Martín, pero bueno, ya que lo menciona Claudio, voy primero con Claudio, que dice: buenas tardes, mucho gusto, saludos desde Parque Patricios, Sur Paredón y después.
Claudio es mi nombre, no los escucho siempre, es verdad, pero hoy sí, un abrazo y gracias. Claudio es el que nos preguntó por Eddie Babenco la vez pasada. Dice, cuando hables con Eddie Babenco, nuevamente pregúntale qué va a hacer en su cumpleaños de mi parte. Un abrazo. Bueno, ni bien nos crucemos con Babenco, le vamos a preguntar qué va a hacer de su cumpleaños. Yo no me acuerdo la fecha de cumpleaños de Babenco, por ahí es en estos días, Por ahí nos está dando una pista a Claudio. Ahora me voy a fijar. Me voy a fijar si me acuerdo la fecha de cumpleaños de Babenco y le pregunto si va a hacer algo. Nuestra operadora, Natalia Bravo, cumple el 7 de octubre. Le avisamos a nuestros oyentes por si alguien quiere acercarse a Maipú 555 con algún presente, alguna atención, algún regalito. 7 de octubre, cumpleaños Natalia Bravo. 3 de octubre, cumpleaños mi hermano Gabriel, así que también si quieren regalarle algo a él, yo se lo hago llegar. ¿Qué día cae el 7 de octubre? ¿Te toca bien? Bueno, no vas a estar acá entonces. No vas a estar acá, lamentablemente. Si no... preparaban. Ni aunque estuviera, dice. Dice, ahora sí, Martín desde Trelew. Martín se había comunicado hace unas semanas cuando hablamos de las colonias galesas en el sur de la República Argentina. Y él nos aclaraba, pues yo decía que Trelew quiere decir Pueblo de Luis, Trevelín quiere decir Pueblo del Molino, y yo no sabía qué quería decir Gaiman, que es la otra colonia galesa ahí en Chubut, y él nos aclaró que Gaiman significa piedra de afilar. Y hoy, temprano, ya hace un par de horas, dice, qué lujo tu programa, hago malabares para acomodar el laburo para poder escucharlo, lo disfrutamos muchísimo Moni y Martín desde el glamoroso Pueblo de Luis, que es Trelew, ¿no? El Pueblo de Luis. Muchísimas gracias, y nos envía Martín una foto donde están, imagino yo, Moni, Martín y Richard Coleman, están ahí en Trelew. Le pregunto, ¿cuándo tuvo lugar esta visita de Richard Coleman a Trelew? Y me dice, el 20 de abril del 2023 estuvieron en el Teatro Español, abrió con I Feel Love de Donna Summer y Giorgio Moroder. Mirá vos, la próxima vez que venga aquí Richard Coleman, le vamos a pedir especialmente que haga su versión de I Feel Love de Donna Summer y Giorgio Moroder, porque no sabíamos que él hacía esa versión. También al 11-3939-8888 se comunica desde el sur, también desde la Patagonia, desde Camarones, la capital nacional del salmón, hoy que abrimos con la versión del salmón del Indio Solari, nuestro amigo el negro José, que dice, buenas, buenas, ¿cómo andamos, man? Acá reportándome después de unos días desaparecido. Abrazos, buen finde, y es menester que sea rock. Una imagen del Cae el Sol desde Camarones, y nos envía una imagen de la playa, ahí con el sol ocultándose, muchísimas gracias. Nos encanta cuando nos envían imágenes desde el lugar donde escucha Nacional Rock 93.7 nuestros amigos, sobre todo nuestros amigos en la Patagonia, También al 11-3939-8888 saluda el amigo Alex. Ah, qué bueno que estuvo escuchando Alex, porque cuando estaban sonando los mirlos, yo decía, ojalá estén escuchándolo en Perú, porque debe ser fuerte estar en Perú y escuchar a los mirlos en una radio en Argentina. Dice Alex, qué buen aporte para las horas oscuras los mirlos. Como te dije en mi audio, a veces no puedo, pero normalmente estoy conectado a todo el programa. Ah, porque me explicaba en un audio que dejó ayer. Pasó esto. Ayer Alex no se había dado cuenta que yo no estaba, que estaba grabado, y él se pensó que yo había mejorado notablemente, porque escuchó que estaba leyendo una noticia del diario El País hablando de Charly García, y dice, ah, qué bueno, ya está. Y le dije, no, hoy cuando vi el mensaje, le dije, no, ayer no vine, dejé material grabado. Y ahí él me explica, yo no sabía, que él es abogado, entonces muchas veces está laburando mientras está escuchando la radio, y a veces no puede estar prestando atención 100% a lo que pasa en la radio, porque está concentrado en su laburo de abogado, pero bueno, está bien, no hace falta que nos explique nada. A nosotros con que nos den el presente ya nos quedamos contentos. Dice Apedo, me dice, qué bueno que te guste la cumbia amazónica. Dice, esas guitarras son todo, y es verdad, la cumbia amazónica tiene la particularidad de tener esos guitarristas tan particulares, ¿no? Tan personales. Y sobre todo los guitarristas de los Mirlos, de Juaneco y su combo, de los Diablos Rojos, de los Diablos Verdes, quiero decir. Los Diablos Rojos es otra banda peruana, pero de una música completamente diferente. No es cumbia amazónica. Los Diablos Verdes, quise decir.
Pero sí, me gusta mucho la cumbia amazónica. Disfruté muchísimo del recital de los Mirlos aquí en el complejo C Armedia. Fue uno de los mejores recitales que vi en mi vida. Y además me conecté con una parte de mía que viene de hace mucho. Yo hoy le contaba a unos compañeros de acá de la radio en la oficina de producción que cuando fui a ver a los Mirlos al complejo C Armedia, me pasó que volvía a un momento en particular.

0: banda encargado de edificio. Y eran, algunos eran peruanos, otros eran paraguayos, otros eran chilenos, mis viejos son cordobeses, había otros también de otras provincias, correntinos, chaqueños. Y mi recuerdo es el de estar toda esa gente, ahí toda esa gente de la patria grande latinoamericana, digamos, celebrando Año Nuevo y bailando a los Mirlos y a los Guaguancó y a otras y otros artistas de cumbia. Y me acuerdo que fue la primera vez que vi a una señora paraguaya, la esposa de uno de estos encargados de edificio, bailando con una botella en la cabeza. Una cosa típica del folclore del Paraguay, una mujer bailando con una botella. Y para mí fue como una especie de aparición. Además, era una señora grande, una señora mayor, una señora de cierta edad. Pero cuando se puso a bailar con la botella en la cabeza, fue como que apareció, no sé, para mí era como una heroína de Marvel, ¿viste? Una superheroína, era, no sé, yo tendría 8 o 9 años también. Me fasciné con esa imagen de esa persona que hasta hace un ratito era una señora que estaba ahí sentada comiéndose un asado y de repente se pone a bailar con una botella en la cabeza, una galopa o alguna cosa así típica del Paraguay, y para mí fue tremendo, fue una imagen muy, muy, muy fuerte. Y bueno, y cuando fui a ver a los Mirlos, volví a ese momento de esa fiesta de fin de año, con toda esa gente, con todos esos amigos de mis viejos, bailando esas canciones y disfrutando de ese momento. Así que por eso también, más allá de que los Mirlos es una banda tremenda, también ese recital para mí tuvo esa carga también emotiva, ¿no? Pero bueno, sigamos leyendo los mensajes de los oyentes, que eso es lo que realmente importa, no mis recuerdos de Navidades y Años Nuevos pasados. Dice Joaquín, ¿será que a Masacre le pasó lo mismo que a Divididos? Se pregunta él y nos responde, con el caso Aerial me refiero, me gusta más la versión original, sinceramente. Ah, por este asunto de grabar nuevamente un disco. Y sí, puede ser, a mí también me gusta más la versión original de 40 dibujos ahí en el piso, que no la nueva versión de Haciendo Cosas Raras, ¿no? Que así se llama la nueva versión de ese disco, del primer disco de Divididos. Algo que ellos habían dicho que iba a ser una práctica habitual, que comenzaba con ese primer disco y que iba a seguir con Acariciando lo Áspero y con otros discos más, finalmente solo hicieron ese disco. Al menos que sepamos nosotros, no continuaron grabando nuevamente esos primeros discos de la banda. Es por una cuestión de que ese material, los fonogramas, como se dice habitualmente, las grabaciones, son propiedad de ese sello, no de los artistas. Entonces ellos, para tener nuevamente esas canciones en su poder, las graban de nuevo, ahora que ellos publican su propio material, las graban de nuevo para ser ellos los que hacen usufructo de esas grabaciones. Entonces, por eso es que graban esos discos primeros de nuevo. Pero bueno, a mí me parece que la versión original de tanto de Aerial como de este disco de Divididos es mucho mejor, tiene esa frescura, esa cosa de ese momento que es irrepetible, quiero decir, ¿no? Dice, porque Joaquín siempre primero comenta y después saluda. Dice, buenas tardes y pronta recuperación absoluta. Muchísimas gracias. 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Ah, por este asunto de Roxy Bar and Grill. Bueno, es así. 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También al 11-3939-8888 se comunican oyentes que dejan mensajes de audio como este.
1: De oírte hablar a Leonardo Acevedo.
0: ¡Qué bien! Mirá cómo hizo el pasaje ahí. Muy bien.
2: La verdad que la radio es algo
0: muy bien
2: que acompaña durante el día a día a la gente. Cuando vas laburando, sí, cuando vas manejando, sí, sea lo que sea que hagas, limpiando la casa. Pero tu programa tiene algo particular, que es una compañía permanente. Y uno parece como que está en el living de la casa con Leonardo Acevedo sentado en el sillón cebándole mate.
0: Qué bueno, Javier.
2: Es increíble.
0: Muchas gracias.
2: Estaba atravesando un momento complicadísimo recién.
0: Ajá.
2: Hablando por teléfono ahí con ¿cómo se llama? Un operador.
0: Ajá. y es

0: Escuchar Balada para un Loco de fondo sí. Me hizo bajar las pulsaciones.
1: Qué bueno.
0: Y sentir tan bien. Esa es la compañía de la radio. Sí, Leonardo, es increíble que día a día te superes, tu programa se superlativice. No, es increíble. No. Muchas gracias por la compañía, por todo lo que brinda tu programa. Y larga vida a las horas oscuras.
1: Por Nacional Rock. Muchísimas gracias, Javier. Qué bueno. Bueno, esa es la idea. Esa es la idea, ¿no? Ser una compañía, más allá de lo que estés haciendo, si estás manejando, si estás trabajando, si estás tratando de conseguir un descuento en una telefónica o algo así. La idea es estar ahí acompañando y que además ustedes también nos acompañen a nosotros. Por eso es que siempre les pedimos que se comuniquen al 11-3939-8888, porque nosotros nos gusta saber que estamos siendo acompañados por los oyentes, ¿no? Por eso está esta insistencia en que se comuniquen, ¿eh? Para que, aunque más no sea dando el presente, si ustedes nos dan el presente, nos dicen estamos acá, nosotros ya sabemos que seguimos haciendo esto que tanto nos gusta y que nos gusta sobre todo saber que a ustedes también lo disfrutan. Muchísimas gracias a todos los oyentes que se han comunicado al 11-3939-8888. En el audio que mandó ayer, Alex pedía un 2x1. Ahora lo voy a escuchar yo de nuevo, pero en previo, así en privado. Así el próximo 2x1 que sale en la última de las horas oscuras sea el que nos pedía Alex ayer. Creo que era de los abuelos de la nada, si mal no recuerdo, pero no importa. Te lo chequeo ahora. Lo que viene ahora es una tanda y después de esa tanda, sí, la última de las horas oscuras.
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3: Internet acaba de cruzar un punto de no retorno. Más de la mitad del tráfico global que circula por su red es generado por robots y sistemas autónomos. El dato marca un hito histórico. Por primera vez en la historia de Internet, las máquinas superaron oficialmente a los humanos, por lo que ahora somos la minoría en la red. Estos datos surgen del último reporte de Cloudflare, un gigante que da soporte a cientos de miles de servidores en todo el mundo, que registró que en lo que va del año ya crecieron 1.700 veces las solicitudes diarias de agentes de inteligencia artificial con respecto al año anterior, entrando de lleno en lo que bautizaron como la Internet de los agentes. Este cambio de paradigma transforma radicalmente la arquitectura de la red global. Durante décadas, las plataformas se diseñaron para optimizar pantallas, acelerar la carga de los sitios y mostrar publicidad a las personas. Pero ahora eso cambia para albergar el incesante tráfico que generan los softwares autónomos que no solo navegan, sino que ejecutan código, usan aplicaciones, realizan pagos entre sí y procesan datos en tiempo real. De esta manera, la infraestructura de Internet abandona su rol de canal de comunicación para convertirse ahora en un tablero global donde la inteligencia artificial opera, interactúa y moldea el tráfico del planeta a una velocidad que ningún usuario puede igualar. Así, aunque la mayoría de las personas no lo noten mientras navegan, del otro lado, silenciosamente y tras bambalinas, la red ya mutó para darle lugar a sus nuevos habitantes que ahora en su mayoría son agentes de inteligencia artificial.
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0: Las Oscuras es el 2x1 que nos pedía ayer nuestro amigo Alex desde Lima, Perú. Un 2x1 de Los Abuelos de la Nada con dos canciones de las que aportaba Andrés Calamaro al repertorio de la banda. Esto que suena todavía es Costumbres Argentinas, grabada en vivo, la única versión de esta canción de Los Abuelos de la Nada. Y antes, otro clásico, Mil Horas. Al 11-3939-8888 se comunica también Virginia, que hacía mucho no se comunicaba, desde China Muerta. ¿Se acuerdan que cuando salíamos a través de la filial de Radio Nacional en Neuquén teníamos muchos oyentes en la zona de la confluencia, en Neuquén, en Cipolletti, en Barda del Medio, en Plotier, en Centenario y en China Muerta? Dice Virginia: buenas, Leo, por acá presentes desde China Muerta. Quería recomendar una banda que conocí hace mucho por Buenos Aires, se llama Antu. Capaz compartir algún tema de ellos que tiene mucho de actualidad. Siempre que podemos, ponemos desde internet la radio. Abrazo sureño, dice, de Antu puede ser Monstruo Caníbal. Bueno, ahora lo buscamos, y sonará entonces, porque hacía mucho que no recibíamos mensajes desde China Muerta y nos gustaba muchísimo recibir mensajes desde la región de la confluencia, desde Neuquén, desde Río Negro. Y claro, ella dice, siempre que podemos ponemos desde internet, porque antes salíamos por la filial y ahora ya no. Entonces, si nos quieren escuchar desde la región de la confluencia, tienen que ir a la web de Radio Nacional y escuchar Nacional Rock 93.7. Así que le agradecemos muchísimo a Virginia porque hace ese esfuerzo, ¿no? Ese esfuerzo de ir a buscar a la web y buscar Nacional Rock 93.7. Antes era más fácil, prendía la radio y ya estaba sonando en la filial de Radio Nacional Neuquén, que si mal no recuerdo era el 103.3 Nacional Neuquén, ¿no? 103. A ver, sí, 103.3 Radio Nacional Neuquén. Por esa filial salíamos en dúplex para toda la región de la confluencia. Bueno, por el momento no estamos saliendo. En algún momento quizás volvamos a salir nuevamente y ya no hará falta conectarse a la web. También al 11-3939-8888 dan el presente Fran, Ame y Elo. Así que las saludamos a Ame y a Elo y a Fran, que están ahí dando el presente. A nosotros nos gusta eso, que con que levanten la mano y digan, estamos escuchando, ya con eso nos alcanza. Así que les mandamos un saludo a Fran, Ame y Elo, oyentes fieles de Las Horas Oscuras. Lo que se avecina es la tanda de las 7:30 y después la última media hora de Las Horas Oscuras de esta semana.
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Esa era la canción que nos pedía Virginia desde China Muerta, Antui, Monstruo Caníbal. Sus doctas haraposidades, los señores Mayoresmio y Cirque Iseca, reposaban esa mañana sobre la arena de la playa de la bahía de Gasofilago. Este lugar estaba situado en el oeste de la tecnocracia, junto al océano Tracio, mucho más abajo con respecto al paralelo que pasaba por Monitoria, capital del país. La tal bahía era prácticamente el último vergel antes del gran desierto del occidente, cercano a la frontera califal, conocido como el Bronce de Satanás. Como nadie iba a la mencionada playa paradisíaca, puesto que los magnates no la habían descubierto a tiempo, se fue convirtiendo poco a poco en una gran atracción turística para crotos. Lincheras y mendigos de toda la tecnocracia pasaban allí sus vacaciones e instalaban carpas de arpillera. Cuando los potentados y jerarcas se percataron del lugar que habían perdido, ya era tarde. ¿Quién se atrevería, y con qué medios, a expulsar a los rotitos, que eran centenares y estaban protegidos nada menos que por el temido benefactor? Así llamaban también al monitor o jefe de estado, a quien le habían caído en gracia. Los crotos, por su parte, chochísimos con la situación, viajaban de un punto al otro del enorme país, haciendo lo que les daba la gana todo el año y pasando uno o dos meses del verano en la bahía de Gasofilago. 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

0: Lo que suena en las horas oscuras son los piojos y el balneario de los doctores Crotos. Antes, un fragmento de El balneario de Crotos de Alberto Laiseca, cuento en el que está inspirada la canción de los piojos.
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3: Desde 1977, las ondas Voyager 1 y 2 viajan por el espacio, llevando un disco con sonidos y música de la Tierra. Les preguntamos a alguno de nuestros artistas, ¿qué canción elegirían para mostrarle a seres de otros planetas si pudiéramos enviar un disco al espacio? A un millón de años luz. Rock argentino, a través del universo.
0: Jorge Araujo es uno de los mejores bateristas argentinos. Formó parte de Divididos y Gran Martel. Guitarrista, cantante y compositor, publicó su primer disco solista en 2018.
4: Hola, ¿cómo andan? Bueno, acá Jorge Araujo comentándoles un poco qué tema elegiría de rock nacional para mostrarlo a los extraterrestres. O que lo escuchen por ahí, ¿no? En algún momento, que vaya al espacio. El tema que elegiría es Plegaria, de Luis Alberto Spinetta, en la interpretación de Almendra, ya que esta canción habla de los niños, habla de la humanidad en sus comienzos, en su pureza. Me gustaría que tanto ellas como ellos, extraterrestres, tengan esa visión de nosotros a nivel social, ese niño durmiendo. Bueno, les mando un abrazo grande y nos vemos pronto.

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0: todas las vanguardias. Precisamente porque se quieren iconoclastas, tienen una especial conciencia de cómo se relacionan con las tradiciones, que continúan,
1: sea a su pesar o por elección,
0: con qué discuten, en qué se apoyan, con qué rompen, qué influencias exhiben como banderas y cuáles cultivan, como si se pudiera, a escondidas. Los padres fundadores del rock nacional querían romper con el mundo del tango, el de sus mayores, y se oponían de manera virulenta a sus contemporáneos del Club del Clan, pese a que no siempre sus producciones se podían diferenciar drásticamente. Sí variaban de modo notable la actitud y las intenciones. Agradar y vender lo más caro posible ese agrado contra desafiar y romper con lo dado. Sin embargo, había inocultable raigambre tanguera en Morris, en Nevia, en Manal. Una raíz que se pretendía ocultar y silenciar, pero estaba ahí. En cambio, como sus antecesores ya habían conquistado un campo propio, tanto Spinetta como Charly García pudieron mostrar sin timidez sus influencias tangueras y folclóricas. Aunque no sin problemas con su público. Charly García silbado cuando incluyó en un recital una versión de Volver a los 17 de Violeta Parra, Spinetta al largarse con un tango, son ejemplos de esas tensiones. Abran las cucas. Esa invitación con tono de reproche lanzada por Spinetta a sus acólitos no era una ocurrencia de calentura, sino un programa. La discusión en torno a los legados se hace canciones en la obra de Charly García. A los jóvenes de ayer podría haberse llamado Contra el tango con cariño. Se trataba de un adversario claro y largamente vencido en cuanto a la consideración de los jóvenes. En el mismo disco de A los jóvenes de ayer hay una canción que podría titularse A los jóvenes de hoy. Si los tangueros eran el pasado y la música disco ocupaba el lugar que en otros tiempos tuvo el Club del Clan, ¿qué era la New Wave? De tan virulenta que resulta la intervención de García, no hay lugar en Mientras miro las nuevas olas para devaneos instrumentales antes de decir lo que se quiere decir. Una estrofa particularmente sentenciosa concentra la contextualización que hace García para esa reaparición musical, tanto como el lugar que percibe para sí mismo. Y pensar qué sería de nuestras vidas cuando el fabricante de mentiras deje de hablar. Mientras miro las nuevas olas, yo ya soy parte del mar. Los medios y la industria cultural bien podrían ser ese fabricante de mentiras mentado por la canción. Y considerarse parte del mar es dar cuenta de la propia inscripción dentro de los clásicos. Casi un tanguero frente a esos muchachos bulliciosos que llegan alborotando a la costa. Pero Virus venía a darle a García lo que él decía en esa canción. En febrero de 1982, García la pasó mal en el Festival de Rock de La Falda. Con Serú Girán trataron de tocar una canción inédita que formaría parte de su primer disco solista, nada menos que Inconsciente Colectivo. La gente lo abucheó, le tiró tomates, lo acribilló a monedazos y pidió a los alaridos el blues del Levante. Un tratamiento similar al recibido por los Abuelos de la Nada y por Virus. García declaró: el público no entiende nada. Conté por lo menos 25 monedazos. Yo canto Hoy soñé con los muertos, con los que están en prisión y no escuchan. Canto Popotito y se deliran. Declaró también sentirse mucho más cerca de Virus que de esos hippies. Iría más lejos. Poco después, en el último recital de Serú Girán, el 7 de marzo de 1982, justamente mientras tocaba Mientras miro las nuevas olas, Charly García gritó ¡Viva Virus! Ante la amenaza de los nuevos rockeros más jóvenes, el yo de Mientras miro las nuevas olas clamaba que la música le parecía igual. Pero no era igual. Virus se lo decía. Porque así es como se completan los legados de los más jóvenes a quienes los precedieron.

0: Lo que suena en las horas oscuras es Virus con Wadu Wadu. Antes, un fragmento de Charlie Presidente, una excursión al país de los García, un libro de Juan Bautista Douceide. Y antes aún, Serú Girán con Mientras miro las nuevas olas.
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0: Ya estamos ahí al filo de las 20 horas, por lo tanto, tenemos que decir que nos vamos a ir yendo. No sin antes decir quiénes hicimos estas 4 horas en la programación de Nacional Rock 93.7. En la primera mitad, la operación técnica estuvo a cargo de Pablo Abarca. En la segunda mitad estuvo Natalia Bravo. La musicalización corrió por cuenta de Hernán Espejo. Mi nombre es Leo Acevedo y a mí me tocó conducir. Nos encontramos el lunes que viene a las 16 en otro nuevo episodio de Las Horas Oscuras. Buen fin de semana.

0: 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Agustín Camisa. Tecnología.
1: La trama del Código Da Vinci se mudó de la ficción a la vida real. Pero en esta versión, el investigador no es Tom Hanks, sino un software de inteligencia artificial. La película arranca así. En lo más profundo de la Biblioteca Vaticana, el cifrado Borg, un manuscrito de 400 páginas repletos de símbolos desconocidos, caracteres latinos y portadas en árabes, permaneció en silencio absoluto durante 4 siglos. Considerado incomprensible y dañado por el paso del tiempo, este texto ocultaba tratamientos médicos y remedios de la época que sus autores prefirieron codificar para evitar acusaciones de brujería, que ahora podemos leer gracias al trabajo de un equipo internacional que, mediante el uso de inteligencia artificial, logró romper la clave y traducir el documento. El logro con el manuscrito Borg representa apenas la punta del iceberg de un fenómeno enorme, ya que se calcula que hay millones de documentos albergados en archivos y bibliotecas del mundo que están total o parcialmente cifrados. El principal desafío para los investigadores siempre fue el tiempo. Decodificar manualmente una carta de 2 páginas cifrada podía tomar meses, sin contar el posterior proceso de ensayo y error para dar con la clave adecuada. Pero ahora, gracias a las herramientas de IA que utilizan grandes modelos lingüísticos adaptados para automatizar tanto la transcripción como el descifrado en un solo paso, se pueden analizar documentos en minutos, lo que abre una ventana sin precedentes para recuperar el conocimiento perdido de la humanidad. ¿Quién te dice? Por ahí en poco tiempo se puedan desbloquear grandes enigmas de la historia, como el disco de Festos o la escritura de la antigua Creta, y así dar con respuestas que estuvieron esperando siglos a que se diera la combinación justa de ingenio y tecnología para resolverlos. 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
1: Buenas, che. Acá Dami de la banda Pantaleone. Quería mandarles un saludo muy grande a Mixtape de Nacional Rock y presentarles nuestro último adelanto que se llama ¿Qué me queda hacer? Nos acompañan Abadías y Pilo Gómez en ese tema en un feat alucinante. Nuestras redes sociales son @pantaleone_oficial. Síganos y ahí se van a enterar todas nuestras novedades. Besos.

0: Calle Colón, Azul Aguilera.
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0: Canción del nuevo EP de la artista cordobesa. El EP se llama Azul y contiene 5 canciones. En este primer trabajo, la cantante y compositora amplía su propuesta al reunir pop, group, bolero, balada y tango. Podés encontrarla en @azul.aguilera.